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3: 8:02.
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2: El verdadero éxito no nace de la casualidad, sino de la disciplina diaria. No necesitas dar grandes saltos, basta con dar un pequeño paso cada día. Enamórate del proceso. Equivocarse no es fracasar. Los errores son la señal de que debes ajustar la estrategia. Cambiar el camino si es necesario, pero jamás abandones tus objetivos. La constancia es tu herramienta más poderosa para hacer tus metas realidad.
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1: 8:30.
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3: En el camino hacia la celebración de la fiesta de San Ignacio de Loyola, fundador de la Compañía de Jesús, queremos recorrer juntos algunos de los rasgos que mantienen viva su herencia espiritual y humana. Pablo Lamartí, sacerdote jesuita, vicerrector de la Universidad Católica de Córdoba, Argentina.
4: ¿Qué le diría San Ignacio a la persona de hoy? ¿O qué nos diría San Ignacio ahora a nosotros para recordarlo en esta fecha de su día? Se me ocurre que nos podría invitar a ser más contemplativos. Yo creo que esa es el énfasis que Ignacio haría hoy. Si bien para él la misión, la acción es fundamental, recordemos ser contemplativos en la acción. Estamos un poco exorbitados, estamos un poco como sociedad acelerados, hasta vacíos interiormente. El activismo nos come, la producción, el éxito, la eficacia. No sé, me parece que San Ignacio nos diría: frenen con su pausa ignaciana, contemplen, no tomen decisiones a lo loco, tengan tiempos para estar a solas, en silencio, cuídense interiormente. Me parece que la contemplación podría ser una invitación clave para los tiempos que corren. La espiritualidad ignaciana nos regala mucho de eso, con sus ejercicios, con la pausa diaria ignaciana. Así que me parece que eso, y no vivir tan locos, vacíos y desenfrenados.
5: Ignacio sigue caminando con nosotros.
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0: 8:42.

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1: 8:50.

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1: El legado de San Ignacio no pertenece al pasado. Sigue inspirando a mujeres y hombres que trabajan por un mundo más justo, reconciliado y esperanzador. Mercedes Solís, asistente ejecutiva de la conferencia y secretaria de la Red de Solidaridad y Apostolado Indígena, RESAI.
2: La espiritualidad ignaciana me sirve mucho en la vida porque me ayuda a descubrir a Dios en lo cotidiano, en las personas, en los territorios, en las conversaciones y también en las dificultades. Me ha enseñado que acompañar no significa llegar con respuestas, sino saber escuchar, aprender de los demás y caminar juntos y juntas. También me ayuda a discernir, a detenerme y preguntarme desde dónde estoy actuando, qué mueve mis decisiones y hacia dónde siento que Dios me invita. En mi trabajo, especialmente junto a los pueblos indígenas, me permite mantener la esperanza incluso frente a situaciones de injusticia o dolor. Me recuerda que, aún en contextos difíciles, siempre hay vida, sabiduría y posibilidades de transformación. Por eso, para mí, la espiritualidad ignaciana no es solamente una forma de rezar, es una manera de mirar la realidad, de tomar decisiones y de poner lo que soy y lo que tengo al servicio de los demás.
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0: problemático, de manera que el placer de la vida material, incluida la sexualidad, es visto como una bendición de Alá y no como algo negativo que se deba reprimir. Lo cuarto viene a clarificar que el Islam reconoce a todos los profetas de todas las religiones sagradas anteriores al Islam. Todos los profetas del Antiguo Testamento, del pueblo judaico y de los cristianos, son reconocidos como tal por el Corán. Lo mismo con Jesús, que es considerado en el Corán como uno de los grandes profetas junto a Moisés. Una diferencia importante con el cristianismo es que el Islam no reconoce a Jesús como hijo de Dios, sino como un profeta. Por tanto, el Islam se opone al dualismo trinitario y enfatiza en el principio del Tauhid, de la diversidad dentro de la unidad o de la unidad con diversidad. Por lo tanto, esa diversidad permite reconocer que todas las otras espiritualidades con sus profetas fueron creadas por Alá y tienen su razón de ser. No hay por qué eliminar las diferencias entre las diferentes creencias. Existe un hadiz que dice que Alá envió 140.000 profetas a los diversos pueblos, culturas y civilizaciones humanas a través de la historia. Lo que el Islam enfatiza es que Mahoma es el último de los profetas, pero no es el único, y ningún profeta es hijo de Alá. Lo quinto que hay que considerar es que el Islam no tiene pretensiones de separar el mundo material ni la cotidianidad humana de la espiritualidad. Esta no es una práctica reservada a los días domingos, como bueno, se ha venido pervirtiendo de alguna manera la religión cristiana, ¿no? Tú eres cristiano el domingo, el resto de los días haces lo que tú quieras. Y separada de eso, bueno, se hace otra cosa de lunes a viernes, ¿no? De allí que el Islam prescriba la obligación a todo musulmán de hacer 5 rezos diarios durante toda la vida. Lo espiritual y lo material coexisten y están unidos, siendo imposible separarlos. No existe un dualismo entre la vida material y la vida espiritual, donde la primera se asocia con el diablo y la segunda con Alá. No existe aquella cosa de la Edad Media, el hombre es casto de la cintura para arriba, y como toca el suelo y el diablo está en el subsuelo, bueno, entonces el hombre es pecaminoso de la cintura para abajo. Todo en el Islam está imbricado y tiene dimensiones tanto materiales como espirituales. Vamos a hacer una pequeña pausa. Estamos leyendo el libro Feminismos Islámicos y estamos leyendo la nota de introducción de este libro para irla comentando. Sus comentarios son importantes para mí al 0424-672-3597. Hagamos una pequeña pausa y ya volvemos con más de Puerto de Libros, Librería Radiofónica.
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5: 10 y 14 minutos. 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
0: Seguimos en Puerto de Libros, librería radiofónica, esta noche hablando sobre el feminismo islámico, que es un movimiento que reivindica a las mujeres dentro de la creencia islámica. Aboga por la igualdad completa de todos los musulmanes, tanto musulmanes de nacimiento como personas que cambian o se inclinan más hacia esta religión sin importar su sexo o su género, tanto en la vida pública como en la vida privada, y por la justicia social también aboga el feminismo islámico en contexto de estos países donde, bueno, viven procesos bastante complejos. La mayoría de estos países son países de regímenes dictatoriales o regímenes monárquicos y, por supuesto, están signados por el uso de la fuerza para poder mantener, lamentándolo mucho, el equilibrio de sus sociedades. Y dentro de estos diálogos interculturales o dentro de sus propios diálogos culturales están desarrollándose este tipo de revoluciones interesantísimas, como son los movimientos feministas, y a los cuales, bueno, me alegra muchísimo hoy darles esta pequeña ventana aquí en Puerto de Libros, librería radiofónica. Las voceras del movimiento feminista intentan destacar las enseñanzas de igualdad profundamente arraigadas en el Corán y animar a la crítica de la interpretación patriarcal de las enseñanzas del Corán y, por supuesto, de algunos hadís, que son los refranes de Mahoma, y de la Sharia, que es la ley. Entonces, todo esto a la luz de los tiempos que cambian y, por supuesto, de la naturaleza que tiene el Corán de no discriminación en el sentido estricto de sus palabras. Estamos leyendo un libro por demás interesante que se consigue de manera gratuita en internet. Estamos leyendo un libro publicado por el Perro y la Rana. Es un libro que se titula Feminismos Islámicos y es de un autor puertorriqueño, de Ramón Grossfogel. Este libro, de este PhD norteamericano o puertorriqueño, digamos, no sé si para todos Puerto Rico será Norteamérica. Puerto Rico es el Caribe y quizás merezca ser tan libre como cualquiera de las otras naciones como la nuestra, ¿no? Sigamos destacando lo que él observa sobre el Islam. Son unos puntos antes de hablar del feminismo como tal. Él intenta hacer unos puntos para que nosotros, latinoamericanos, entendamos en qué función de la realidad se encuentra el Islam, para que podamos medir cómo puede existir dentro del Islam un movimiento feminista que tenga una corriente diferente al pensamiento feminista occidental. Si para nosotros Barbie, por ejemplo, hoy es un discurso feminista, o en algún momento leer el segundo sexo de Simone de Beauvoir fue una ruptura del pensamiento feminista, o conseguimos, ¿no?, la inclusión de las mujeres entre las luchas de las sufragistas, o leemos, por supuesto, a Toni Morrison, la premio Nobel de literatura norteamericana, o cualquiera de estas maravillosas mujeres que han venido a reivindicar el fruto del pensamiento femenino y lo fundamental que es dentro de una sociedad que, con su patriarcado o con el uso de la fuerza por parte de los hombres, ha querido invisibilizar la parte fundamental y que siempre ha estado presente de la mujer en la sociedad. Bueno, en el mundo islámico también ha habido esas luchas, pero con su propio idioma, con su propio lenguaje, con su propia forma de enfrentarse a esas realidades y de redefinir, bueno, cómo han abusado de textos sagrados donde no necesariamente se encuentran vinculadas estos castigos o estas maneras de asumir que el ser humano no es igual más allá de su sexo. El sexto punto que trata el autor de este libro dice, lo sexto es destacar que así como el cristianismo tiene una diversidad inmensa de sectas y tendencias, yo no las llamaría sectas, ¿no? Pero pensemos en los cristianos evangélicos, que hay un montón, y en todas las variables pequeñitas que hay, pero dentro de la Iglesia Católica más bien hablaría yo de organizaciones. Igualmente, el Islam se compone de diversas sectas e interpretaciones. Para la mirada orientalista eurocéntrica, un poco lo que nos sucede a nosotros hoy cuando vemos hacia el Islam, pensamos que es una misma cosa, y es que vivimos en un mundo que es eurocentrista, por lo menos nosotros los latinoamericanos. El filtro del pensamiento español e iberoamericano nos ha hecho pensar como ellos de alguna manera. Bueno, para esa mirada orientalista eurocéntrica, el Islam sería algo homogéneo sin diversidad. Sin embargo, el Islam tiene dos grandes grupos que son los sunitas y los chiitas. Por dentro del sunismo y dentro del chiismo existen una gran variedad de sectas, tendencias e interpretaciones. A partir de las divergencias en interpretaciones, todos reconocen los cinco pilares del Islam, a saber, la existencia de un solo Dios y que Mohammed es su profeta. La segunda, la obligación de hacer cinco rezos diarios, Salah se denomina a esa acción. El tercero de los puntos de los cinco pilares fundamentales del Islam sería la peregrinación a la Meca al menos una vez en la vida. El cuarto punto que tienen en común todas estas tendencias diversas del Islam, los chiitas y los sunitas, es la limosna, donde se exige la donación de una parte de los recursos e ingresos a los más necesitados. Y el quinto y último punto sería el ayuno durante un mes, una vez al año, que es conocido como el Ramadán. Además, con respecto al Corán, si bien hay diversas interpretaciones, nadie cuestiona la veracidad de este tal como existe en su versión árabe clásico. Todos los musulmanes del mundo lo reconocen como una palabra revelada de Alá, es decir, que no hay diferentes Coranes con diversos versos y secciones, sino uno solo reconocido por todos los musulmanes. El séptimo punto que coloca este autor para entender un poco a los ojos del latinoamericano el islamismo, dice, lo séptimo a enfatizar es que el Islam no tiene Vaticano. Bueno, una gran diferencia. Se trata de una espiritualidad descentralizada, sin un centro único de autoridad. Esto hace que haya más fluidez y menos control centralizado en las prácticas y la legitimidad del Islam que en el cristianismo, bueno, se pone quizá en duda porque existen estas reyertas políticas. Es decir, los evangélicos, ustedes ven cómo atacan al Papa todo el tiempo, o cómo existe la negación de aquellos de la Iglesia anglicana, de los protestantes, luteranos, etcétera, etcétera, etcétera. Nadie puede imponer a los demás una versión única del Islam desde una posición de autoridad. Lo octavo a decir es que el colonialismo no solamente afectó a los pueblos musulmanes por medio de la destrucción de su civilización, la explotación y extracción de riquezas, el empobrecimiento y analfabetismo masivo de los diversos pueblos musulmanes colonizados, sino que además afectó las propias narrativas y concepciones de la teología islámica. La siguiente anécdota quizá constituya una metáfora poderosa del paso al nivel teológico del Islam. Dice el autor, en una visita que hice a Marruecos, invitado por el Centro de Estudios Feministas e Islam, dirigido por Asma Larambert, pude notar que todas las mezquitas se prohíbe la entrada a los no musulmanes. Esto me sorprendió muchísimo porque en el resto del mundo musulmán y desde los tiempos del profeta, las mezquitas siempre estuvieron abiertas a los no musulmanes. De manera que me preguntaba de dónde venía esto. Para mi sorpresa, esto fue institucionalizado a partir del colonialismo francés, cuando un general de nombre Louis Humbert Lauretey pasó un decreto prohibiendo la entrada de no musulmanes a las mezquitas como parte de una estrategia colonial de divide y reinarás o divide y vencerás. Hoy día este decreto sigue institucionalizado en Marruecos. El que prohibía a los no musulmanes entrar a las mezquitas y es reciclado entre los musulmanes marroquíes como algo auténtico del Islam, justificando con falsos hadices como fuentes para explicar esta práctica excluyente que no se da en ninguna otra parte del mundo. Imagínense ustedes que en la Biblia, bueno, nosotros tengamos ese tipo de mensajes que sean de algún modo contradictorios, ¿no? Es decir, aun cuando el Evangelio manda a repartir la buena nueva a todo el mundo, finalmente haya alguien que haya decidido que los cristianos no pueden seguirse propagando, se generó un decreto de alguna fuerza imperial invasora y por eso el cristianismo no, en esa circunstancia, en ese pequeño lugar del mundo, no puede seguirse promoviendo, contradiciendo, bueno, lo que dice el libro sagrado, nuestro libro sagrado, la Biblia. Esta distorsión, por supuesto, esta distorsión colonial, dice el autor, de la tradición musulmana, nos sirve como metáfora para entender que hay muchas interpretaciones del Islam contemporáneo que circulan hoy día como un Islam auténtico, cuyas revisiones teológicas son el resultado de la historia colonial británica y francesa en el mundo musulmán. Por ejemplo, el wahhabismo saudí es una versión del Islam que adopta como métodos de lectura del Corán los mismos métodos de lectura literalistas de la Biblia de los fundamentalistas protestantes. Y bueno, esto de algún modo también pervierte la manera en la que se piensa y en la que se estructura el pensamiento del Islam. Sus comentarios al 0424-672-3597 y en nuestras redes sociales @libreriaradio en Twitter y en Instagram.
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5: Diez y 29 minutos.
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0: Seguimos en Puerto de Libros, Librería Radiofónica, esta noche escuchando un programa dedicado, por supuesto, a un tema interesantísimo, el feminismo islámico, que es sin duda una de las posibilidades que tiene la diversidad de pensamiento del mundo de expresarse. El feminismo islámico está presente en diferentes países como Magreb, Marrakech, en Asia, en Europa y hasta en Estados Unidos, movilizándose contra el patriarcado a partir de las referencias culturales musulmanas. Un congreso internacional sobre el feminismo musulmán se llevó a cabo en Barcelona, España, en el mes de octubre, 27, 28, 29 de octubre del año 2005, el feminismo musulmán se funda en el ijtihad, es decir, la capacidad que se tiene de interpretar el Corán y de cuestionar, por supuesto, a través de esa interpretación, el lugar de las mujeres en los países musulmanes y en el Islam. El concepto de feminismo islámico fue elaborado después del año 1990, principalmente por las mujeres iraníes laicas que se interesaron en el surgimiento del movimiento feminista después de los años 80 y reformularon la problemática del feminismo en el interior del paradigma islámico. La tesis de las iraníes circularon en Sudáfrica, Egipto, Turquía, Europa y en los Estados Unidos. También en torno a una revista, la revista Sanan, que significa mujeres, fundada por Sharla Sherkat, que planteó el debate sobre las relaciones de género al interior del Islam y la compatibilidad entre Islam y feminismo. La revista Sanan enfatizó el origen social y político de la inequidad de género y criticó el derecho musulmán como fundado en una interpretación patriarcal del Corán y no una interpretación religiosa, levantando así la cuestión de la posibilidad de hacer un ijtihad, es decir, esa posible interpretación del Corán en cuanto al derecho de las mujeres de reinterpretar la fiqh, que es la jurisprudencia islámica. En Irán, Egipto, Marruecos y Yemen, las feministas musulmanas han atacado el derecho de la familia patriarcal, y de eso quizás nos dé tiempo de hablar ahorita, pero estamos revisando un libro que está gratuito en la página web del Perro La Rana, se llama Feminismos Islámicos, de un escritor puertorriqueño que se llama Ramón Grossfogel. Él es profesor de la Universidad de Berkeley. Déjenme revisar, sí, es profesor de la Universidad de California en Berkeley, y bueno, es PhD en Temple University y es egresado de la Universidad de Puerto Rico, perteneciente al grupo Modernidad y Colonialidad. Estamos leyendo este libro que se llama Feminismos Islámicos, revisándolo para poder comentarlo. Por supuesto que nos estuvo conversando en las últimas lecturas, estuvimos leyendo sobre el wahabismo, que es la versión del Islam que alimenta ideológica y financieramente al yidaísmo y a los tarifis con organizaciones como la red de Al-Qaeda o el Islam State of Iraq and Syria, el Estado Islámico de Irak y Siria. Y este wahabismo, disculpen los problemas de pronunciación, digamos, es un fenómeno que plantea el autor, es un fenómeno basado en que el wahabismo nació como una interpretación del Corán gracias a las lecturas literalistas de la Biblia. Y nace esta venganza, esta cuestión terrible que es el yihad, ¿no? Para hacerles la guerra y hasta matar a otros musulmanes que no congenien con su filosofía. Aquí mismo, entonces decimos que el wahabismo surge en el siglo XVIII, pero nunca fue reconocido como una versión legítima del Islam por ninguno de los sabios y ulemas sunitas de la época, hasta entrado el siglo XX, cuando, con el desarrollo de la industria petrolera, forjaron una fuerte alianza con los imperios occidentales y a la fuerza de billetes, por supuesto, lograron imponer su influencia en muchas partes del mundo. Al aprovechar su riqueza petrolera y la pobreza del tercer mundo, el wahabismo logra su expansión y legitimidad a fuerza de invertir millones de dólares en el mundo para la propaganda de la versión wahabista, para construir mezquitas y para comprar la conciencia de muchos musulmanes empobrecidos por la dominación colonial occidental en sus territorios. Entonces, el wahabismo es una versión tan enorme, una revisión tan enorme del Islam, que su legitimidad se ha forjado a fuerza de petrodólares y de la complicidad con proyectos imperialistas occidentales en la región de los países islámicos. Yihadistas como el ISIS, como Al Qaeda, los talibanes y otros grupos fundamentalistas islámicos son formados ideológicamente y financiados por wahhabis saudíes con la aprobación, beneplácito y consentimiento de los imperios occidentales, según este autor, ¿no? Estoy leyendo al autor, lo estamos comentando, en sus proyectos imperiales en la región. Los talibanes, palabra que significa estudiantes, en Afganistán, son el resultado de las madrasas, escuelas coránicas, wahhabis, organizadas por los saudíes en Pakistán con los refugiados afganos. Durante los años del yihadismo contra el imperio del mal, los soviéticos, en los años 80 del siglo pasado. Estas redes yihadistas fueron creadas materialmente y financiadas por la CIA, el Mossad, la agencia de inteligencia israelí, e ideológica y económicamente sostenidas por los saudíes. Y esto es una verdad histórica. Evidentemente, el problema de Afganistán se le salió de las manos a la CIA, porque Afganistán era un territorio que había sido invadido o que estaba siendo dominado por Rusia en el medio de la bendita Guerra Fría. Por allí estamos preparando un programa también sobre la Guerra Fría, cómo cambió el mundo. Y en ese contexto ideológico, entonces la CIA financió a grupos terroristas y al Al Qaeda y al propio Osama Bin Laden para que se enfrentaran a Rusia, sacaran a Rusia, tomaran el control de su propio país, pero eran verdaderos extremistas religiosos. Hoy día existe una alianza imperialista entre Estados Unidos, Israel y Arabia Saudita, dice el autor de este libro, que opera en el Medio Oriente como proyecto contrarrevolucionario contra las primaveras árabes. El bloque imperial americano, sionista, saudí, coordinado por detrás de inversionistas y el caos en Libia, Siria, Yemen, Mali y este otro país que se llama Bahrein, y Irak, Afganistán y recientemente el recientemente sangriento golpe de Estado militar en Egipto, este es un libro del año 2014, han traído millones de muertos en los últimos 10 años y son el resultado de las aventuras imperialistas occidentales con la cooperación del wahhabismo saudí. Bueno, esto para mí es bastante interesante, quizás a la luz de lo que hoy está pasando, de este problema horroroso que está sucediendo en África con los países africanos. Con Níger y con las presencias que está haciendo Norteamérica en contra de Níger, en contra de la posibilidad de que se derrocara ese dictador y ese régimen que estaba allá. Lo que sucede en África y lo que sucede en el Medio Oriente no es ninguna carambola. No estamos en presencia de actos inocentes. Lamentándolo mucho, allí juegan al ajedrez cruelmente con la vida de millones y millones de personas, sin importarles las diversidades culturales que están expresadas en esos países, lamentándolo mucho. Seguimos revisando lo que plantea el autor de este libro, pasamos un par de páginas y leemos. En fin, sería un grave error si caemos en la trampa islamofóbica. Primero, ver el yihadismo como algo inherentemente producido por una religión violenta, en lugar de verlo como individuos y grupos creados e instrumentalizados por el triunvirato imperial compuesto por el bloque americano sionista saudí. El segundo punto, ver el yihadismo como desvinculado del bloque americano sionista saudí, en lugar de verlo como un instrumento inherente a la producción y legitimación de sus objetivos políticos, militares, económicos, imperiales en el mundo. Y después, bueno, vamos al noveno punto que hay que tener en cuenta, por supuesto, para entender el contexto en el cual se va a desarrollar el feminismo islámico, estos movimientos feministas islámicos, es que se debe tener en cuenta, claro, la caída del Imperio Soviético y el fin de la Guerra Fría produjeron un complejo militar-industrial estadounidense que se vio en la necesidad de buscar un nuevo enemigo para justificar, mantener y aumentar el presupuesto militar del Departamento de Defensa de los Estados Unidos. Yo en eso estoy totalmente de acuerdo, es coherente con la manera en la cual se han cambiado los polos de las acciones bélicas en los años 90, en el principio del siglo 21 y en la actualidad. ¿Dónde están ahorita? Bueno, la polaridad bélica ha salido de los conflictos ideológicos y se ha convertido, bueno, en otras clases de conflictos, pero siempre hay una producción de armas. Como estas empresas viven de los contratos billonarios de dólares que salen del fisco de Estados Unidos para comprarle sus armamentos, y los otros estados que se alimentan, miren lo que está pasando allí en Europa, vuelve otra vez la carrera armamentística, necesitan guerras que justifiquen el presupuesto del Departamento de Defensa y que este siga creciendo. Bueno, ahora mismo los gastos del Departamento de Defensa cubren, esto año 2014, cuando se escribe este libro, más del 50% de los gastos del gobierno federal estadounidense. En el periodo postsoviético, esto se logró justificar con la tesis de Samuel Huntington acerca del choque de civilizaciones, donde los musulmanes pasan a ser nuevos enemigos. Pero el reto es, ¿cómo justificar a los ojos de la opinión pública occidental la tesis del choque de civilizaciones para aumentar los presupuestos militares con el objetivo de atacar a las poblaciones y países musulmanes si estos nunca han hecho un ataque contra Occidente? Ahí viene la lista de ataques yihadistas en Occidente que van a justificar para la acción con las tesis de Samuel Huntington, ¿no? Esta del 11 de septiembre de 2001 en Estados Unidos, el 11 de marzo del 2004 en España, el 7 de julio del 2005 en Londres y el 7 de enero del 2015 en París. Todos esos son ataques hechos por yihadistas identificados con la red Al Qaeda, que es precisamente la red yihadista creada por las agencias de inteligencia occidentales. Vamos a hacer una pequeña pausa de 2 minutos para escuchar los mensajes de Radio Fe y Alegría y volvemos ya en la última parte de esta reflexión a conversar sobre los feminismos, los movimientos feministas islámicos.
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5: 10:43.
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0: Así llegamos al final de Puerto de Libros, Librería Radiofónica, esta noche conversando sobre los feminismos islámicos a propósito de un libro que versa sobre este punto. Vamos a entrar en materia porque siempre me pasa esto, dejamos al último segmento la carne del asunto. Pero hemos hablado sobre el feminismo islámico y hemos hablado, por supuesto, sobre, sobre esta importante, para poder entender cómo esta corriente crece dentro del pensamiento islámico. Dice el autor de este libro, aquí en la página 25, este hombre se llama Ramón Grossfugel, autor del libro Feminismos Islámicos, y en la página 25 de este libro empieza a hablar sobre los feminismos islámicos, y nos dice, estoy 10 páginas más atrás, nos dice: en mi contacto con las feministas islámicas, lo primero que me llamó la atención fue la erudición extraordinaria de estas mujeres, o mejor dicho, de estas sabias. Construir un proyecto de liberación de la mujer desde las fuentes sagradas del Islam, en lucha contra la tradición imperial colonial eurocéntrica y en lucha contra los patriarcados subnalterizados de los pueblos colonizados y neocolonializados del mundo musulmán, es un acto intelectualmente complicado que requiere de erudición y sabiduría extraordinarias. Hacer feminismo islámico requiere de un conocimiento profundo en varios niveles. Bueno, de la tradición islámica, de la tradición occidental, por supuesto. Y después, bueno, vamos a saltarnos algunas páginas. Vamos hasta la página 27 de este libro, donde está este punto que tengo aquí resaltado. Dice: las feministas islámicas no se quedan en el anti. En el caso de, lamentándolo mucho, las feministas en Occidente, ¿no?, que son a veces antihombres o antipatriarcado, sino que producen un pensamiento renovador dentro del Islam que genera horizontes utópicos de liberación y descolonización pluriversales. Palabra ambiciosa. En el Islam, que producen... Esto se produce luego de un profundo trabajo de hermenéutica, de las lecturas del Islam, por supuesto, del Corán, de los textos sagrados, y de extraer la ética coránica que constituye la esencia del Islam. Entonces esto les permite pensar en nuevas lógicas civilizatorias que contemplan pluriversos de justicia e igualdad más allá de la actual civilización occidental. No es la civilización occidental el modelo a seguir, porque sabemos que la civilización occidental, por más de que se diga inclusiva, sigue siendo injusta con la mujer. Su profunda espiritualidad islámica las lleva a poner el acento en valores como el amor, la compasión, la misericordia y el compromiso profundo con la justicia hacia los oprimidos, independientemente de la identidad racial, étnica o religiosa de las víctimas. Esto no quiere decir que exista tal cosa como el feminismo islámico en singular. Lo que existen son múltiples estrategias de liberación de las mujeres musulmanas, algunas usando el término feminismo y otras rehusando el uso del mismo término. De manera que si usamos el término, habría que hablar de feminismos islámicos en plural, como una especie de lucha, contestación o de diferencias. No es un espacio homogéneo ni de consenso. De allí que existan importantes debates, entre ellas, bueno, algunos de los temas que constituyen las diferencias dentro del movimiento feminismo islámico está el uso del velo. La figura de la mujer con velo ha sido usada por los imperios coloniales desde hace varios siglos para asumir un discurso de salvación, donde los hombres blancos imperiales asumen el discurso colonial, racista y paternalista de salvación de la mujer colonizada de las manos de los hombres colonizados. Hombres occidentales que han sido opresivamente patriarcales en sus países hablan como cuasi feministas cuando tratan de colonizar los pueblos del tercer mundo. En el mismo discurso usado por George Bush para invadir Afganistán y por François Hollande para invadir Mali, esta obsesión de Occidente por desvelar compulsivamente a las mujeres musulmanas del velo no es nueva, como bien lo explica e historiza una de las feministas islámicas más conocidas del mundo, Asma Larenberg. Esto ha sido usado por los imperios occidentales como parte de estrategias de colonización. La prohibición compulsiva del velo o su descripción como símbolo de barbarie es una de las estrategias orientalistas de colonización clásica usada por los hombres imperiales occidentales hasta nuestros días. En el caso francés es emblemático, ¿no? Creo que fue en el año 2015, el Estado francés ha prohibido el uso del velo por parte de las mujeres musulmanas en las escuelas y en los espacios de la administración pública republicana. Una mujer no puede trabajar en la administración pública del Estado republicano francés y usar el velo. Una mujer no puede estudiar en las escuelas públicas y usar el velo. Una madre musulmana no puede entrar a predios de una escuela para buscar a sus hijos y usar el velo. Se prohíbe compulsivamente el uso del velo, obviando el derecho de cada mujer francesa musulmana a decidir a partir de su propia conciencia cómo vestirse. Otro de los puntos que podríamos conversar, por supuesto, sobre esto, saltándonos algunas páginas de este maravilloso libro, es sobre el uso del término feminismo. Existe un debate entre las feministas islámicas en el uso del término. Hay algunas que no usan el término feminismo y otras que sí lo usan. El mismo está tan asociado a un proyecto occidental que algunas prefieren hablar de movimiento de liberación de las mujeres musulmanas. Existen varios puntos a favor de esta posición que es frecuentemente usado por ello. El movimiento de liberación de las mujeres musulmanas no tiene que justificarse con el término feminismo, porque la idea de la liberación de la mujer de estructuras patriarcales existe en la tradición del Islam de manera autónoma al feminismo occidental. Las luchas de liberación de las mujeres en Occidente y fuera de Occidente se dieron en la historia simultáneamente. Una lucha de liberación de la mujer no precede a otra. También las agencias de cooperación internacional de los Estados Unidos y de diferentes otros estados europeos imponen el uso del término feminismo por medio del chantaje de los fondos de cooperación. Detrás de esto está la imposición de una agenda, por supuesto imperial y colonial, que no corresponde a las necesidades de las mujeres musulmanas en los países neocolonizados. El término feminismo no es autóctono de los movimientos de mujeres musulmanas. Otro punto sería el uso del término plantea una ambigüedad con respecto a Occidente. Hay mujeres que se identifican como feministas islámicas, más respondiendo a las acusaciones orientalistas eurocéntricas que el Islam es inherente y esencialmente patriarcal, que a una agenda propia de liberación despatriarcal y descolonial. Estas feministas islámicas viven tratando de mostrarle a Occidente que el Islam es moderno porque es feminista, porque tiene conceptos de igualdad y porque tiene los mismos conceptos que Occidente. Se trata de mostrar que los musulmanes son buenos, modernos y civilizados. Aquí tenemos una forma de colonialidad feminista islámica que sería mejor caracterizada como un feminismo occidental disfrazado de islámico o un feminismo colonial. Las que se oponen al uso del término critican radicalmente esta forma de imitación colonializada de Occidente desde el feminismo o desde las mujeres occidentales desde el Islam. Se trata de un Islam colonizado. Otro punto es cómo entender la modernidad, ¿no? Yo les planteaba al principio, queremos que los países musulmanes lleguen a la modernidad, pero como ha quedado ilustrado en el punto anterior, no todos los feminismos islámicos son descoloniales. Hay un feminismo islámico que intenta abrazar el proyecto de la modernidad de manera acrítica, aceptando el discurso de que el Islam tiene que ponerse al día con los avances y progresos de Occidente y la modernidad, que es la modernidad occidental. Este tipo de feminismo islámico concibe la modernidad como un proyecto emancipatorio y por lo tanto buscan asimilar su feminismo a los feminismos occidentales, mientras que otras feministas islámicas entienden la modernidad como un proyecto colonial civilizatorio y por lo tanto vindican la crítica radical de la modernidad eurocentrada. Y esto precisamente tiene que ver con los discursos posmodernos, con saber que evidentemente los estados-nación, nuestra manera de ser positivos en la construcción de las civilizaciones, no nos ha llevado a la justicia social, ni a la igualdad, ni a que desaparezcan las desigualdades, y por eso existen países tercermundistas, mientras que existe gente que vive completamente bien en los países coloniales. Entonces, allí es donde vienen, bueno, las grandes diferencias que nosotros podríamos tener intelectualmente con la cosa política de este tipo de movimientos. El cuarto punto de debate del feminismo, de los feminismos islámicos, es la diferencia entre igualdad y justicia, y aquí entonces estaríamos hablando de los grandes debates. Si bien el Corán tiene concepto de igualdad unos miles de años antes de que lo formularan los pensadores masculinos imperiales patriarcales de la Ilustración Occidental, wow, qué nombre, también este autor es un poco demasiado rebelde para mi gusto. El debate consiste en la articulación entre ambas categorías. Esto está relacionado con el debate acerca de la modernidad occidental, el debate acerca de qué es un concepto de privilegiar y quiénes son los privilegiados. Para las feministas islámicas más coloniales, el concepto de igualdad es el concepto más importante. De allí que digan que el concepto más importante del Corán sea el concepto de la igualdad, reproduciendo un concepto occidental céntrico de igualdad abstracta. Por otro lado, las feministas islámicas más descoloniales enfatizan en el concepto de justicia, de allí que destaquen que el concepto más importante de la revelación coránica es el concepto de la justicia. Pero si lo dejamos así, parecería una simplificación del debate. Es un debate verdaderamente complejo. Sus comentarios, por favor, al 0424-672-3597 y a nuestras redes sociales, @ Librería Radio, en Twitter y en Instagram. Les habló Luis Peroso Cervantes, quien tiene el placer de compartir con ustedes todas las noches a través de la Red Nacional de Emisoras Radio Fe y Alegría. Nos escuchamos el día de mañana. Por favor, sean felices, lean poesía.
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5: Diez y 57 minutos.

0: 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Radio Fe y Alegría. 11 y 4 minutos.
1: Ibuprofeno, tema interpretado por Lazo, género pop.

0: 11:11.
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2: Selena Quintanilla, Amor Prohibido. Género, cumbia.

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2: Un campesino genuino. Tema interpretado por Víctor Aguilar. Género llanera.

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1: Mai Bahía y Gracie nos canta esta noche, género pop.

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1: 11:30. 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
6: El legado de San Ignacio no pertenece al pasado. Sigue inspirando a mujeres y hombres que trabajan por un mundo más justo, reconciliado y esperanzador. Mercedes Solís, asistente ejecutiva de la conferencia y secretaria de la Red de Solidaridad y Apostolado Indígena, RESAI.
7: La espiritualidad ignaciana me sirve mucho en la vida porque me ayuda a descubrir a Dios en lo cotidiano, en las personas, en los territorios, en las conversaciones y también en las dificultades. Me ha enseñado que acompañar no significa llegar con respuestas, sino saber escuchar, aprender de los demás y caminar juntos y juntas. También me ayuda a discernir, a detenerme y preguntarme desde dónde estoy actuando, qué mueve mis decisiones y hacia dónde siento que Dios me invita. En mi trabajo, especialmente junto a los pueblos indígenas, me permite mantener la esperanza incluso frente a situaciones de injusticia o dolor. Me recuerda que, aún en contextos difíciles, siempre hay vida, sabiduría y posibilidades de transformación. Por eso, para mí, la espiritualidad ignaciana no es solamente una forma de rezar, es una manera de mirar la realidad, de tomar decisiones y de poner lo que soy y lo que tengo al servicio de los demás.
8: En todo, amar y servir.
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9: El verdadero éxito no nace de la casualidad, sino de la disciplina diaria. No necesitas dar grandes saltos, basta con dar un pequeño paso cada día. Enamórate del proceso. Equivocarse no es fracasar. Los errores son la señal de que debes ajustar la estrategia. Cambiar el camino si es necesario, pero jamás abandones tus objetivos. La constancia es tu herramienta más poderosa para hacer tus metas realidad.
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10: Sin bandera, kilómetros, género POC.

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0: 11:44. El Espanto, interpretado por Carota Ñema y Taja,

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0: 11:53.
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4: Rey, háblame de ti. Género, balada.

continuación, las gloriosas notas del himno nacional de la República Bolivariana de Venezuela, letra de Vicente Salias y música de Juan José Landaeta.

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Qué tal, muy buenos días, bienvenidas y bienvenidos a este guarapo informativo. Así es, el guarapito sabroso de la mañana, ay, ay, ay, el guarapo, sí señor, el que usted y yo disfrutamos de lunes a viernes de 8 a 10 de la mañana por la señal de Radio Fe y Alegría 94.3 FM. ¿Qué tal? ¿Cómo están? Saludos y muchas, muchas bendiciones de este servidor, Juan Carlos Leal, en la producción, conducción y controles técnicos, Colegio Nacional de Periodistas 26.834, certificado de locutor UCB 47.497, Walmer Uzcategui en la coproducción y conducción del programa 10.346 del MTC, Jesús Salazar en la coordinación de la estación, productor nacional independiente 35.905, en la dirección de la estación este servidor Juan Carlos Leal, y en la dirección regional de Fe y Alegría Educomunicación María Emilia Cafroni. Así estamos, queridas amigas, queridos amigos, así iniciamos nuestro guarapito de hoy. Son las 8:07 y lo vamos a hacer saludando a nuestros queridos amigos que están allá en el geriátrico Lazo Martí, a José Juan Quintana, a Basilio Montevideo, a Héctor Bello, que están por allá en el geriátrico Lazo Martí. También saludamos a Sonia de Vázquez en la urbanización Los Jardines. Saludos, querida Sonia, a Edgar Saldeño también en Brisas del Valle, y a todos ustedes, mis queridas amigas y mis queridos amigos, toda esta gente linda, hermosa y maravillosa que día a día se conecta con nosotros y que participa pues en este guarapito sabroso de la mañana, el guarapo. Saludamos a nuestros amigos del Cuarteto Madrigal, José Luis López, José Malavé Zapata, Jesús Rada y Luis Torres. Saludos y bendiciones para ellos también, que están allí activos, sí señor. Y también vamos a saludar a esta hora de la mañana a nuestros queridos amigos, nuestros queridísimos amigos de Brilea.

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Sí, señor, y también a esta hora de la mañana, iniciando nuestro guarapito, le damos gracias al Señor por todas sus maravillas y bendiciones. Le damos gracias al Padre Creador porque nos regala un día maravilloso, un día bonito. Sin agüita, ¿no? Porque estamos sin agüita en el barrio San José. Atención, Hidropaes. Ahí hay un problema con una bomba, con un equipo mecánico, llaman ellos. Bueno, eso está dañado y nosotros estamos guindando y no somos mango. Sí, señor. Entonces, pedimos por favor a los muchachos de Hidropaes o de Hidrocapital o como se llame ahora, no me acuerdo cómo se llama ahora, que por favor tomen cuenta, pues tomen nota pues de esta solicitud que hacemos con mucho cariño y respetuosamente para que se activen el equipo de bombeo de la red alta y podamos tener agüita de la cascada tan fresca, tan pura y tan diáfana. Sí, señor, agüita para el barrio San José, por favor.

Espíritu Santo, Espíritu de Dios, te pedimos que sigas acompañándonos y siendo parte de nuestras vidas, que bueno, que tu presencia sea evidente a nuestros ojos, a nuestros sentidos, y que ese Espíritu Santo, ese mensajero del Señor, esté guiando nuestros pasos, mostrándonos los caminos que hay adelante, que podamos tomar las mejores decisiones posibles, sí Señor, las mejores decisiones posibles que podamos tomarlas, porque así vamos activos en el nombre del Señor, mirando con optimismo todas las cosas buenas de la vida, sí Señor. Por eso te damos gracias, amado Padre Celestial, te pedimos que nos cuides, protejas y bendigas, y que tu amor infinito se manifieste cada día en nuestras vidas. Así es, que todas las cosas negativas que están alrededor nuestro se vayan disipando, como las tinieblas se disipan cuando enciendes una lámpara, una luz. Por eso enciende tu luz, enciende tu lámpara, no la dejes apagada, porque las tinieblas te rodean, te envuelven. Sí, eso existe, eso es verdad. Y estamos rodeados de tinieblas, de gente mala, de situaciones malas. Por eso vamos a mantenernos encendidas esas lámparas de espiritualidad, de fe, de amor. No importa de qué religión seas, no importa qué iglesia vayas, eso es cosa tuya. Lo importante es que tú estés.

espíritu se mantenga conectado con el Espíritu de Dios. Que tu espíritu se mantenga conectado con esa línea maestra que surte de energías poderosas al universo y a ti como parte de este universo. Sí, Señor. Por eso te pedimos por quienes más sufren, quienes más tristes están, por quienes están pasando un mal momento terrible, por todas las personas sobrevivientes del doble sismo que perdieron. Todo lo que perdieron. Que perdieron sus viviendas, sus enseres, especialmente quienes perdieron familiares, seres queridos. Hay un señor que perdió 26 familiares. 26 familiares perdió ese señor en esta tragedia, en el derrumbe de varios edificios. Te pedimos por gente como él, por él y por gente como él, por la gente que perdió a sus niños, por las familias enteras que quedaron allí tapiadas, para que, bueno, allá en la morada celestial los hayas recibido a todos. Te pedimos también por nosotros, para que nos cuides y protejas. Amén.

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1: De julio, Santa María Josefa Rosselló.
0: Monseñor, he venido a ofrecerle mis servicios.
2: ¿Y en qué una jovencita puede ayudarme?
0: Sé que está preocupado por los niños y niñas abandonados en las calles de la ciudad.
2: Sí, muy preocupado.
0: Yo me encargo de recoger, atender y dar educación a todos los niños y niñas abandonados. Solo quiero una vieja casa donde llevarlos.
2: Tendrás una vieja casa y quiero que reúnas a otras jóvenes que quieran ayudarte en este trabajo.
0: Cuente conmigo, señor obispo.
3: Así era María Josefa Rosselló, una mujer emprendedora y decidida.
4: María Josefa nació en Italia en 1811 y desde pequeña expresó su amor a Jesús realizando obras de caridad.
3: A los 26 años en 1837, junto a un grupo de amigas, fundó la congregación Nuestra Señora de la Merced o de las Misericordias, con el fin de atender a los niños y niñas más pobres.
4: Con una casa casi en ruinas, unos muebles viejos, cuatro colchones de paja, un crucifijo y una imagen de la Virgen María, empezó su nueva comunidad.
3: Y Dios la bendijo tanto que en vida fundó 66 casas de la comunidad. El año 1880, María Josefa pasó a la eternidad.
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0: 18 minutos. Bueno, tengo que decirles, queridas amigas y queridos amigos, que yo tengo que retirarme un ratito porque voy a la firma de los títulos. Me van a firmar los títulos hoy allá en la zona educativa. Estoy esperando a Wolmer, pero bueno, si no llega Wolmer, te dejaremos musiquita hasta que él llegue. Y ustedes ahí, bueno, van disfrutando la musiquita, las canciones, la van pasando bien mientras llega Wolmer y pues se activa con lo que con el guarapo, pues con lo que queda o con el tiempo, ¿no? Porque verdaderamente necesito, hoy es el día en que me han citado para firmar esos títulos, y evidentemente pues eso es un día súper especial que nosotros vamos a vamos volando, pues necesitamos ya resolver esto. Bastante atrasada está la situación, no por culpa nuestra, sino por, bueno, por no sé por qué razón han tardado tanto en la zona en entregar los títulos. Ya los entregaron y nosotros ahora ya los tenemos listos. Falta solo la firma de la supervisora o de la profesora firmante que nos han asignado para este año. Así que bueno, me toca ir y ni modo, ¿no? Me toca ir. Y por aquí no hay más nadie que pueda hacernos el quite mientras yo voy, hasta tanto llegue Wolmer. Así que pendiente, yo les aviso de todas maneras, si él llega bien, si no, usted se queda escuchando musiquita sabrosa ahí mientras yo me activo y termina de llegar el amigo Uzcategui. Son las 8:20 de la mañana. Nosotros, por supuesto, revisando pues todo lo que es el panorama informativo, todas las cosas que van pasando en nuestro país. Está lloviendo en algunas partes muy fuerte. Siguen presentándose sismos, en este caso en Japón, un sismo de 7.1 y provocó una alerta de tsunami. Bueno, diferencias entre Japón y Venezuela muchas, pero en el caso de los sismos, ahí se ve en el video toda la gente paradita, tranquila, calmada. Ellos saben que están ahí como en una tienda grande, tipo, bueno, una tienda esas grandotas, tipo tiendas por departamento. Ellos saben que ese edificio no se va a caer. Ellos lo saben porque allá en Japón hay construcciones antisísmicas, todo está construido así, eso no se va a caer. Eso fue a las 16:27, o sea, a las 4 de la tarde, hora de allá de Japón, por supuesto. El epicentro fue a 10 kilómetros de profundidad bajo la prefectura de Kumamoto, situada en la isla japonesa de Kyushu. Dios mío, ellos están acostumbrados a eso. Están acostumbrados a eso, a los movimientos de la tierra, están acostumbrados. Y nosotros no. Por eso es que estamos, nos agarró todo así como de sorpresa, ¿no? Todo. Y bueno, así vamos nosotros todavía recuperándonos anímicamente de esa tragedia, mientras que quienes han perdido a sus familiares, seres queridos y a sus cosas, pues no se recuperan, todavía no se recuperan. ¿Cómo se van a recuperar de semejante situación, verdad? Entonces, está así la cosa, así está la cosa. Y bueno, toca que vayamos mirando, esto y tratar de que las situaciones no nos desborden, sobre todo en lo anímico, porque es fuerte, ¿no? Es fuerte estas cosas que nos ha tocado vivir a nosotros a la distancia, y lamentablemente a tanta gente, tantas familias, pues ahí, ¿no?, en la zona presencial, a los vecinos que de repente, ¡pum!, se les cayó todo y les cambió la vida para siempre, ¿no? Y bueno, y eso genera cambios tremendos en la vida, y cambios están ocurriendo en Venezuela, imaginen ustedes, señoras y señores, que en esta Venezuela, gobernada por el socialismo bolivariano, hoy o ayer o en estos días, la Comisión Nacional de Telecomunicaciones sostuvo una mesa de trabajo con representantes de la empresa SpaceX, Starlink. Nada más y nada menos que la empresa de Elon Musk, uno de los hombres más ricos de este mundo. Capitalismo total. Socialismo, bueno, transparente, desaparecido del mapa. Ahora Venezuela está negociando con Starlink, o con SpaceX, mejor dicho. Bueno, así están las cosas. Así estamos. Así estamos en Venezuela, viviendo estas cosas, estas circunstancias. Y bueno, se trata de conversar sobre las posibilidades de regularizar el acceso de esta empresa a Venezuela, y que, bueno, y que haya pues una mayor oferta disponible de servicios de internet. ¿Qué pasa que en Venezuela? Que en Venezuela se ponen de acuerdo y todos suben el precio. Aquí no hay competencia, eso es mentira. Aquí no hay competencia. Mira todos los servicios de internet que hay aquí en esta ciudad. ¿Cuánto cuestan? Cuestan más o menos lo mismo, todos. Se ponen de acuerdo, se carterizan. Entonces, ¿qué sería lo ideal? Bueno, que venga una empresa y diga, bueno, yo voy a competir. ¿Cuánto la mensualidad? 30. Bueno, yo te la voy a poner en 25. No, la ponen 30 también. Entonces, estamos así, complicado. 8:25 minutos, otra noticia que de estas curiosas que hay por ahí por el mundo. Esto es increíble, ¿no? Lo que yo veo aquí. Dice que China sorprende al mundo al anunciar una cura para la diabetes tipo 1 y tipo 2, utilizando células madre y permitiendo que el cuerpo vuelva a producir insulina. ¿Tú te imaginas eso? La posibilidad de tratar la diabetes tipo 1 y 2 con células madre y estimular el cuerpo para que vuelva a producir insulina reaviva la esperanza de millones de personas en todo el mundo. Ciencia, tecnología e innovación trabajando juntas para transformar vidas. Los estudios aún se encuentran en fase de prueba y los ensayos clínicos mostraron resultados prometedores en un paciente de 59 años que había vivido con diabetes tipo 2 durante 25 años. Dejó de usar insulina durante aproximadamente 3 años. Sí, se han reportado casos de personas que lograron revertirla, pero aún es necesario realizar más estudios para confirmar su eficacia y seguridad. Pero bueno, es un avance, ¿no? Un avance tremendo este de la ciencia en función de la cura de una enfermedad que es terrible, terrible. Hay personas que han perdido piernas, manos, brazos, productos de la diabetes. Que haya una posibilidad de cura, eso es fantástico. Quiera Dios y eso se concrete y que nosotros en Venezuela podamos tener acceso a eso, ¿no? Quiera Dios y así sea. Porque sería pues una situación deseable. Yo no sé cuántos diabéticos hay en Venezuela, pero seguramente unos cuantos, ¿no? Unos cuantos. Yo creo que en Venezuela no hay cifras así en oficiales, ¿no? Creo que no hay, porque aquí el gobierno venezolano dejó de publicar cifras oficiales hace mucho tiempo. Cuando dejaron de favorecerles, lo dejaron de publicar. Y eso, bueno, es complicado, ¿no? Aquí veo que dice que en Venezuela la prevalencia de la diabetes en adultos de entre 20 y 79 años ha ido en ascenso, siendo padecida por 548.700 personas en el año 2000, 1.700.000 en el 2011, 1.600.000 en el 2024, y las proyecciones indican que habrá 2.4 millones de diabéticos en el año 2050. Dice acá esta nota, pues. Según citan una fuente que se llama FID, que no sé exactamente qué es. Tenemos que buscar qué es eso de la FID. No sé. Debe ser algún tipo de organización o algún organismo que se encarga de este tipo de estadísticas y cosas de esas. Pero bueno, son datos que nos sirven, es la Federación Internacional de Diabetes, la FID. FID, Federación Internacional de Diabetes. Cuando se habla de Venezuela, ¿no? Dice por acá, sí, que en el 2050, bueno, Venezuela es uno de los 19 países de la región FIT, o sea, que forman parte de la Federación Internacional de Diabetes, con 589 millones de personas, en donde, bueno, entre los 19 países, 589 padecen diabetes en el mundo, 35 millones en esta región, y en el 2050 la cifra va a subir a 52 millones.
1: Más información en los próximos.
0: ¿Qué tal? Una cosa loca, ¿no? En el 2024 había, en total en el mundo, pues, 18.511.100 personas con diabetes, 8,6% de prevalencia, y bueno, y eso son cifras de esta organización, International Diabetes Federation. Vaya usted a saber, ¿no? Tiene desde 1950 hasta el 2025, tiene ya unos cuantos años de vida, de existencia esta organización. Ahora, ¿cómo consiguen esos datos? No lo sé, pero bueno, es lo que dicen ellos. Igual, pues seguramente usted conoce algún diabético, ¿verdad? ¿Usted conoce algún diabético? Bueno, seguramente conoce alguno. Son las 8:30 minutos, amigos. Ya llegó la hora del avance informativo. Vamos a conectarnos con el avance informativo nacional.
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3: Martes 28 de julio, muy buen día, bienvenidos a este avance informativo de la Red Nacional de Radio Fe y Alegría Noticias. Nos vamos a Machiques, en el estado Zulia, a las familias de este municipio les está pegando la inflación también. Y el reporte lo tiene nuestra compañera Ediana Murillo.
4: El bolsillo de los ciudadanos en la zona fronteriza no da para más. En las últimas semanas, la brecha cambiaria y el incremento constante de la divisa informal han encendido las alarmas en el comercio local. Escuchemos.
5: Lina Rocío, Mejía Simanca, Mérdale está fuerte porque que el dólar no está estable, el Bolívar tampoco. 8.60, 8.90, que pongan un poco de atención en eso, no, la inflación nos va a llevar.
6: Pero ahí sincero, no, la economía aquí en Machique está demasiado fuerte.
7: ¿Y qué hace inmediatamente cuando cobra su Bolívar?
6: De una vez comprar, cuando uno puede comprar, no respetan nada. Me han cobrado hasta 900, 920, 950.
8: Giancarlo Serrán, cuando yo tengo mis bolivitas, los guardo para la gasolina, que es para lo que pueda alcanzar. Para la comida, eso está por las nubes, paralela. Como que dice, el dólar negro, cobran precios hartos, está fuerte. Yo creo que este año sí no va a haber fin de año como los otros años pasados. ¿Verdad? Les digo a las autoridades competentes que de verdad que le pongan el ojo.
4: Ediana Murillo, para Radio Fe y Alegría Noticias.
3: Más información en los próximos minutos. A esta hora les acompañó a través de Radio Fe y Alegría Noticias, Alexander Medina.
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11: El verdadero éxito no nace de la casualidad, sino de la disciplina diaria. No necesitas dar grandes saltos, basta con dar un pequeño paso cada día. Enamórate del proceso. Equivocarse no es fracasar. Los errores son la señal de que debes ajustar la estrategia. Cambiar el camino si es necesario, pero jamás abandones tus objetivos.
12: 8 y 34 minutos.
0: Bueno amigos, llegó la hora, lamentablemente no ha llegado Volmer, yo me voy a retirar, los dejo con musiquita y en lo que él llegue pues seguramente retomará el programa con ustedes.

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3: 8:40.

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y aquí estamos. Buenos días a todos. Continuamos con nuestro guarapo informativo. Son exactamente las 8:48 de la mañana. Ya en nuestra radio Fe y Alegría 94.3 FM en el programa El Guarapo. Les habla Volmer Uzcategui y el guarapo informativo. Volmer Uzcategui, 10.346 del MTC. Y bueno, continuamos. Y nos vamos rápidamente al buzón, nuestro grupo del guarapo. Si no estás en el grupo del guarapo, pide por favor que te incluyan, ¿verdad? Porque en ese grupo, pues, hay un grupo de guaraperos que se han ido incorporando. Bueno, aquí todavía no tengo actualizado el guarapo y para parecer no he escrito nada, pero Marilyn mandó saludos desde allá, desde la torre, desde donde observa todo. Saludos a Marilyn de Vidarte, a Nelson Vidarte también. Ah, bueno, aquí un mensaje de William Ratia, se está actualizando. Y bueno, aquí dice Dimas Contreras: buenos días, guarapero, que este día será de mucho provecho y muchas oraciones para nuestros hermanos de La Guaira. Amén, Dimas. Amén. Y bueno, es muy importante que usted esté con nosotros en ese grupo. Escríbale a Juan Carlos y dígale que lo incorpore al grupo del Guarapo Informativo. Un grupo de WhatsApp que hay, donde, bueno, hacemos lo posible por unirnos, por acercarnos, no importa que estemos en comunidades distintas. Y bueno, ahí hay mucha información en el tapete, demasiada información. Bueno, quiero decirles que ya pronto estaremos anunciando la fecha de nuestra promoción estudiantil, pendiente de todos los participantes para que puedan asistir. Y la actividad va a ser pronto, una vez que el profesor tenga los títulos ya firmados, vamos a avanzar en toda nuestra información, a crear la tarjeta, a hacer las cosas que estamos haciendo y acompañarles a través de este su guarapo. Son las 8:51 de la mañana. 8:51 de la mañana, estás en el guarapo informativo a través de Radio Fe y Alegría. Te habla Volmer Uzcategui. Bueno, muchas informaciones, como les decíamos, para el día de hoy. Y yo quiero comenzar esto con un tema que Juan Carlos tal vez tocó. Digo tal vez porque no me gusta subirme a las busetas con audífonos en los oídos, porque a veces uno no escucha lo que le dice la gente. Entonces, y bueno, aprovecho la mañana para congraciarme con Dios, hacer mis meditaciones. Pero aquí tenemos informaciones interesantes. Ya Juan Carlos habló de la magnitud del terremoto en Japón, 7.1, en el sur de Japón, y activó una alerta de tsunami. La gente está haciendo la evacuación y tomando las medidas pertinentes. Bueno, aquí tengo una información que le puede interesar a mucha gente que tiene siempre por allí documentos por apostillar, tiene cosas que ir a revisar. Y es que el SAREN, mi estimado amigo, es el Servicio Autónomo de Registros y Notaría. Ellos, pues, publican una información en Últimas Noticias donde dice que se automatiza el trámite de apostilla y legalización digital. Así que las personas que necesiten legalizar documentos o apostillar ya lo pueden hacer automatizado. También lo pueden hacer en las oficinas, en las notarías, en los sistemas, en las oficinas del sistema
de registro. Y la plataforma permite gestionar la postilla de La Haya para países firmantes del convenio internacional y la legalización internacional para el resto de las naciones. La institución pública dispuso ambos trámites para el procesamiento de documentos requeridos en el exterior de forma digital. Así que el procedimiento operativo elimina el intermediario presenciales y garantiza la validación de archivos administrativos de manera directa. Para iniciar el trámite, los usuarios deben ingresar con sus credenciales al portal oficial del SAREN. Tras seleccionar el documento requerido y completar los pasos indicados, la certificación legalizada es enviada a la dirección de correo electrónico registrado. Y aquí aparece la etiqueta donde dice solicitud de legalización internacional a través del sistema de solicitudes en línea SAREN. Tu apostilla electrónica. Entonces ya tenemos esa opción para quienes andan por allí siempre preocupados de cómo hacen para ir a hacer una diligencia. Ya no tienen que ir, pueden hacerlo virtual. Y aquí tenemos el medallero de Venezuela en los 25º Juegos Centroamericanos y del Caribe en Santo Domingo. Esto es Santo Domingo 2026. Y bueno, va como sigue: en primer lugar México, segundo Colombia, tercero Cuba, cuarto Venezuela, quinto República Dominicana, sexto Puerto Rico, séptimo Guatemala, octavo Costa Rica, noveno El Salvador y décimo Panamá. Esos son los medalleros, ¿verdad? México con 27, Colombia con 14, Cuba con 10, Venezuela con 8 medallas hasta ahora. Con 8 medallas de oro. La sumatoria va así: México con 73, Colombia con 41, Cuba con 32 y Venezuela con 32, empatados los dos en el tercer puesto. Porque tienen 32 medallas cada uno, Cuba y Venezuela. Y de allí para abajo, República Dominicana tiene 29 y los demás tienen desde 16 hasta 4 medallas. Bueno, esos son los logros de los venezolanos que deambulan por el mundo pidiendo que hacer las cosas de la mejor manera y demostrar lo que amamos este país y la resiliencia que tenemos. Fíjense ustedes, esos muchachos fueron aplaudidos cuando desfilaron allá en la inauguración de los Juegos. Y déjeme decirle, se levantó el estadio a aplaudirlo, porque hay que ver que después de pasar lo que estamos pasando aquí, todavía hay gente animosa y dispuesta a echar para adelante como es la vida. Así es la vida, no es más. No es más, no es más, no es más. Y bueno, estos son los el medallero de los 25º Juegos Centroamericanos y del Caribe en Santo Domingo 2026. También les informamos a la gente que el Ministerio de Educación está activando el Plan Nacional Lectura Bicentenaria. Ese es un plan que comprende la atención a las escuelas y a los centros educativos para incentivar la lectura en las escuelas. Recordemos que uno de los problemas básicos de la educación es la lectura, la escritura y las habilidades matemáticas. Eso está demostrado por una encuesta de la UCAT. Y bueno, esa circunstancia pues nos permite a nosotros entender que este plan bienvenido sea y que nosotros vamos a respaldarlo desde aquí para que pueda, cuando llegue a Guárico, ¿no? Y aquí tenemos otra información. Ustedes saben que muchas veces hemos visto actividades deportivas en el mundo y
pero nunca habíamos visto, yo nunca lo había visto, una actividad de remo. Y dos venezolanos, André Mora y Jaime Machado, participaron en el cierre de remo de los Juegos Centroamericanos y del Caribe, tras dominar la ronda decisiva de la prueba con el tiempo 6:44.67 y reclamar el segundo metal, es decir, bronce. Perdón, plata. El segundo metal áureo para la disciplina del evento. Desde los metros iniciales de la regata, la dupla nacional comandó la prueba y la fase decisiva dejó un parcial de 3:22.30. Finalmente, un crono de 6:44.67 para consagrarse en la prueba. Y el podio lo completó en la segunda posición el par cubano de Reidy Cardona y Pedro González con 6:45, escoltado por los mexicanos Hugo Reyes y Jordi Gutiérrez en la tercera casilla. Esta medalla dorada se suma a la áurea conseguida por la dupla olímpica de César Amariz y José Huipe, logrado durante la anterior jornada en el par de remo corto. O sea que tenemos bastante, bastante gente practicando el remo. Venezuela, qué bueno, qué bueno, qué bueno. Bueno, son muchas informaciones, pero vamos a continuar con una musiquita, ¿les parece? Vamos entonces con una musiquita.

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0: cumplimiento con lo establecido en el artículo 10, transmitimos el siguiente mensaje.
1: Hola, este es mi estado natural. Viajo a través de las nubes, llego al Guri y alimento su gran embalse con mis hermanas. Pasamos por las turbinas y generamos la electricidad. Cuando el verano está muy bravo, mi densidad disminuye y el embalse se seca y la generación de electricidad se hace menor.
2: Cuida.

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1: Martes 28 de julio, muy buen día, bienvenidos a este avance informativo de la Red Nacional de Radio Fe y Alegría Noticias. Nos vamos a Machiques, en el estado Zulia, a las familias de este municipio les está pegando la inflación también. Y el reporte lo tiene nuestra compañera Ediana Murillo.
2: El bolsillo de los ciudadanos en la zona fronteriza no da para más. En las últimas semanas, la brecha cambiaria y el incremento constante de la divisa informal han encendido las alarmas en el comercio local. Escuchemos.
3: Lina Rocío, María Simanca, Verde está fuerte porque que el dólar no está estable, el bolívar tampoco. 8.60, 8.90, que pongan un poco de atención en eso, no la inflación nos va a llevar.
4: Pero ahí sincero, no, la economía aquí en Machiques está demasiado fuerte.
5: ¿Y qué hace inmediatamente cuando cobra su bolívar?
4: De una vez comprar, cuando uno puede comprar, no respetan nada. Me han cobrado hasta 900, 920, 950.
6: Giancarlo Serrán, cuando yo tengo mis bolivitas, los guardo para la gasolina, que es para lo que pueda alcanzar. Para la comida, eso está por las nubes, paralela. Como que dice, el dólar negro, cobran precios hartos, está fuerte. Yo creo que este año no va a haber fin de año como los otros años pasados. ¿Verdad? Le digo a las autoridades competentes que de verdad que le pongan el ojo.
2: Ediana Murillo, para Radio Fe y Alegría Noticias.
1: Más información en los próximos minutos. A esta hora les acompañó a través de Radio Fe y Alegría Noticias, Alexander Medina.
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Bueno, y teníamos el avance informativo a esta hora cuando exactamente son las 9:06 de la mañana. Y por aquí me permito leer unos cuantos mensajes. Por aquí nos escribe Ennio. Dice, buenos días, Juan Carlos, Dios te bendiga, saludos para todos de la familia Reyes Omaña, full sintonía desde Vista Hermosa, saludos y bendiciones a todos los guaraperos. Por favor, ¿me puedes decir cómo se llama esa linda melodía criolla que acaban de poner? La llanera que pusieron antes de la gaita. Yo estoy buscando aquí en el software y hay una que se llama Fiesta Decembrina, no sé si es esa. Le preguntaré a Juan Carlos y le diré que le responda. Y porque yo no estaba en ese momento. Y Dimas Contreras, saludos guaraperos, porfa, la malquerida de José Aquino. Ya lo vamos a complacer. Y Sol Ángel dice, bendecido día para mi querida familia guarapera. Guarapera, espero que estén dentro de la zona de bien para mejor. Ay, Dios. Hoy de parranda, porque nuestra querida doña Elsa Donaire está de cumpleaños. Eso, Dios te colme de bendiciones, salud y prosperidad y bienestar, que los cumpla feliz. Felicitaciones a doña Elsa Donaire. Un abrazo desde aquí y desde la Oficina de Recursos Humanos. Che Guevara en Los Amanes nos envían saludos, full sintonía. Igualmente, un abrazo para todos ustedes que están en nuestra sintonía allí en la Oficina de Recursos Humanos Che Guevara de Los Amanes en San Juan de los Morros. Y bueno, un abracito para todos ustedes. Son exactamente las 9:08 y continuamos con nuestras informaciones que tenemos para hoy, porque hay mucha materia que tratar hoy. Y nosotros tenemos que siempre recordar que nuestras fuentes son fuentes oficiales, que no trabajamos con anónimos ni con gente que no está colegiada, organizada, está bajo una línea editorial, y así obtenemos todas nuestras informaciones. Por cierto, aquí tengo una información que yo creo que es conveniente divulgarla. Hoy es 28 de julio, es martes, y ni te cases, ni te embarques, ni de tu casa te apartes, porque puedes perder la mejor parte. Entonces, basado en ese dicho, voy a permitirme hoy recordarle a la gente que estamos tras la búsqueda de unos donantes que puedan donar unos ventiladores para nuestra sede académica. Recuerden que nosotros no manejamos presupuesto de Estado ni recibimos de ellos nada, absolutamente nada. Entonces, pues nosotros desde aquí queremos pedirle a la comunidad, si tiene un ventilador que no estés usando, no importa que esté deteriorado, nosotros mandamos

Este tema que voy a abordar ahora tiene que ver con una nota de prensa que apareció en la prensa de Lara. Es un diario del estado Lara y ellos hablan de, oiga esto, la ira y el duelo pueden causar cardiopatía. Esto está escrito por Guiomar López y dice: durante una ponencia de aula abierta al ciudadano, la especialista Auris Flores explicó que las emociones intensas como la ira y el duelo pueden desencadenar una cardiopatía isquémica u otras fallas cardíacas graves. Frente a situaciones de crisis, la médico enfatizó la necesidad de aplicar la inteligencia emocional para resguardar la salud cardiovascular. ¿Qué tal? Así que esta actividad que se está llevando a cabo en Lara es una aula abierta y cada semana traen un especialista para hablar de un tema. Esta vez hablaron sobre la ira y el duelo que pueden causar la cardiopatía. Así que si usted es de esas personas que se aira fácil, que se anda de duelo, no actúe de esa manera, quédese tranquilo, repose, no diga nada, aguántesela, porque a veces Diosito sabe cómo hace las cosas, Diosito sabe cómo hace las cosas. Bueno, y hay una nota por ahí circulando mucho en los diarios, que es que la UNES, la Universidad Nacional de la Seguridad, expulsó a 4 estudiantes tras viralizarse un video con licor y lenguaje obsceno en las redes sociales. Y recordamos que ha habido lluvias en diversas partes del estado y están afectando al país en este momento a 6 estados. La lista de los estados que se están afectando en estos momentos son Guayana Esequiba, Bolívar, Oeste de Apure, Barinas, así como Los Andes, Norte de Falcón y Lago de Maracaibo. Esos son los estados que se están afectando. Y bueno, vimos ya lo que ocasiona las lluvias. El lunes en la madrugada, pues ya a altas horas de la noche, en Maracaibo. Y nuestros compañeros de primera mano lo han señalado muchas veces y lo han explicado muchísimo para que todo el mundo tenga claro la afectación que ocasionó ese evento, que marca la huella en lo que son las tormentas, que en este país muchas veces no las sentimos. Hay algo que yo quisiera comentar y es que ya estamos de vacaciones y tenemos a los chicos en la casa. Y es bueno que nosotros nos preparemos para este periodo, que ya nosotros tengamos un plan para ellos. Un plan para ellos significa el poder pasear, por ejemplo, presentarles la historia local. ¿Por dónde empiezas? Empieza por el arco de la puerta, llévalos allí. Muéstrale la capilla del Carmen, que está en la parte del lado de Guárico, ya que la puerta reposa en Aragua. Y luego llévalos al San Juanote. Recordamos a las autoridades que hay que hacerle un cariño al San Juanote. Más después de este movimiento telúrico que hemos tenido. Llévalos también a la... Allí, bueno, si está abierto, porque no sabemos el horario de esa institución, de la Casa Amarilla, donde dice un eslogan que reposa la historia ahí. Entonces quisiéramos saber el horario de esa institución. Y cuando tú empieces a ver, vas a encontrar muchos sitios a donde llevar.
y puedes terminar una semana yendo al castrero. Sí, aquí en el centro se agarran los carritos.

Ves hasta allá, compartes con ellos, te echan un chapuzoncito allí, muy seguro, muy controlado. Y bueno, has hecho una vacación distinta con tu gente. Que sí tiene un costo, sí tiene un costo. En la vida todo tiene un costo. No importa que nos digan que es gratis, tarde o temprano te van a decir, ¿puedes colaborar? ¿Puedes ayudar? ¿Será que me ayuda? ¿Será que viene? Entonces, nosotros tenemos que entender que en la vida todo tiene un costo. Eso de que es gratuito es relativo. Entonces, por esa razón, digo que debemos hacer los planes para esta temporada y no olvidarnos que nuestros chicos merecen un cambio de actividad sin descuidar la parte académica. Escuché esto, sin descuidar la parte académica. Bueno, aquí estoy viendo una fotografía donde el rey Felipe VI ya arribó a Perú para este lunes para la toma de posesión de Keiko Fujimori. Bueno, ya parece que todo está listo allá para eso. Y el alcalde de Chacao agradeció la visita de la delegación del Congreso de Estados Unidos, que vino a constatar los hechos del terremoto, a trazar las líneas. Bueno, ellos vienen. Ojalá que nos ayuden, nos puedan ayudar en algunas cosas, como lo ha venido haciendo todo el mundo, que ha venido aportando, porque muestras de aporte tenemos muchísimas, de los japoneses, de los salvadoreños, de los mexicanos, de los costarricenses, hasta de los judíos, pues tenemos, de la gente de Israel tenemos muestras, y nos guste o no, han venido y han colaborado. Y bueno, eso es nuestra realidad y en eso andamos. Es bueno decir que cuando nosotros hablamos, continúa Funvisis reportando sismos de baja magnitud en el occidente y centro del país. Eso ocasionó ayer día lunes. Hoy martes esperemos los reportes de Funvisis de baja intensidad, que ni siquiera se sintieron. Y bueno, así andan las cosas y así es como estamos. Vamos a escuchar un temita musical y a la vuelta más del guarapo. Yo creo que regresamos con Paulina para un guarapo literario. Y a la vuelta después seguimos porque tenemos una cumpleañera, tenemos que cantarle el cumpleaños. Ayer la sobrina de la nieta del profesor Ramos estaba de cumpleaños, Antonella creo que se llama. Sí, Antonella. Entonces, bueno, felicitaciones a ella. Y el 31 va a recibir su título. Ajá, en el León Topper Goldman. Felicitaciones, ya es bachiller con 17 años. Vamos a escuchar un tema musical a la vuelta más del guarapo informativo cuando son exactamente las 9:19.

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0: y 23 minutos.

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0: estamos listos ya para el avance de las 9:30. Estamos casi a puntos de conexión. Y recordándoles que, bueno, hoy tenemos una cumpleañera. Nos informa por aquí Sol Ángel que doña Elsa Donaire está de cumpleaños. Felicitaciones a ella. Y bueno, hoy también nos ha pedido José Aquino, Dimas Contreras, el tema de José Aquino, Malquerida. También lo vamos a complacer. Son complacencias que tenemos en el camino y cumpleaños. Hoy es martes 28 de julio. Ya el mes termina, empezamos con el mes de agosto, mes vacacional. Y bueno, yo estaré con ustedes hasta el 31. Y luego de eso, pues, tomaré mi receso vacacional como es correspondiente. Pues retornaremos en septiembre a las actividades en la emisora y en los distintos medios donde hacemos vida. 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También, parece que el avance saltó, ¿sí? El avance. Estamos esperando a ver si el avance entra.
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0: Bueno, estuvimos esperando el avance, pero se saltó, señores. Se saltó el avance, vamos a tratar de reconectarlo. A ver, ahí viene.
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2: Martes 28 de julio, muy buen día, bienvenidos a este avance informativo de la Red Nacional de Radio Fe y Alegría Noticias. Nos vamos a Machiques, en el estado Zulia, las familias de este municipio les está pegando la inflación también. Y el reporte lo tiene nuestra compañera Ediana Murillo.
3: El bolsillo de los ciudadanos en la zona fronteriza no da para más. En las últimas semanas, la brecha cambiaria y el incremento constante de la divisa informal han encendido las alarmas en el comercio local. Escuchemos.
4: Lina Rocío, Meña Simanca, Verde está fuerte porque que el dólar no está estable, el Bolívar tampoco. 8.60, 8.90, que pongan un poco de atención en eso, no la inflación nos va a llevar.
5: Pero ahí mis sinceros, no, la economía aquí en Machique está demasiado fuerte.
6: ¿Y qué hace inmediatamente cuando cobra su Bolívar?
5: De una vez comprar, cuando uno puede comprar, no respetan nada. Me han cobrado hasta 900, 920, 950.
7: Giancarlo Serrán, cuando yo tengo mis bolivitas, los guardo para la gasolina, que es para lo que pueda alcanzar. Para la comida, eso está por las nubes, paralela. Como que dice el dólar negro, cobran precios hartos, está fuerte. Yo creo que este año sí no va a haber fin de año como los otros años pasados. ¿Verdad? Le digo a las autoridades competentes que de verdad que le pongan el ojo.
3: Ediana Murillo, para Radio Fe y Alegría Noticias.
2: Más información en los próximos minutos. A esta hora les acompañó a través de Radio Fe y Alegría Noticias, Alexander Medina.
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0: Bueno, y escuchamos el avance cuando son las 9:31 de la mañana de este 28 de julio, y nos manda por aquí Henderson la cotización del dólar. Gracias, amigo, gracias. El dólar hoy 742.81, el euro 844.75, repito, el dólar 842.81, el salario en 130 bolivaritos, señores y señores. Impresionante, pero así es, esa es nuestra realidad. Y bueno, vamos a complacer por aquí a nuestro guarapero que siempre nos escribe, Dimas Contreras, con un tema que yo sé que le va a gustar, porque este es un tema que siempre él nos pide y nosotros lo complacemos con todo gusto, porque es un tema nuestro, de nuestro sentir. Vamos entonces a disfrutar de este tema.

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Bueno, muy buenos días a todos en el Guarapo Literario y abriendo nuestra sección del Guarapo Informativo este 28 de... Este 28 de julio nosotros tenemos que animarnos, que prepararnos para todo y siempre pues llega el periodo vacacional. Y yo siempre hablo de este tema en el periodo vacacional porque es dedicado a los niños, a los jóvenes que se quedan en casa. Y comienzo con un libro que está en el blog www.volmeruscategui.blogspot.com. Allí lo puedes descargar. Se llama Altazor o El viaje en paracaídas. Es todo un imaginario para que los jóvenes o los niños puedan viajar a través de su imaginación con este autor que es Vicente Huidrobo. Es un autor muy especial y trabaja mucho con fantasía, con creatividad. Así que los invito a leerlo. Como vamos a tener tiempo y podemos desarrollar actividades con los niños, estamos dejando el libro Adivina el Mundo de Neiva Atencio. Allí vas a encontrar diversas preguntas, diversos cuestionamientos, diversas recitaciones o poemas que te van a inquietar y allí puedes satisfacerlo. Es un libro ilustrado, es un libro para colorear y puedes descargarlo completamente gratis a través del blog www.volmeruscategui.blogspot.com. Y mi amigo Nelson Hurtado Alvarenga ha escrito un libro para jóvenes y para niños que se llama La gata, el espejo y yo. Es un libro para niños y jóvenes y lo puedes descargar del blog www.volmeruscategui.blogspot.com. Puedes írselo leyendo por ratos, no necesitas leérselo todo. Y le vas revisando la lectura que dijo en el capítulo anterior fulano, cómo se comportó. Bueno, una cosa que le atrae a los niños muchísimo son los misterios. Y estamos dejando un libro de Beatriz Pineda Sansón, que es una excelente escritora y es venezolana. Un extraño visitante se llama el libro. Un libro para niños y jóvenes. Y te invito a que puedas descargarlo porque con él puedes llenar espacio para, por ejemplo, que los niños puedan irse a dormir temprano con este cuento de misterio, no de terror, sino de misterio, que tal vez pueda atraerlo y a ti te ayude a refrescar tu infancia. Y terminamos con un video porque tal día como hoy nació Carlos Morián. Y usted me va a decir, ¿quién es Carlos Morián? Y yo le voy a responder que fue un director de orquesta, músico, arreglista, compositor y cantante venezolano que nació en México pero fue nacionalizado inmediatamente. Tiene una vida dedicada a la música, tuvo una vida dedicada a la música. Su nombre de pila era Carlos Roberto Morián Corotti. Nació en Ciudad de México el 28 de julio del 47 y es muy conocido porque comenzó con la agrupación Los Dar. Los que no han escuchado Los Dar se lo pierden, búsquenlo. Y estuvo vigente hasta 1964 y hasta el 67 grabó con este grupo 4 discos de larga duración. Luego participó en diversos festivales y se partió a la eternidad en el 2017. Y hay un tema que yo quiero que escuchemos hoy para que refresquemos quién es Carlos Morián. Y ese tema que vamos a escuchar también va acompañado de una súplica. Tenemos que atender nuestro sanjuanote, revisarlo, cuidarlo, quererlo. Es el símbolo de la ciudad. Entonces, ese es nuestro guarapo literario para el día de hoy. Vamos a escuchar este tema y ya volvemos.

escuchábamos a Carlos Morián en un tema maravilloso de los años 60-70, y que quiero invitarlos a ustedes a que lo busquen en el blog www.volmeruscategui.com, y se llama Aquí, Allá y Donde Sea. Carlos Morián, del grupo Los Dars, también formó parte de los 007. Es toda una personalidad en la música y debemos recordarle con mucho cariño y con mucho entusiasmo. Recordando que estamos a la espera del reinicio de las asignaciones en el día de hoy por el sistema Patria. Y que no se preocupe, usted probablemente va a estar dentro de algunas personas que puedan recibir eso, que tenemos pendiente por allí el otorgamiento. El primero deben otorgar el bono misterioso único familiar. Ese bono decimos que es misterioso porque sencilla y llanamente todavía muchos no lo recibimos y no sabemos cuál fue el criterio para eso. No hemos recibido todavía la asignación del sistema de aguas a través de Hidropaz. Estamos esperando a ver si va a haber cambio. Banco Obrero sin agua, y otros sectores de San Juan también sin agua. Y bueno, y por cierto, un gran comentario: en el bloque donde yo vivo se pagan 60.000 bolívares de agua. Los pagamos con el criterio de que somos ciudadanos y entendemos que ese es un servicio que se presta y nosotros debemos cancelar. Pero la pregunta es, 60.000 bolívares por 4 días de agua. No sé. Debe revisarse eso. Porque si la hidrológica no está en capacidad de sostener el sistema de agua, por lo menos una vez a la semana, la semana tiene son cuatro semanas, lo que forma el mes, entonces serían 4 días al mes, y cada persona podría saber, no, pero mandan los 4 días de agua de una vez, la gente ya al último día deja que el agua se bote, no la usa adecuadamente, entonces, no sé. Ellos son quienes administran el agua, así es, pero nosotros quienes la pagamos, por lo tanto como usuario tenemos derecho a exigir que esa situación sea corregida, ¿ok? Y igualmente he notado, y hace unos días noté 3 apagones en Banco Obrero. El apagón oficial, que es el corte oficial que hacen, y 2 más en el día. Esa es otra cosa. Señores, hagamos una autoevaluación de los servicios. No podemos con los servicios, hay que privatizarlos. Hay que entregárselos a la empresa privada. Y yo no digo que privaticemos todo, pero hay servicios que necesitan ser privatizados. Bueno, recordamos que ya la avería que había de internet fue resuelta. El buque llegó e hizo su trabajo. Son las 9:45 de la mañana. Estás en el Guarapo Informativo. Y continuamos con nuestro temita antes de ir al cumpleaños de doña Elsa Donaire. Muchas felicitaciones a ella, a su familia, a todos, ¿verdad? Y bueno, que Dios le bendiga y le provea siempre de larga vida. Y por eso nos escribía Sol Ángel Malavé por allí. Doña Elsa, nuestras bendiciones. Juan Carlos está ocupado, pero aquí estamos su equipo y aquí seguimos. Bueno, hay una invitación. No veo la fecha correcta de esto. Ajá. A las 3 de la tarde se va a iniciar la caminata 5K universitaria. La salida a la Plaza del Estudiante. La llegada, la concha acústica de la UNER. 3 de la tarde, salida. Esto es una actividad en el marco del 49 aniversario de la Universidad Rómulo Gallego, organizado por la universidad sin que haya fiesta, por supuesto. Es una conmemoración. Invitan la Federación de Centros Universitarios,
el comité de la universidad para el aniversario de los 49 años. Y por cierto que por ahí hay unas publicaciones en Facebook abrogándose cosas que no son. Yo invito a que lean el libro sobre la historia de la UNED de 33 años, escrito por nuestro amigo ya desaparecido Angelo Donnarumma y por el doctor ahorita recuerdo y lo cierto es que este libro que por cierto está en mi blog y ustedes lo pueden descargar y leer allí, habla sobre quién, cómo se creó la universidad. La universidad no tuvo un solo creador, eso es mentira. Fue una participación colectiva. Adolfo Rodríguez, discúlpame Adolfo, pero bueno, la mente no es la misma de hace unos años y uno olvida las cosas. Nuestro amigo el doctor Adolfo Rodríguez, junto a Angelo Donnarumma, escribieron ese libro. Sería bueno, Adolfo, actualizar ese libro. Y regresamos a la caminata. Hoy a las 3 de la tarde, salida de la Plaza del Estudiante y llegada a la concha acústica de la UNED. Esto es una actividad en el marco de los 49 aniversarios de la Universidad Rómulo Gallegos, nuestra máxima casa de estudio. Así que están todos invitados a participar de esa actividad. Y bueno, cuando son exactamente las 9:48, vamos a cantarle el cumpleaños. A cantarle el cumpleaños a nuestra apreciada Elsa Donaire, allá con tu gente, ¿verdad? Con tu gente, en tu casita, rodeada de cariño, de afecto, de amor. Bueno, desde aquí de Radio Fe y Alegría, queremos cantarte el cumpleaños en este día. Nos echó el cuento Sol Ángel, gracias Sol Ángel, vas de parranda, tráenos algo de allá para acá, tortica por favor, acuérdate que tienes unos hijos aquí y que eso también comen, ¿oíste? Acuérdate de eso. Y vamos entonces a cantarle el cumpleaños a nuestra apreciada doña Elsa Donaire.

Bueno, y felicitaciones a doña Elsa Donaire, a toda su familia. De verdad que muy de fiesta aquí en Radio Fe y Alegría por ese nuevo cumpleaños. Y vamos a ya ir cerrando nuestro espacio, son las 9:55 minutos. Hemos tenido el placer de trabajar para ustedes, Volmer Uzcategui, en la locución de la emisora, en la dirección Juan Carlos Leal. Juan Carlos Leal, que se cuenta cumpliendo compromisos profesionales, pronto, mañana estará nuevamente con nosotros en el Guarapo, y María Emilia Cafroni en la Dirección Regional de Educomunicación. En la coordinación de la emisora, nuestro compañero Jesús Salazar, el ingeniero Jesús Salazar. Y en la coproducción, Juan Carlos y Volmer, aquí estamos, y les acompañamos durante este espacio. Vamos a terminar con un tema que tal vez nos pidieron que repitiéramos, se llama Fiesta Decembrina, y lo voy a repetir nuevamente para que quede mientras nos despedimos. Nos escuchamos mañana en el Guarapo Informativo a partir de las 8 de la mañana, de primera mano a las 5 de la mañana, y te conectas derechito con el Guarapo Informativo. Recuerda, también estamos por Radio Décima, Décima Radio, la radio que lee, y estamos desde las 5 de la mañana conectados, así que si no logras la señal de Fe y Alegría, conéctate por Décima Radio, la radio que lee. Hasta entonces.

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3: 2:04.
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6: Yacimiento de amor, canta Fernando Tovar.

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0: y 22 minutos.
1: Amarte a la antigua. Tema interpretado por Engelbert Monzo. Género: llanera.

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0: FM. 2:30.
4: Qué ironía, canta Karen.

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0: 2:42.
3: Mi canto me delata. Tema interpretado por Yuli Santiago. Género: llanera.

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1: 2 y 50 minutos.

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2: Yo te recuerdo. Tema interpretado por Alejandro Pantoja. Género: llanera.

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Ladrón enamorado, tema interpretado por Alejandro Seijas, género, llanera.

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1: 3:03.
0: Guayabo de Mediodía. Tema interpretado por María Ángel Linares, Género, Joropo.

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1: 3:12.
0: Volví como goleador. Tema interpretado por Samuel Miranda. Género, llanera.

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1: 3:20.
2: Llanero que canta y silba. Tema interpretado por Julio Pantoja. Género, llanera.

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0: FM. 3:32. 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
0: Superando mi fracaso. Tema interpretado por Richard Guarán. Género: llanera.

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2: Copleros de buena raza. Tema interpretado por José Gregorio Matos. Género: contrapunteo.

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3: 3:43. 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
6: La vida. Tema interpretado por Frank Dos Santos. Género: llanera.

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0: 3:52.
1: Soy guerrera con honor. Tema interpretado por Claudia Arteaga. Género: llanera.

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Cuidamos nuestra casa común. Dejé de llorar. Tema interpretado por Carlos Carrizales. Género: llanera.

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3: 4 y 4 minutos.
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Mi mayor fortuna. Tema interpretado por Edgardo Ramírez. Género: llanera.

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3: Rumbo al amor. Tema interpretado por Manuel Arenas, género llanera.

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1: 4:23.
2: Tu amante fiel. Tema interpretado por Selenia. Género: llanera.

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2: El bello despertar, tema interpretado por José Aníbal Frontado, género llanera.

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1: 4 y 41 minutos.
2: La Catira. Tema interpretado por Ángel Custodio. Género: llanera.

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3: 4:52. La Flor de Sarasa. Tema interpretado por Rumi Olivo. Género: llanera.

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0: 5:16 de la mañana de este miércoles 29 de julio. A esta hora los saludamos a todos los que nos escuchan a través de la señal nacional de Radio Fe y Alegría, de todas las emisoras que se conectan a esta hora de la mañana a la señal, y también a los que nos ven y nos escuchan a través de nuestro canal de YouTube Fe y Alegría Media. También los invitamos también a escribirnos a través del chat de ese canal de YouTube Fe y Alegría Media, y a través de la mensajería de texto 0412-691-2454. Estamos aquí un nuevo día para informarles de todo lo que pase en el acontecer nacional y mundial, y como cada mañana nos encomendamos a Dios.
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2: De julio, Santa María Josefa Rosselló.
3: Monseñor, he venido a ofrecerle mis servicios.
4: ¿Y en qué una jovencita puede ayudarme?
3: Sé que está preocupado por los niños y niñas abandonados en las calles de la ciudad.
4: Sí, muy preocupado.
3: Yo me encargo de recoger, atender y dar educación a todos los niños y niñas abandonados. Solo quiero una vieja casa donde llevarlos.
4: Tendrás una vieja casa y quiero que reúnas a otras jóvenes que quieran ayudarte en este trabajo.
3: Cuente conmigo, señor obispo.
2: Así era María Josefa Rosselló, una mujer emprendedora y decidida.
5: María Josefa nació en Italia en 1811 y desde pequeña expresó su amor a Jesús realizando obras de caridad.
2: A los 26 años, en 1837, junto a un grupo de amigas, fundó la congregación Nuestra Señora de la Merced, o de las Misericordias, con el fin de atender a los niños y niñas más pobres.
5: Con una casa casi en ruinas, unos muebles viejos, 4 colchones de paja, un crucifijo y una imagen de la Virgen María, empezó su nueva comunidad.
2: Y Dios la bendijo tanto que en vida fundó 66 casas de la comunidad. El año 1880, María Josefa pasó a la eternidad.
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0: Cuando son las 5:19 de esta mañana, de este miércoles 29 de julio, iniciamos con los titulares de este día. Abrimos el portal de la casa, Radio Fe y Alegría Noticias.com, que titula: Reforma.

0: de ley de arrendamiento podría dinamizar el alquiler de viviendas. Enrique Herrera Asilla, abogado especialista en condominios, afirmó que la reforma de la ley de arrendamiento podría aumentar las posibilidades de alquiler de inmuebles en Venezuela y dinamizar esta actividad. Durante su participación en Punto y Seguimos, espacio de Radio Fe y Alegría Noticias, explicó que el proyecto de ley aprobado por la Asamblea Nacional en primera discusión se encuentra actualmente en etapa de consulta pública. A su juicio, la propuesta abre la posibilidad de crear reglas más justas tanto para los propietarios como para los inquilinos. Nos parece, en términos, dice que les parece que un proyecto de ley abriría la posibilidad de un aumento de posibilidades para arrendamiento de inmuebles. El abogado indicó que esto podría contribuir a atender la necesidad de vivienda de las personas damnificadas que tienen la posibilidad de alquilar, así como de una población que no cuenta con recursos para comprar una vivienda o que no desea hacerlo. Herrera también recordó que la ley de arrendamiento vigente, aprobada en 2011, estableció condiciones que a su juicio fueron muy rígidas y generaron beneficios para los arrendatarios y perjuicios para los propietarios. Aseguró que esta situación provocó una distorsión en el mercado de alquileres y llevó a que muchos dueños decidieran no arrendar sus inmuebles. Se estima que hay 200.000 viviendas desocupadas y que pudieran los propietarios estar dispuestas a alquilarlas, pero con esta situación legal que hay, no lo hacen, declaró el abogado. Sobre el mantenimiento de los inmuebles, el especialista explicó que el arrendatario debe asumir las reparaciones menores, mientras que el arrendador debe encargarse de las reparaciones mayores. También señaló que en los apartamentos que quedaron inhabitables tras el doblete sísmico, el arrendatario puede solicitar la suspensión o extinción de la relación de arrendamiento, porque el propietario no puede obligarlo a continuar pagando por un espacio que no cumple con las condiciones acordadas. En esos casos, precisó que el arrendatario podría solicitar la devolución de pagos adelantados por periodos que no podrán cumplirse y del depósito de garantía entregado al propietario. Es la nota que publica a esta hora el portal de la casa, Radio Fe y Alegría Noticias.com, que titula Reforma de Ley de Arrendamiento podría dinamizar el alquiler de viviendas. Pasamos al portal Tal Cual, que titula Ministro Garcés afirma que no demolerán edificios mientras haya cuerpos por recuperar. Dice que Francisco Garcés, presidente de la Comisión Presidencial para Evaluación de Habitabilidad de Infraestructura, aseguró este martes que no se efectuarán demoliciones sin consentimiento. El funcionario señaló que el Estado de La Guaira va a tener el mayor número de edificaciones que van a ser demolidas. Sostuvo que es parte de un trabajo que viene realizando la Vicepresidencia de Obras Públicas y que la primera instancia siempre es la respuesta de los familiares, que ninguna estructura sería demolida teniendo deudos o personas que recuperar. Garcés ofreció un balance de gestión a más de un mes del doble terremoto que estremeció Venezuela y aseguró que hasta el momento se han realizado en el país más de 32.000 inspecciones. La cifra exacta sería de 32.485 inspecciones. Estas arrojaron un total de 18.139 edificaciones con etiqueta color verde, 7.199 edificaciones con el color amarillo y 7.147 edificaciones con el color rojo. Tras compartir los datos mencionados, precisó que en Caracas se han realizado 17.832 inspecciones, teniendo como verdes 11.946. El resto está entre amarillo y rojo, sin especificar cada una de estas. En La Guaira se inspeccionaron 10.552 estructuras, donde dice que hay 5.069 de color verde, 3.110 amarilla y 2.373 del color rojo. En el estado Miranda se habrían inspeccionado 4.098, teniendo 3.240 en verde, 634 en amarillo y 224 en rojo. Garcés añadió que tras la creación de la instancia en la que participan representantes del Ministerio de Obras Públicas y Vivienda y también el Colegio de Ingenieros, se prepara una segunda fase de inspecciones en la que habrá indagaciones y estudios más profundos a las estructuras que fueron marcadas con etiqueta roja. Expuso que las edificaciones marcadas con este color tras el sismo no necesariamente serán derribadas, sino que su rehabilitación o demolición dependerán de criterios especializados. Tras culminar la fase 2, agregó, se iniciará la tercera, que consistirá en la reparación de estas estructuras. No estableció lapso. Precisó que todavía las entidades se encuentran en la primera fase. Según Garcés, hay instituciones que es un trabajo basado en el ejercicio ético profesional y transparente, como parte de las declaraciones que agregaba Francisco Garcés. Aseguró que en zonas populares comenzaron a habilitarse estructuras a través del Plan Venezuela Renace, que se lanzó tras los movimientos telúricos. Dice que hay una gran cantidad de estructuras rehabilitadas a través de este plan, que la iniciativa permite la atención y reparación que se necesita y que se iría extendiendo, agregó. Bueno, coincide con también lo que hemos venido comentando en el último mes acerca de este sistema de semaforización, y que precisamente era parte de lo que nos decían, por ejemplo, cuando hacíamos la cobertura específicamente en Tucacas, que este tipo de etiquetas no representaban la demolición inminente en todos los casos, y que sería necesario un segundo informe, el levantamiento del informe de esta evaluación, para una segunda descripción de la situación de cada estructura en estos casos de semaforización. Es la nota que publica el diario Tal Cual, titula: Ministro Garcés afirma que no demolerán edificios mientras haya cuerpos por recuperar. Esta hora de la mañana, 5:26 minutos de la mañana de este 29 de julio, hacemos el primer contacto con el Centro de Monitoreo Meteorológico de Radio Fe y Alegría. Ya tenemos en línea a nuestro compañero Rafael González. Rafa, te escuchamos.
1: Muy buenos días, Juan. Saludo a la audiencia que nos acompaña esta mañana. También a todo el equipo técnico, Francisco Fonseca, a toda la red nacional que nos acompaña tan tempranito. Bueno, ya comenzamos a proyectar imágenes de las condiciones climatológicas del territorio nacional. Hoy, 29 de julio, día miércoles, listos para ver también y escuchar las informaciones que el INAMET, Instituto Nacional de Meteorología y Hidrología de Venezuela, tiene para nosotros sobre la onda tropical 31, que como lo vemos está en todo el centro de Venezuela, con el núcleo principal sobre Lara, Portuguesa, también Barinas y parte de Apure. Alguna incidencia también sigue sobre el estado Bolívar, el estado Guárico, una gran y enorme tormenta. Un subnúcleo pequeño está sobre Valles del Tuy, Valle de la Pascua, toda la serranía de Tamanaco hacia la zona de Guárico, el estado Miranda también está a esta hora con fuertes aguaceros, y la región capital también con lluvias hacia Caracas, Los Teques, Maracay y parte también de Guarenas, Guatire. Mucha lluvia esta mañana, también algunas lloviznas esta mañaneras acá en la mesa de Guanipa. Acaba de pasar por acá una nubecita. Ayer llovió muchísimo en Cumaná. Lo habíamos dicho que venía fuerte aguacero hacia Cumaná, y a esta hora también nuevamente nublado y con lloviznas en toda la parte sur de hacia la serranía de Cumanacoa, está con lluvias. Ayer algunas zonas de Cumaná se inundaron con exceso de basura, como ya también habíamos predicho la semana pasada, que había que comenzar a limpiar los drenajes, las escaleras, las zonas altas, pero una cantidad de basura impresionante que taparon pues los drenajes y colapsaron varias zonas de la ciudad cumanesa. Hoy estaremos reportando esas calamidades. Avanza sobre Venezuela, interactuando en la zona de convergencia tropical, la onda tropical 31, que se ve fortalecida por la divergencia de los vientos en la altura. Esto indica INAMET a esta hora de la mañana. También da lugar a áreas nubladas con precipitaciones en zonas de montañas, especialmente hacia el estado Bolívar, Amazonas, Guárico, Apure, Barinas, Portuguesa y parte del estado Lara. También hay lluvia, lloviznas dispersas en otras zonas del territorio nacional. Las alertas todavía no han salido, las proyecciones que el INAMET prevé siempre las zonas de mayor tensión que pudiéramos tener hoy, pero por los vientos que sopla, toda la zona de Apure está con posibles proyecciones de mucha lluvia. San Fernando de Apure, a esta hora lloviendo muchísimo, con descargas eléctricas, Caicara del Orinoco, la zona de los Pijihuaos, también la ciudad de Calabozo está allí en el epicentro, Guanare, Guanarito, muy, muy intenso, y tenemos que estar atentos también en el estado Lara, Barquisimeto y las poblaciones cercanas hacia la zona de San Felipe, ya que la tormenta va avanzando hacia el norte y también buscando el occidente. También en la mañana, a media mañana, pudiéramos tener incidencias sobre la zona del Alto Apure, El Orza, Guastualito y toda la zona sur de Mérida y también Barinas y Táchira. Esa es un poco la avanzada que trae esta onda tropical para el día de hoy. Debemos estar pendientes que mucha agua para los llanos venezolanos y también para el estado Lara y el estado Portuguesa. Con esta información retornamos a los estudios de la Red Nacional Fe y Alegría.
0: Gracias, Rafa, por ese primer contacto del clima que nos da la información como todas las mañanas en este primer reporte. A esta hora saludamos a nuestra compañera Irani Acosta para continuar con la programación y con los titulares del día de hoy. Buen día, Irani.
2: ¿Qué tal, Juan? ¿Qué tal, amigas y amigos de Radio Fe y Alegría? Buenos días, son las 5:32 minutos de la madrugada de este día, hoy 29 de julio, día miércoles. Llegamos a la media mitad del centro de esta semana y vamos a seguir revisando noticias e información que destaca la prensa a esta hora. Recordándoles antes que tienen a su disposición el 0412-691-2454 como el número telefónico para la mensajería de texto y la mensajería de WhatsApp. Para continuar, revisamos también parte de lo que publica en la mañana del día de hoy el portal de Efecto Cocuyo, que entre sus titulares a esta hora de la mañana destaca: Servicio Geológico de los Estados Unidos determina que el epicentro del sismo de 7.5 fue en costas de La Guaira y no en Yaracuy. Dice la nota que publica este portal que el Servicio Geológico de Estados Unidos, por sus siglas en inglés, el USGS, actualizó el día de ayer, martes 28 de julio, la localización del epicentro del potente terremoto de magnitud 7.5, ocurrido el 24 de junio de 2026 en el norte de Venezuela como parte de un doblete sísmico que resultó devastador. Según la nueva data, el epicentro se ubica ahora a 17 kilómetros al oeste de Catia La Mar, estado La Guaira, en coordenadas 10.622 norte, grados norte, y 67.194 grados oeste, con una profundidad de 10 kilómetros. El 24 de junio, este mismo instituto, el Servicio Geológico de los Estados Unidos, había ubicado el epicentro a 28 kilómetros al sureste de Yumare, en el estado Yaracuy, aproximadamente en las coordenadas 10 grados norte, 430.435 y 68.472 grados oeste. La actualización se realizó para incluir más datos y un análisis refinado. Sin embargo, la misma organización advierte que la incertidumbre real es probablemente mayor que los 6 kilómetros calculados, porque las primeras ondas sísmicas estuvieron oscurecidas por el fuerte sismo de magnitud 7.2 ocurrido solo entre 30 y 39 segundos antes. Es decir, que el solapamiento entre un sismo y otro es lo que hace complejo ubicar con exactitud el epicentro del segundo terremoto, que fue además el de mayor magnitud y que, según esta actualización del Servicio Geológico de los Estados Unidos, estaría mucho más cerca de La Guaira de lo que se pensó en un principio. Pues estaría mucho más cerca de Katia Lamar, por supuesto, lo que implica que habría golpeado con mucha más fuerza, más directamente, esta zona del país. Continúa la nota, que esta revisión sitúa el epicentro algo más hacia el este, más cerca de la costa y de las zonas que sufrieron daños más severos, es decir, más cerca de Caracas y La Guaira, lo que estamos comentando, lo que coincide mejor con los modelos de ruptura finita que muestran una propagación unilateral hacia el este a lo largo del sistema de fallas San Sebastián. El resto de los parámetros, magnitud 7.5, profundidad 10 kilómetros y mecanismo de falla, se mantienen sin cambios. Esta corrección ayuda a los científicos a entender con mayor precisión cómo se propagó la energía del sismo y mejora los modelos de riesgo para futuras amenazas en la región. La nota que acabo de compartir está publicada en el portal Efecto Cocuyo. Con esta actualización, entonces, Yaracuy deja de estar en el epicentro de los movimientos, porque el primero está ubicado más bien hacia Morón, hacia el estado Carabó, igual muy cerca de Yaracuy. Es una zona geográfica donde casi coinciden el estado Falcón, Carabobo y Yaracuy, en el municipio, muy cerca del municipio Veroes, que fue la zona más afectada del estado Yaracuy, y para zonas como Puerto La Cruz, la misma población de Morón, Maracay, Choroní, el estado de Aragua. Sí, el epicentro del segundo terremoto está ubicado más hacia Katia Lamar. Habrían quedado zonas que habrían recibido ondas sísmicas de lado y lado, de este a oeste y de oeste a este, porque están en medio de los dos epicentros. Ya los científicos nos dirán en sus análisis qué implicaciones tiene esto también para comprender cómo se comportó el sistema de fallas de San Sebastián, que es el que está directamente involucrado en este doblete sísmico, y lo que hay que tener en cuenta para el futuro en nuestro país y la posibilidad de reconstrucción o de nuevas edificaciones, de construcción de nuevas edificaciones en los 7 estados que resultaron afectados. Esto también daría una comprensión mayor del nivel de impacto que llegó hasta el estado Miranda, pues ubica el epicentro mucho más cerca de estas zonas en Caracas y La Guaira. Son las 5:38 minutos de la mañana. Seguimos chequeando noticias, seguimos chequeando información. Y revisamos también parte de lo que publica a esta hora el portal del diario El Nacional, que entre sus notas a esta hora de la mañana publica: la familia de Víctor Quero sigue esperando justicia a un año de su muerte. La muerte de Víctor Hugo Quero Navas ocurrió, según un comunicado del Ministerio para el Servicio Penitenciario, el 24 de julio de 2025. había sido detenido el 3 de enero del mismo año por el gobierno de Nicolás Maduro, y tras cumplirse un año de la fecha en la que el gobierno anunció o admitió que falleció, no solo no hay responsables penales de la muerte, sino que este mantiene al menos 7 personas en situación de desaparición. Dice la nota que publica este portal. Bueno, a ver si podemos leer la nota. Bueno, no, ahora el portal del Nacional te pide suscripción para leer sus notas, mira tú. Bueno, hace destaca la nota del portal Nacional, el Nacional, sobre la muerte de Víctor Quero Navas, que todavía no hay nadie responsable por no solamente su muerte, sino por el ocultamiento de la información a su familia, su madre, quien también falleció un mes después de conocer el paradero de su hijo. Y su familia, el resto de su familia, espera que avancen las investigaciones, pese a los anuncios hechos en su momento por el Ministerio Público y por la Defensoría del Pueblo para activar investigaciones. Se espera aún que haya resultados por la vinculación de la cadena de mando involucrada en este caso, desde las personas responsables directas del centro de reclusión en la que se encontraba Víctor Quero Navas hasta los responsables del Ministerio de Servicios Penitenciarios y los cuerpos de seguridad y el Ministerio a cargo de esos cuerpos de seguridad que practicaron la detención de Víctor Hugo Quero Navas. Son las 5:42 de la mañana. Vamos a avanzar a esta hora con más noticias. Y revisamos también parte de lo que publica el portal del diario El Universal, que entre sus notas a esta hora de la mañana destaca que el Tribunal Supremo de Justicia ordenó el reinicio de operaciones de Halliburton en Venezuela. Dice la nota que publica el portal del diario El Universal que el Tribunal Supremo de Justicia ordenó el reinicio de las operaciones productivas de la empresa de servicios Halliburton de Venezuela, de acuerdo con la sentencia número 327 de la Sala Social. Mediante una medida cautelar, el tribunal restituyó a la empresa el uso de los bienes embargados por considerar que estos resultan estratégicos para la industria nacional de hidrocarburos. La decisión facultó a Servicios Halliburton de Venezuela para usar, administrar y explotar los bienes restituidos con el fin de mantener la continuidad de sus actividades y garantizar el desarrollo de su objetivo social. En la sentencia, el TSJ dispuso que el actual depositario judicial entregue los bienes muebles e inmuebles embargados a la compañía, por lo que comisionó al Tribunal de Ejecución con sede en Cabimas en el estado Zulia. El fallo también designó un veedor judicial para supervisar el cumplimiento y entre sus funciones figura elaborar un inventario y presentar informes periódicos sobre la decisión del máximo tribunal de la República en nuestro país. Esto es una nota originalmente escrita por la Agencia Venezolana de Noticias y que replica el portal de El Universal. También, por cierto, lo publica el portal Banca y Negocios, que también destaca en su nota que se busca constatar el cumplimiento de la medida cautelar y recuerda que la empresa de servicios Halliburton cesó sus operaciones el 30 de diciembre de 2020 por las restricciones que había impuesto los Estados Unidos a nuestro país, es decir, por las llamadas sanciones. Eso fue en el 2020 y ahora se ordena la reactivación de sus actividades en nuestro país. Seguimos chequeando noticias e información. La nota que compartía con ustedes la publica el portal del diario El Universal. 5:46 minutos de la mañana, ya son las 5:46 minutos y en el portal Banca y Negocios a esta hora hay un titular que destaca: reunión de Conatel con representantes de SpaceX para formalizar el servicio e impulsar nuevos canales de conectividad. Dice la nota, la Comisión Nacional de Telecomunicaciones, Conatel, sostuvo una mesa de trabajo con representantes de Starlink con el fin de fortalecer el sector de las telecomunicaciones y garantizar que los venezolanos cuenten con un abanico amplio y diversificado de opciones para la conectividad a Internet. En el encuentro examinaron los aspectos técnicos, jurídicos y económicos necesarios para la regularización y despliegue del servicio de Internet satelital en Venezuela, garantizando el cumplimiento de la normativa legal vigente y la protección de los usuarios. La institución venezolana exhortó a la empresa estadounidense a comenzar el proceso de homologación de sus equipos a través de la página web del organismo. Igualmente, en el encuentro se precisaron los atributos de transporte de datos, así como también el uso del espectro radioeléctrico en las bandas satelitales. Por su parte, los representantes de SpaceX acotaron que tienen la disposición de ajustar la figura jurídica e institucional a los requerimientos del ente regulador. También puntualizaron que la compañía tecnológica estadounidense busca impulsar nuevos canales de conectividad en el país que cumplan con las leyes y que garanticen servicios de calidad a los usuarios. Al encuentro asistieron el director general de Conatel y parte del equipo de Starlink, entre ellos el director de asuntos legales y regulatorios de la empresa para América Latina. Bueno, digamos que se va a formalizar un servicio que se venía prestando sin permiso, sin tener el cumplimiento de las leyes en nuestro país, porque lo vimos a partir de los hechos del 3 de enero, ya SpaceX Starlink había ofrecido en algún momento conectividad de internet gratuita para nuestro país y durante los terremotos también lo ofreció, es decir, había gente o hay gente en Venezuela que tiene los servicios de Starlink y los tiene contratados para otros países, para Colombia o para Brasil, y esos equipos al tener conexión satelital cuando se mueven pues mantienen su conectividad y también operan dentro del territorio venezolano. La diferencia es que ahora no hay que comprarlos a través de intermediarios, sino que se podrán tener agentes autorizados directos de Starlink en Venezuela, y eso debería permitir tener mejores tarifas y un servicio y un soporte a usuarios mucho más eficiente y que se cumpla con las normativas de nuestro país, es decir, que mejore el servicio que se presta en este sentido, ofreciendo entre las opciones a los venezolanos no solamente la posibilidad de fibra óptica, sino esta posibilidad de internet satelital, que bien funcionó para las primeras respuestas a nivel de comunicación en La Guaira durante los terremotos del pasado 24 de junio. Son las 5:50 minutos de la mañana, les recordamos 0412-691-2454 es el número telefónico que tienen a disposición para participar con nosotros en este espacio en la mañana del día de hoy. Vamos a seguir revisando noticias e información que destaca la prensa este miércoles 29 de julio de 2026. Y miramos también parte de lo que publica el portal de El Diario Versión Final, que entre sus notas a esta hora destaca que nuestro país, Venezuela, entregó una nota de protesta a Irán por declaraciones despectivas e impropias. El gobierno de Venezuela convocó este martes al embajador de Irán en Caracas para entregarle una nota de protesta diplomática, luego de considerar que autoridades iraníes realizaron declaraciones que califican como despectivas e impropias hacia las instituciones y autoridades venezolanas. A través de un comunicado que fue difundido por la Cancillería, el Ejecutivo expresó su rechazo a lo que describió como manifestaciones que afectan la imagen del país y exigió el cese de toda alusión a comparación que menoscabe la dignidad, la soberanía, la institucionalidad o el buen nombre de Venezuela. La decisión llamó la atención debido a la estrecha relación política y económica que ambos países han mantenido durante las últimas dos décadas, consolidándose como aliados estratégicos en distintos escenarios internacionales. Aunque el Ministerio de Relaciones Exteriores no precisó cuáles fueron las declaraciones que motivaron la protesta, la medida ocurre días después de que el canciller de este país, Abbas Araghchi, afirmara en una entrevista televisiva, al referirse a las negociaciones entre la nación persa y Estados Unidos, que Irán no es Venezuela. El comentario se difundió ampliamente en redes sociales y fue interpretado por Caracas como una comparación inapropiada. Hasta el momento, las autoridades de Irán no han emitido una respuesta oficial sobre la nota de protesta presentada por el gobierno venezolano. La convocatoria del representante diplomático constituye uno de los mecanismos previstos en las relaciones internacionales para expresar el descontento de un Estado frente a las acciones o declaraciones de otro país, sin que ello implique por ahora una ruptura de los vínculos bilaterales. La información fue dada a conocer inicialmente por la agencia de noticias AFP, que indicó que las autoridades venezolanas no ofrecieron mayores detalles sobre el origen específico de la controversia. Bueno, y este impasse se da unos días después que se conociera la noticia de reuniones entre representantes del gobierno venezolano y representantes del gobierno de Arabia Saudita, uno de los principales aliados en la región de Medio Oriente de Estados Unidos y uno de los principales rivales de Irán en esa región, por supuesto, y en los mercados petroleros. Irán, que viene de una muy estrecha relación con Venezuela, también recibirá e interpretará esto y qué supone para su relación con Venezuela, considerando que Irán era quien nos enviaba gasolina o a quien le comprábamos gasolina cuando no podíamos nosotros, no teníamos la capacidad de refinarla, de producir, ni siquiera para atender el mercado nacional, y quien de alguna forma nos ayudaba a evadir las restricciones impuestas por los Estados Unidos a través de sanciones que afectaban la operatividad de la industria petrolera. Así que parece que definitivamente hay un replanteo en la gestión de las relaciones con Irán, que está en conflicto con los Estados Unidos, que ahora es muy cercano al gobierno venezolano. 5:55 minutos de la mañana.
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4: Himno de la República Bolivariana de Venezuela. Letra de Vicente Salias y música de Juan José Landaeta. Interpretado por Ali Primera.

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Por el trabajo digno para nuestros hombres. Por las escuelas para nuestros niños.

0: continuación, Sobre Palmas.
1: Himno del Estado Zulia, letra de Udón Pérez y música de José Antonio Chávez.

0: pide permiso.
1: En días como estos, pasa por nuestra mente muchas preocupaciones. Los efectos de estos dos terremotos, el dinero que me alcanza, el trabajo, la familia. Jesús nos dice, solo una cosa es necesaria. ¿Pero qué hago con todas las que tengo? ¿Será que pretende que me aísle o me desentienda? Tal vez las historias de supervivientes de esta terrible tragedia nos puedan ayudar a entender el sentido de lo que Jesús quiere. Dos cosas repite: confía en Dios, me sentí criatura en manos del Creador y siento que por algo me salvé. Mi vida debe tener un propósito que tengo que descubrir. Aprendamos e intentamos sentir lo mismo, sin necesidad de haber pasado por esa experiencia dura y traumática. Ser criaturas que tenemos el propósito claro de cumplir la voluntad del Creador. Ese propósito hay que descubrirlo, actuando como María. Reservar en medio del trajín unos momentos para solo dedicarlos a estar allí con Él, a dejar que nuestro interior se calme y podamos sentarnos en cada uno de nosotros. Descubrirás que esa es la mejor parte y que ojalá nada ni nadie te la quite.
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amigos de Radio Fe y Alegría, buenos días, muy buenos días. 6:03 a.m, ya son las 6:03 a.m. de la mañana de este día. Hoy es miércoles 29 de julio de 2026, se va a acabar. Se va a acabar, julio se va a terminar. Y uno después que entra en agosto, después de 2 días de agosto se siente en diciembre. Dios mío, se fue el 2026. Aunque suene a cliché, a lugar común, se fue rapidísimo este año. 29 de julio, llegamos a la media mitad del centro de esta semana y nosotros continuamos con esta transmisión que hacemos en vivo y en directo. Transmitimos para todo el país a través de las más de 20 emisoras que conforman la Red Nacional de Radio Fe y Alegría. Son más de 20 emisoras distribuidas a lo largo y ancho de toda la geografía venezolana y por donde estamos desde las 5 de la madrugada hasta las 8 de la mañana de lunes a viernes. Cerramos con la primera emisión de Contacto Sur informativo de la Asociación Latinoamericana de Comunicación y Educación Popular, ALER. A través de su noticiero también nos enteramos de lo que va ocurriendo en nuestra Abya Yala, en nuestra patria grande, América Latina y el Caribe. Asimismo, transmitimos para toda la bolita del mundo. Lo hacemos a través de internet, a través de nuestro canal en YouTube, Fe y Alegría Media, al que les invitamos a suscribirse de forma gratuita, activando las notificaciones. Por ahí llegamos a todo el planeta Tierra. Y ustedes pueden compartir el enlace para que más personas arranquen su día enteradas de lo que ocurre dentro y fuera de nuestro país, las noticias que se registran en las últimas horas en el mundo y que son de interés para todos y todas. Son las 6:05 a.m, llegan mensajes a través del chat de nuestra transmisión en vivo en YouTube. Escriben buenos días, bendiciones, el San nuestro de cada día. No es el de hoy, advierte. A ver, ahí advierten en YouTube. Vamos a revisar con el equipo de producción. Marisol Andrade es quien hace esta observación. Buen día, Irani, bendiciones para ti y para todo el equipo de trabajo. Quisiera saber si hay alguna información acerca del contrato colectivo de la educación. Mil gracias, Enger Viñoles, escribe desde Guárico. Pues nanay, nanay, de eso nada. De la discusión de contratación colectiva del sector educativo, ni de la contratación colectiva del sector salud, ni de la contratación colectiva del metro de Caracas o el metro de Maracaibo o cualquier otro metro que exista en nuestro país. Ni hay discusión que se conozca sobre contratación colectiva de trabajadores de Cantebé, ni de las industrias petroleras, bueno, de nadie, pues. No tenemos información de discusión de contrataciones colectivas. Lo que sí hay es un pronunciamiento el día de hoy de representantes de distintos sindicatos, petroleros, petroquímicos, Cantebé y otros, al menos en la ciudad de Maracaibo, precisamente para poner algunos puntos sobre la mesa en lo que tiene que ver con condiciones laborales y salariales en nuestro país. También escriben por aquí, buenos días para todos en esta tierra de gracia. Hoy amanecimos sin el servicio de red de gas doméstico. Falta que nos apliquen racionamiento eléctrico. Los servicios públicos cada día están peor. Escribo desde Las Piedras, esto es municipio Machiques de Perijá. Valdemar Navas, también a través de YouTube, a esta hora están sin gas, sin servicio de gas doméstico. O sea, lo que falta es que se vaya la luz. Bueno, yo no sé qué pasa con el servicio de luz, por cierto, además de esta falla en el servicio eléctrico, pero últimamente, al menos en mi sector, para no decir que es en todas partes, pero entiendo que sucede al menos en la ciudad de Maracaibo. Dice este mensaje que allá le falta que se vaya la luz. Bueno, resulta que ahora en Maracaibo no hay tantas fluctuaciones como apagones.
Hay apagones de 10 minutos, apagones de una hora, apagones de hora y media, además del racionamiento de 5 horas, de 4 horas, de 6 horas. Están ocurriendo apagones con mucha frecuencia, de algunas horas. Y uno intuye que hay que se trata de racionamiento eléctrico, porque suele tener como unas horas en las que uno se va habituando, ¿no? Y una duración casi exacta por un periodo de tiempo. Con estos otros apagones uno no sabe qué interpretar, porque como no hay información de Corpoelec, nadie dice nada, nadie explica nada. El gobernador, la última explicación que dio sobre algún apagón fue la vinculada con la tormenta eléctrica del domingo. Pero nadie dice qué es lo que pasa y por qué se está yendo la luz durante el día con esos cortes tan raros que hacen que uno presuma que se trata de otro tipo de falla en el sistema eléctrico, porque no tiene una duración exacta el corte. Muchas veces está precedido de bajones, a veces es solo la 220 la que falla y la 110 se mantiene. Y es una combinación en la que una explicación de Corpoelec nos serviría mucho, sería muy útil, sobre todo para proteger equipos. En lo personal, mi aire acondicionado se volvió a echar a perder, entre fluctuaciones, bajones, apagones, racionamiento. Y bueno, nadie está, ninguno estamos, para que los electrodomésticos se nos echen a perder. No hay sistemas de financiamiento ni ingresos buenos como para que sea sencillo la reposición de cualquier electrodoméstico en este país. Y todavía no han aprobado por completo la reforma propuesta sobre la ley orgánica del sistema eléctrico, que obligaría a las empresas prestadoras de este servicio a resarcir a los usuarios por los daños causados por un mal servicio eléctrico, que entiendo que si entrara en vigencia, Corpoelec tendría que reparar el aire acondicionado, por ejemplo, ¿no? Al menos es la propuesta. No sé si se lo van a exigir a Corpoelec o eso empezará a tener efecto cuando empresas privadas asuman la responsabilidad de la prestación de este servicio por la apertura en el mercado de la electricidad que implica la reforma propuesta a esta ley y que está a la espera de segunda discusión en la Asamblea Nacional, su aprobación y su publicación en Gaceta. Mensajes que siguen llegando a esta hora de la mañana. Agrega Valdemar Navas. En Machiques de Perijá, todos los días los racionamientos eléctricos son de 5 horas, todos los días. Las fluctuaciones son el pan nuestro de cada día, hablando de este tema. Dulce María García también escribe a través del chat en YouTube, del chat en vivo, dice: feliz día para todos. Quien escribe es Alejandro Escobar. Y Dulce María García, desde Pavia, desde el municipio Iribarren, Barquisimeto, Estado Lara, Venezuela, éxito para todos, nos dice. Buenos días, compañera Iranía, firmo lo que tú dices, porque aquí en Pariaguán pasaron un cronograma de 4 horas, hasta allí bien. Nos permite planificarnos, pero ayer el apagón fue de 5 horas, ¿qué tal? Dice Víctor Archila también a través del chat en vivo en YouTube. Bueno, cada uno cuenta su tragedia, su drama con el servicio eléctrico. Feliz y bendecido día para todos ustedes, aunque hay un avance tremendo. Que en Pariaguán les digan cuál va a ser el cronograma, ya hay un avance tremendo. Todos quisiéramos saber para poder planificarnos cuándo es que se va a ir la luz. Y así uno sabe, se prepara psicológicamente también para ver si vamos a poder dormir o no. O en qué condiciones, ¿verdad? Feliz y bendecido día para todos ustedes. El mejor equipo de noticias de Venezuela en la radio, en sintonía todos los días desde Cumaná. Les escribe Antonio Maza con relación al problema del agua por el derrumbe del túnel de trasvase del sistema Turimiquire. Aquí en Cumaná se ha estado recuperando un poco el servicio en algunas partes, no en todas. Y es racionado. Pero veo con preocupación la situación de la isla de Margarita. Ya tiene 2 meses y medio sin recibir el vital líquido en el municipio Maneiro. En el municipio Maneiro, más de 2 meses sin recibir el vital líquido, mientras en la vía Chacopata,
El tubo que lleva agua desde la represa Clavelino tiene un bote de agua desde hace meses y las autoridades no hacen nada por hacer los correctivos correspondientes desde la primogénita del continente americano, Cumaná. Saluda a Antonio Massa y comparte esta preocupación por las dificultades con otro servicio público básico como el del agua. Ese es otro tema. Ahí también estamos esperando que nos digan hasta cuándo. ¿Hasta cuándo? ¿Cuánto tiempo más les va a tomar la reparación que están haciendo en el Turimiquire? ¿Y qué implicaciones tiene eso para las poblaciones afectadas, tanto en Sucre, en Cumaná, como en el estado de Nueva Esparta, que son quienes están llevando la peor parte de esta situación, ya 5 meses en crisis hídrica? Feliz y bendecido día, Iraní, Héctor y grupo de trabajo. Soy Rafael Aguilar desde Puerto Ayacucho, en Amazonas, full sintonía. Otro mensaje llega desde el municipio Machiques de Perijá. Escribe Jonás Parra, dice: desde la parroquia Bartolomé de las Casas, Las Piedras, activado con el mejor programa de la bonita del mundo de primera mano y en compañía de mi esposa Albe Martínez. Los escuchamos a través de TuneIn Radio. Buenos días, saludos, Dios los bendiga. Aquí dice: eso sinvergüenza es ¿cómo es esto? Quitando la luz a las 10 de la noche hasta las 3 de la mañana. Y los que trabajan, ¿cómo se hace? ¿Hasta cuándo? Con esos sinvergüenzas, Dios mío. Henry Márquez es quien escribe, está bravo el señor Henry, y con razón.

0: un año y otro, de 621 bolívares con 38 el dólar y de 703 con 23 el euro. Ernesto Castellano es quien envía el mensaje. Bendiciones de la mano de Dios, con las buenas vibras y energías desde San Francisco, también nos escribe Marjolis Pereira. Y Juan Chón dice que está en full sintonía desde Buenos Aires, en Argentina. Y como siempre nos envía la captura de su pantalla y arranca en su jornada a 10 grados centígrados. Así está la temperatura en el sur del continente. Muy buenos días, Sirení. También envía sus saludos a Héctor de la mano de Dios. Dando gracias por un nuevo día. Un fuerte abrazo. Ya les escucho muy bien. El otro hablaba muy bajito. Hubo que darle volumen. Irani, buenos días. Un fuerte abrazo para el equipo. Y... ah, mira. Que si, que, bueno, le preguntaron que si conoció una cantante, que se le escuchara la voz y se le ocurrió decir que Irani de Fe y Alegría. No me ha escuchado cantar, señora Diana. Por eso es que dice Irani. Si me hubiese escuchado cantar, no me mencionara. Dice, esa es la mejor voz que escuchaba, aparte de la de Pedro Chocumachado. Ah, Socún, me imagino, Pedro Socún, que en paz descanse. Más ninguna otra, pero es que ya no es cantante. Es cantante porque habla frente al micrófono. Bueno, se vale la comparación, pero yo no canto ni mientras me baño. Mensajes que van llegando a esta hora de la mañana a través del 0412-691-2454. A esta hora de la mañana, recuerden, cuando nos escriban, por favor, incluyan su nombre y apellido y díganos desde dónde nos acompañan. Bueno, mientras siguen llegando mensajes, revisamos también más información, más noticias que publica la prensa en la mañana del día de hoy. Y hay una nota que destaca el portal de El Estímulo, elestimulo.com, que tiene que ver con un anuncio que hiciera ayer la presidenta encargada de la República, Delcy Eloína. Dice, banca afina cartera y hipotecaria con subsidio de hasta 80% para afectados por el terremoto. Tras los terremotos del 24 de junio, la presidenta encargada Delcy Rodríguez informó que la banca pública y privada se encuentra en la fase final de diseño para activar una cartera de créditos hipotecarios obligatoria, la cual contará con un subsidio estatal de hasta el 80% destinado a las familias cuyas viviendas sufrieron daños estructurales. Para el sector financiero venezolano, la activación de una cartera hipotecaria masiva representa un desafío operativo y de liquidez, pues tras años de contracción del crédito debido al encaje legal y la indexación, la banca deberá articular con las autoridades las condiciones de esos financiamientos, los plazos de amortización, las tasas de interés reales y el mecanismo mediante el cual el Estado, asumirá ese 80% de subsidio anunciado sin presionar las metas de estabilidad cambiaria e inflacionaria. Pero antes de seguir analizando las posibles implicaciones de este anuncio, vamos a ver y escuchar qué fue lo que dijo la presidenta encargada, Delcy Eloína Rodríguez, sobre este tema, sobre esta alternativa, sobre esta opción para quienes perdieron su vivienda en los terremotos del pasado 24 de junio. Adelante, por favor.
1: Hemos abordado un punto muy importante para las víctimas del doble terremoto del 24 de junio. He pedido la colaboración del Tribunal Supremo de Justicia en la dirección de crear una jurisdicción especial para atender los temas civiles que se derivan del doble terremoto. En relación a la propiedad, a quienes perdieron su propiedad, allí debe saber quienes perdieron propiedad de sus apartamentos que el terreno se va a dividir en partes iguales a lo que era su propiedad horizontal, su alícuota de participación en la propiedad horizontal. mantiene

0: la propiedad por partes divididas en el terreno. Quiero también anunciar a quienes perdieron su vivienda principal, víctimas de este doble terremoto, que ya está lista la banca, tanto pública como privada, para dar crédito de compra de vivienda en el mercado secundario. El precio de vivienda que esté cueste hasta $70,000, el 80% va a ser subsidiado directamente por el Fondo Venezuela Renace. El restante 20% lo pagará el afectado durante 25 años. Si el precio de la vivienda oscila entre $70,000 y $100,000, el Fondo Venezuela Renace subsidiará el 50% y el restante 50% lo pagará la persona durante 25 años. Yo quiero decir que estaremos muy atentos y vigilantes de los precios en el mercado inmobiliario. En esta circunstancia no hay espacio alguno para la especulación. Yo pido máxima conciencia, porque debemos tender la mano a los hermanos, las hermanas que perdieron su vivienda y podamos resolver de manera inmediata esta necesidad.
1: Era el anuncio que hacía la presidenta encargada, Delcy Eloína Rodríguez, para las personas que quedaron sin vivienda el pasado 24 de junio como consecuencia de los terremotos. Para quienes compren viviendas hasta $70,000, tendrán que pagar $14,000 de esos $70,000 y recibirán un financiamiento de $54,000. Y esos $14,000 tendrán 25 años para pagarlos. Falta que se precise cómo va a ser, cómo se van a aplicar las cuotas de interés y cómo va a ser el pago de ese crédito hipotecario para quienes consigan viviendas que superen ese precio y lleguen hasta los $100,000. Recibirán 50,000 bolívares de financiamiento, $50,000, perdón, de financiamiento, y deberán pagar los otros 50,000, porque el financiamiento será del 50%, es lo que ha dicho la presidenta de la República, la presidenta encargada de la República, Delcy Eloína. Esto implica que quienes asuman estos créditos hipotecarios tendrían que tener un trabajo estable para poder garantizar las cuotas de esos 25 años. Esto no incluye la dotación, solo la vivienda. Después hay que comprar muebles, cocina, nevera, línea marrón, línea blanca, y todo lo que implica para que la gente pueda habitarlos, y se presenta como una opción. El Estado estará asumiendo el 80% del subsidio anunciado, que es equivalente a unos $56,000 en el caso de viviendas hasta $70,000. El anuncio coincide con el debate técnico que abrieron las firmas macroeconómicas del país, mientras que agencias internacionales estiman los daños en edificaciones en unos $24,000 millones a nivel nacional. Consultoras locales como ANOVA, dice la nota del estímulo.com, han planteado que la atención de la emergencia habitacional focalizada en las zonas de mayor impacto, como la costa de La Guaira, requieren un flujo de caja inicial de $2,370.6 millones. Más allá de los créditos individuales que está anunciando el Ejecutivo Nacional para la adquisición o reconstrucción de viviendas, también se anuncia una medida dirigida a los sectores de clase media afectados en estructuras multifamiliares. Pues también informó la presidenta encargada de la creación de un fondo especial adscrito al programa gubernamental Venezuela Renace, diseñado específicamente para otorgar recursos y apoyo financiero a las juntas de condominio para la reparación de los daños estructurales de edificios residenciales impactados. También se habla de mecanismos de control fiscal, asignación de recursos y que se iniciará un censo con tecnología de capta huella en los campamentos de damnificados, con el objetivo de levantar un registro único de viviendas que permita auditar la pérdida real de cada grupo familiar, cruzar la data con las solicitudes de crédito bancario y evitar la duplicidad en la asignación de las soluciones habitacionales y los subsidios estatales. Falta que se termine de explicar y de poner a disposición cómo estas medidas se van a hacer realmente efectivas y cómo las personas afectadas van a poder acceder a este tipo de beneficios y cuáles van a ser las condiciones finales, porque la presidenta dice cuánto se va a financiar, no dice a cuántas familias, no pone como un límite, un cupo, sino quizá hay un fondo y se van a atender a todos los que han quedado sin vivienda, no da detalles de dónde la gente se tiene que registrar, dónde se tiene que censar, si va a haber una página web, si va a haber una oficina, si se difundió a través de redes sociales información de un censo que se realizaba el fin de semana en La Guaira, donde la gente se quejaba de tener que pasar más de 12 horas en cola para poderse censar. El fin de semana, en uno de los días de esta jornada, se atendieron más de 1.400 personas, pero quedaba un número aún mayor para poder registrarse en dicho censo. Así que suponemos que con el avanzar de los días se irán conociendo los detalles de este anuncio que hace la presidenta encargada de la República, Delcy Eloína Rodríguez, sobre la posibilidad de financiamiento a través de crédito para la construcción o adquisición o reparación de viviendas. Son las 6:29 minutos de la mañana. 6:29 minutos de la mañana y es momento de ir nuevamente al Centro de Monitoreo Meteorológico de Radio Fe y Alegría, donde está nuestro compañero Rafael Eduardo González, listo para compartir con nosotros más detalles de la situación climatológica de nuestro país para la jornada de hoy, 29 de julio. Rafa, te escuchamos. Buenos días.
2: Muy buenos días, estimada licenciada Yanina Costa. Saludo a toda la audiencia a esta hora de la mañana. INAMET, hoy 29 de julio, ya tiene actualización de su red social hace pocos minutos. Se observan áreas nubladas que están generando precipitaciones de intensidad variable acompañadas de descargas eléctricas en toda la zona del llano, especialmente ahora hacia Chaguas. Una gran tormenta está generando entre Chaguas, Ciudad de Nutrias, todo hasta Bariñas, más o menos por toda la zona de Portuguesa e inclusive también hacia el sur del estado Lara. También está lloviendo en todo el centro de Apure, San Fernando, Viruaca. Toda la vía que va a Puerto de Ayacucho está con lluvias. Esta es la onda tropical número 31. Con traer mucha agua para hoy, para el estado Apure y todo el llano. En la tarde, toda esta nube que vemos acá va a comenzar a avanzar hacia el alto Apure y se va a ir a Colombia. Es un poco las proyecciones que se están viendo ya para las próximas horas. La tormenta, una parte se va a desprender hacia el norte buscando los estados de Carabobo, Yaracuy, también Lara, Falcón, saliendo al Caribe, y la gran parte de la tormenta se va a mover buscando Guasdualito, Lorza, y luego comenzará a avanzar hacia el sur, hacia el país de Colombia. Bueno, hay varias alertas sobre estas condiciones. Para hoy, a pesar de lo enorme de la tormenta, INAMET la pone como leve, 30 milímetros de lluvia es lo que pudiera estar generando en la zona entre Lorza, Guasdualito, Barinas, Santa Bárbara de Barinas y también inclusive los pueblos del sur de Mérida. Así que pendientes toda la parte del sur de Mérida que va agua. También va a seguir lloviendo hacia el estado Sucre, entrará por Casanay, por toda la zona norte del Tamacuro, y luego va a estar avanzando entre Monagas y Sucre, por el sur de Sucre y el norte de Monagas, generando mucha lluvia en toda la parte alta montañosa del estado Sucre. Ayer un enorme palo de agua, pero cortico, de unos 45, 50 minutos, generó alertas en toda la ciudad de Cumaná por la cantidad de agua que estaba cayendo y también por la cantidad, yo creo que había más basura que agua, pero bueno, la cantidad de sedimentos que bajaba de los barrios y de las cañadas y de todos estos caños que hay para liberar la lluvia era enorme. Así que pendientes, hoy todas las playas de Cumaná van a estar inservibles por unos días debido pues a toda esta cantidad de desechos que caen todos a las playas de San Luis, a las playas que están allí en la ciudad. Otros elementos también que están abordando son la llegada de varias ondas tropicales. Ya la onda tropical 32 viene muy cerca, Inamel la señala para el sábado domingo, estará sobre Venezuela. La onda tropical 33 saliendo de África, ya tiene como medio día que salió de África y va a estar llegando la semana que viene. También tenemos una perturbación, sigue la perturbación sobre Colombia, en el Caribe colombiano, que genera para el norte de Colombia y también para el Caribe algunas perturbaciones que pudiera también afectar toda la cuenca del lago de Maracaibo en las próximas 48 horas. La última alerta que hace Inamés es el oleaje, se incrementa el oleaje en el delta del Orinoco y también en el Golfo de Venezuela, olas de más de 2 metros son las estimaciones, y también con riesgos litoral occidental, zona insular con olas de 1.5 metros. También hay una alerta especial para La Guaira, previsión de lluvias para hoy, porque esta remanente que se va a ir al norte pudiera estar tocando toda la zona oeste de La Guaira y las playas de la Costa del Sol, que son de Aragua y Carabobo. Con esta información retornamos a los estudios de la Red Nacional Fe y Alegría.
1: Muchísimas gracias, Rafael. Como siempre, muy completo el informe a esta hora de la mañana, 6:34. Recuerden, 0412-691-2454 es el número telefónico que tenemos a disposición para participar en este espacio. Cuando nos escriban, por favor, incluyan su nombre y apellido y díganos también desde dónde nos están acompañando. Son las 6:34 de la mañana. Vamos a revisar también información deportiva. Ya está listo nuestro compañero Juan David Lucete para contarnos todos los detalles desde las gradas. Juan, bienvenido, buenos días.
3: Buen día, Iraní, buen día a todos los que nos escuchan a esta hora de la mañana. Y empezamos el recorrido deportivo con la actualización del medallero de la delegación venezolana en los Juegos Centroamericanos y del Caribe que se juegan en Santo Domingo, se disputan actualmente en Santo Domingo. Venezuela se mantiene cuarto con ahora 11 medallas de oro, 17 medallas de plata y 30 medallas de bronce, un total de 58 medallas. Tiene más que Cuba, que está tercero, pero bueno, Cuba tiene por su parte 15 de oro, 14 de plata y 19 de bronce. Se sumaron unas medallas en ajedrez, dos medallas en ajedrez de oro. También se ganó, Bimari Pérez ganó de oro y plata, y por su parte Félix Hinojosa aportó también dos medallas, en su caso de oro y de bronce. Para hoy también, por cierto, tenemos una medalla de oro asegurada, porque la final de surf masculino, del surfing, será entre Rafael Pereira y José Joaquín López, dos venezolanos que se disputarán el oro y la plata hoy a las 8 de la mañana. Hoy a las 8 de la mañana, sí. 8 de la mañana es la primera actividad que tendrá la jornada de la delegación venezolana. Así que ya veremos cuál de estos dos se queda finalmente con el oro, pero ya tenemos esas dos medallas aseguradas para nuestra delegación. También tenemos hoy remo, boliche, natación a las 6 de la tarde. Tenemos patinaje de velocidad, tiro, tenis, ciclismo de pista. Hoy, entre otros, también debuta la selección de voleibol de playa. Y también el fútbol femenino. A las 4 p.m. se enfrenta a Costa Rica hoy la delegación venezolana de fútbol femenino, entre otras disciplinas que se disputan hoy en los Juegos Centroamericanos y del Caribe. Pasamos al fútbol, porque ayer lamentablemente perdimos uno de nuestros guerreros, ¿no?, del fútbol en las competencias internacionales. En Conmebol Sudamericana, el Santos le ganó 4-2 a Universidad Central por el partido de vuelta de los playoffs de la Copa Sudamericana. Termina así con un global de 8-3, despidiéndose de esta competencia. Empezó ganando UCB con gol de Samuel Sosa al minuto 1, luego prácticamente se desvaneció las posibilidades de alguna posibilidad de remontada. Miguel Terceros al 39, Gabriel Barbosa al 56, Menino al 56, al 65 y Ronielson da Silva Barbosa al 90+5. Y UCB había descontado el 72, pero con un global tan amplio, luego de una derrota importante en el primer partido, fue muy difícil intentar batir al Santos de Brasil en este partido de vuelta. Global de 8-3, se despide Universidad Central de la Conmebol Sudamericana y ahora solamente nos queda el Caracas Fútbol Club en competencias de clubes sudamericanos este año. El Caracas mañana se enfrenta al Independiente Santa Fe a las 8:30 de la noche en un partido de vuelta también complicado, porque Caracas enfrenta a Santa Fe con un resultado adverso. En la ida perdieron 2-0 en Colombia y ahora deberán por lo menos empatar para forzar los penales o remontar ese resultado finalmente e intentar pasar de fase para mantenernos con vida nuestra representación venezolana en esta temporada de copas internacionales. Cerramos con el béisbol porque los venezolanos siguen destacando. Ayer fue el turno de los que hacen vida en Detroit, porque Eduardo Valencia y Gleyber Torres se fueron para la calle en la contundente victoria de Detroit 14-0 frente a Baltimore. Por su parte, Eduardo Valencia está siendo la sensación en sus primeros juegos. Se convirtió en el primer venezolano en conectar 4 jonrones en sus primeros 7 juegos en Grandes Ligas. Apenas lleva 7 juegos y ya lleva 4 jonrones. Imagínate lo que ha sido esta semana para Eduardo Valencia. 2 de esos 4 los dio el día de ayer. Por su parte, Gleyber Torres también hizo sonar el madero al despachar su quinto bambinazo en la campaña regular. El camarero se fue de 5-2 con 5 impulsadas, sacando la pelota en el cuarto capítulo en esta victoria de los Tigres de Detroit. Ayer también tuvimos noticias de lo que será el inicio de la Liga Fútbol, del torneo clausura de la Liga Fútbol de la primera división, porque ya inició la segunda división el pasado fin de semana, pero este fin de semana inicia el segundo semestre de la división de oro. Y el presidente de la Liga, Ernesto Müller, confirmó con respecto a esto, de que se hablaba mucho del Estadio Olímpico de la UCB, que sí se jugarán partidos este fin de semana. Los equipos de Caracas sí recibirán partidos, pero a puerta cerrada. Comentó en un programa de radio acreditado CFM que el equipo de las licencias de clubes van a hacer un chequeo de luces, me imagino, a las instalaciones también del Olímpico de la UCB. Recordemos que el Olímpico no fue habilitado por parte de Conmebol para los partidos de Sudamericana, de Copa Sudamericana. De hecho, el Caracas mañana jugará en Barquisimeto y no en su casa en el Olímpico de UCB. Pero para la Liga Fútbol, al parecer, aplican otros criterios y podrán disputarse los partidos a puerta cerrada, sin público, al menos en esta primera jornada. Ya veremos qué definen para las siguientes. Es la información que tenemos hoy en el escenario deportivo del país y de la participación de nuestros deportistas en el exterior. Es lo que tenemos hoy desde las gradas.
1: Muchísimas gracias, Juan. Bueno, son detalles de la actuación de los venezolanos, destacada participación en las Grandes Ligas y en estos juegos de nuestro continente, donde, bueno, se hacen notar también en el medallero con la participación del talento deportivo nacional, al que vamos a continuar haciendo seguimiento, a ver cómo le termina de ir en esta justa deportiva donde Venezuela ha destacado en sus últimas ediciones. Seguimos nosotros revisando noticias e información y vamos a ir hasta la ciudad de Caracas para conocer detalles de la vida del señor Fernando Paredes, una de las personas afectadas por los terremotos en el sector Catuche, en la ciudad de Caracas. Y quien ya tiene más de un mes, asegura, sin poder dormir en su casa, porque aún no sabe si es habitable o no. Nuestra compañera María Carrión nos presenta los detalles.
4: Transcurrido un mes del doblete sísmico, continuamos recogiendo testimonios en Caracas. El señor Fernando Paredes, paciente renal y vecino del sector Catuche, nos cuenta su testimonio.
5: ¿Cómo vivimos aquí el día del terremoto? Fue bastante espantoso, horrible el momento, porque no nos esperábamos algo así. Pues yo estaba con mi esposa, mi hija y mi hijastro también, se encontraba en casa. Yo, como ves, soy paciente renal, incapacitado, no puedo caminar. Y en el momento de aquel sismo que ocurrió, no hallaba qué hacer, sino que me quedé neutralizado donde estaba sentado. Mi niña corrió hacia mí, igual que mi esposa, y ahí nos quedamos los tres. Una vez que pasó todo, mi hija quedó con un susto, que el corazoncito, bueno, se le saltaba demasiado, pues. Y igual nosotros quedamos perplejos, porque, o sea, primera vez que vivo algo como esto, ¿ok? Y en mi situación, no poder salir corriendo o hacer algo fue demasiado para mí, pues. Tratar de salvar, como quien dice, a mi hija, a mi esposa, porque ¿de qué manera? Sigo durmiendo a veces fuera de la casa. Yo estoy aquí, o me voy para donde la familia de mi esposa, vuelvo y así, pero no tengo un lugar fijo. Estoy aquí, como quien dice, porque la necesidad la tenemos todos, ¿ok? Yo no quisiera irme de mi casa, pero aquí, bueno, estamos esperando ciertas situaciones de que nos revisen y esas cosas, para ver qué es lo que vamos a hacer, si vamos a continuar aquí, no vamos a continuar aquí. Todo depende de las autoridades competentes que vengan a hacer esa evaluación, pues.
4: Pero la intranquilidad no terminó allí, puesto que apenas una semana después del 24 de junio, el Colegio San Judas Tadeo se desplomó debido a los daños sufridos, lo que dejó a 6 viviendas afectadas y una persona herida.
5: Cuando ocurrió lo del San Judas Tadeo, fue otra desidia más. ¿Por qué? Igualmente estaba sentado en mi cama y sucedió el estruendo. Yo pensé que habían sido esas torres que se habían caído, porque fue horrible como sonó. Yo dije, se cayó la residencia, pero no, había sido el colegio. Pero esto fue una nube blanca que no se veía nada. Y con la misma, los nervios de punta, todo. Eso fue una semana después, prácticamente. Bajaron los muchachos de la calle, me sacaron corriendo, así como estaba en la cama. Y bueno, fue otra situación nuevamente que viví, pensando que había sido aquí, estas torres se habían caído. Que vengan a evaluarnos, que vengan a ayudarnos aquí, a qué vamos a hacer. Si vamos a continuar en estas viviendas, si nos van a tender la mano, ¿ok? En mi condición de salud, ver cómo pueden ayudarme, porque yo no trabajo, ¿ok? La que trabaja es mi esposa. Mi esposa venga es un sueldo mínimo como todos. Yo soy paciente real y no trabajo. No tengo ningún tipo de ayuda económica, ni por el gobierno, ni por patria, ni por nada.
4: Ante esta situación, el señor Paredes y la comunidad de Catuche hacen un llamado urgente a las autoridades competentes para que realicen las inspecciones técnicas necesarias, ya que hasta la fecha no han recibido la ayuda ni las evaluaciones requeridas. Desde Caracas, María Carrión, Radio Fe y Alegría Noticias.
1: Bueno, agradecemos a nuestra compañera María Carrión y escuchábamos el testimonio del señor Fernando Paredes. La principal preocupación es que en principio ni siquiera le han hecho la inspección y luego, ¿qué va a pasar? Lo que ha anunciado la presidenta encargada del Cielo Ina podría ser o no una respuesta para el caso de Fernando Paredes. Falta conocer los detalles para poder acceder a ese tipo de créditos. ¿Cuáles van a ser las condiciones que se exigirán a los afectados por los terremotos, por ejemplo, para acceder a esos créditos hipotecarios, a esos créditos de reparación o adquisición de viviendas? El señor Fernando es afectado por los riñones, afectado renal, paciente renal. No trabaja, depende su hogar del trabajo de su esposa, quien tiene que cubrir, imaginamos, tratamiento médico de su esposo, los hijos, los gastos de la casa, y tendría que ser quien asuma el compromiso y la responsabilidad de pagar $14,000 al menos para una vivienda si accediera a este beneficio. ¿Qué condiciones se van a establecer para estos trabajadores, estas personas en estas condiciones, estas familias? Son una parte de las preguntas que aún no tienen respuesta. Después de un mes de los sismos que devastaron enormemente La Guaira, parte de la ciudad de Caracas, también afectaron el estado Miranda, Aragua, algunas viviendas en Falcón, en Yaracuy, en toda la zona norte de nuestro país, en la zona de la costa, en Carabobo también hubo afectaciones de viviendas. Son las 6:48 minutos, avanzamos, vamos a movernos un poco más al oriente de nuestro país, vamos hasta el estado Anzoátegui, pues trabajadores de la zona sur de esta entidad pidieron ante la Defensoría del Pueblo que se haga un ajuste al salario. También aprovecharon para exigir la liberación de a quienes se consideran presos políticos. Escuchemos el reporte que nos ha preparado nuestra compañera Adibelice Figueroa.
6: Este martes 28 de julio, trabajadores del sur del estado Anzoátegui se movilizaron hacia la sede de la Defensoría del Pueblo en El Tigre, donde hicieron entrega de un documento con exigencias laborales y reclamos de garantías constitucionales. Esta actividad, quien fuera convocada por el Frente de Trabajadores FETRA Anzoátegui, que reunió a representantes de distintos sectores que aseguran que la situación laboral y la falta de respuestas oficiales mantienen al movimiento en alerta permanente. Belkis Cifontes, quien es jubilada del sector salud, denunció que el sueldo base permanece sin incrementos desde el año 2022 y afirmó que esta paralización golpea especialmente a los pensionados y cuestionó la política de bonificaciones.
7: Bono de guerra. Ese bono de guerra no tiene incidencias laborales, no tiene incidencia en ninguna de las pautas que tiene la contratación colectiva, no tiene incidencia en el bono vacacional, no tiene incidencia en la jubilación y no tiene incidencia en lo más importante que en diciembre cada uno de los trabajadores espera, donde sus aguinaldos. Tanto así que por eso seguimos en la calle, nosotros no hemos dejado la calle.
6: Asimismo, el dirigente social y extrabajador petrolero Raúl González aseguró que el movimiento laboral del sur de Anzoátegui se mantiene firme en defensa de las reivindicaciones salariales y las exigencias de respeto a la Constitución. Por su parte, el dirigente político Carlos Paul pidió a la Defensoría del Pueblo interceder ante el Poder Judicial y el Ministerio Público para lograr la liberación plena de más de 400 ciudadanos detenidos por motivos políticos.
8: Estamos ante la Defensoría del Pueblo para solicitar y exigir que por mandato constitucional establece que la defensa, la vigilancia de los derechos fundamentales de los venezolanos está en responsabilidad de la Defensoría. En este sentido, tenemos todavía hasta la fecha 400 ciudadanos detenidos por pensar distinto y queremos que esta institución coadyuve a la liberación de los mismos.
6: Los trabajadores aseguraron que seguirán movilizados para exigir contrataciones colectivas dignas y la restitución del salario formal. Esta es la información que tenemos desde la zona sur del estado Anzoátegui. Adibelice Figueroa, Radio Fe y Alegría Noticias.
1: Muchísimas gracias, Ada y Belice. Seguimos en el oriente, vamos a movernos un poquito más al sur, vamos al suroriente del país, al estado Bolívar. Pues en Ciudad Guayana, recreadores impulsan una iniciativa que pretende llevar alegría a niños que fueron víctimas del doble terremoto del pasado 24 de junio. Nuestra compañera Francesca Díaz nos amplía.
9: El terreno terremoto del pasado 24 de junio no solo dejó pérdidas materiales, también dejó un impacto duro en el bienestar emocional de niños y niñas. Ante esta realidad, un grupo de jóvenes en Ciudad Guayana creó Arcoíris en los Escombros, una iniciativa que lleva juegos, apoyo psicológico y momentos de alegría a los pequeños que hoy están en los refugios. Nicole Rodríguez, quien es fundadora de este movimiento, nos cuenta cómo nació esta cadena de ayuda.
10: Arcoíris los Escombros comienza de 5 amigos que teníamos la incertidumbre de saber cómo podíamos dar nuestro granito de arena. Esta iniciativa, bueno, se ha sumado demasiada gente, bastantes colaboradores, un grupo de recreación, de animación, grupos de pintacaritas y diferentes empresas que poco a poco se han sumado a esta causa. Hemos viajado para Caracas, logramos hacer un viaje, estamos ya por el segundo viaje. En el primer viaje logramos visitar 4 refugios, en el cual nosotros pudimos entregar más de 500 cotillones gracias al apoyo de toda Ciudad Guayana. Lo que nos motiva más que todo es la parte más vulnerable de esta tragedia, que son los niños, que son el futuro de Venezuela. De ahí es que nace todo por un mismo sentido.
9: No solo se trata de entregar juguetes, cuadernos o libros para colorear, sino de estar allí para escuchar a los más pequeños. También para sostener la tranquilidad de los niños en medio de la crisis. Los mismos voluntarios tuvieron que prepararse emocionalmente antes de viajar. Jesús Fuentes, parte de este equipo de recreación, compartió con nosotros cómo fue su experiencia.
11: Nosotros antes de viajar tuvimos una atención psicológica. Nosotros como grupo fuimos atendidos por 2 psicólogos en la cual nos dieron una charla, un conversatorio para prepararnos de lo que nos espera allá. Tuvimos un conversatorio, hablamos, nos expresamos de cómo son nuestras expectativas y de verdad es muy diferente hablarlo que vivirlo. Cuando llegamos allá de verdad estábamos con el corazón chiquito todito, sinceramente, porque estábamos esperando lo peor. Pero a pesar de todo, vemos que los niños son muy inocentes y pese a lo que estaban pasando, nos recibieron con mucha alegría y mucha felicidad.
9: Desde Ciudad Guayana, Francesca Díaz, Radio Fe y Alegría Noticias.
1: Muchísimas gracias a nuestra compañera Francesca Díaz por el informe a esta hora de la mañana sobre esta iniciativa creada también para brindar respaldo psicológico y recreación a niños y niñas afectadas por los terremotos del pasado 24 de junio de 2026. Ya son las 6:54 minutos de esta mañana.
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13: 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Venezuela se mantiene en el cuarto lugar de los Juegos Centroamericanos y del Caribe. Félix Hinojosa ganó oro en ajedrez, Luis Álvarez en taekwondo, plata para Jorge Otaiza y Mariana Cote en natación, bronce en la gimnasia trampolín sincronizado mixto para Marielis Martínez en natación, el equipo mixto de taekwondo y para Jimena Domínguez en gimnasia rítmica. En la Copa Suramericana, Santos de Brasil derrotó a la UCB 4-2 para ganar en el global 8-3. Zinedine Zidane fue presentado como nuevo director técnico de Francia, firmó por 4 años. Roberto Mancini, campeón con Italia en Eurocopa 2021, regresa al banquillo de los europeos. Y en las grandes ligas, Gleyber Torres dio de 5-2 con 5 empujadas, Eduardo Valencia 2 jonrones, empujó 4 en victoria de Detroit 14-0 ante los Orioles. 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
1: ¿Qué tal, amigas y amigos de Radio Fe y Alegría? Buenos días, buenos días. Muy buenos días. 7:02 a.m. Ya son las 7:02 de la mañana de este día. Miércoles 29 de julio de 2026 y nosotros continuamos en vivo y en directo a través de la Red Nacional de Radio Fe y Alegría. Recuerden que son más de 20 emisoras conectadas en todo el territorio nacional desde las 5 de la madrugada y hasta las 8 de la mañana, cerrando con la primera emisión del Contacto Sur. Informativo de Aler para conocer también cómo amanece América Latina y el Caribe. De lunes a viernes transmitimos desde las 5 de la madrugada hasta las 8 de la mañana a través de la Red Nacional de Radio Fe y Alegría. Además, transmitimos para todo el planeta Tierra a través de Internet. Lo hacemos desde las 5 de la madrugada hasta las 9 de la mañana de lunes a viernes por nuestro canal en YouTube, Fe y Alegría Media, al que ustedes tienen acceso de forma gratuita. Y además pueden compartir el enlace con todas las personas conocidas para que más gente pueda arrancar su jornada informada de primera mano. Arrancamos así nuestra tercera hora de programa el día de hoy. Le sigue acompañando esta servidora Irania Costa, por supuesto, junto a todo el equipo de la Red Nacional de Radio Fe y Alegría que hace posible este espacio cada mañana. Les recordamos que tienen a su disposición el 0412-691-2454 para la mensajería de texto y la mensajería de WhatsApp. Cuando nos escriban, incluyan por favor su nombre y apellido y díganos desde dónde nos acompañan. También pueden participar e interactuar con nosotros a través del chat de nuestra transmisión en vivo en YouTube en nuestro canal Fe y Alegría Media. Son las 7:04 a.m. Hoy es miércoles 29 de julio de 2026 y vamos a avanzar con más noticias, más información, y para eso vamos a saludar y dar la bienvenida a nuestro invitado de la mañana de hoy. Se trata de el diputado a la Asamblea Nacional, Tomás Guanipa, quien nos acompaña a esta hora en vivo y en directo. Diputado, bienvenido, buenos días.
2: Buenos días, Irani, un placer saludarte a ti y a toda la gente que nos está escuchando hasta ahora en la mañana. Aquí en un apagón que tenemos en esta parte de la ciudad capital, pero bueno, podemos por lo menos estar conectados en este momento.
1: Bueno, aprovechemos mientras funcionan las comunicaciones, ¿no? No sabemos qué puede pasar siempre en medio de un apagón. Hay un montón de temas en la agenda en nuestro país en estos días, no solamente derivados de la emergencia que ha implicado los sismos del pasado 24 de junio, sino de la situación que ya traíamos de un contexto político, económico y social que venimos arrastrando desde hace algunos años y que tuvo un punto de inflexión el pasado 3 de enero con la decisión de los Estados Unidos de entrar a nuestro país de la manera que lo hizo y con las consecuencias que conocemos. Se abre una posibilidad a partir del próximo 1 de agosto de que actores políticos venezolanos se sienten a discutir unas condiciones para lo que por primera vez se llama formalmente una transición. Y por primera vez también se hablan con los actores involucrados, incluyendo los Estados Unidos, de la posibilidad de condiciones para elecciones. ¿Cómo recibe también la bancada de oposición, el Bloque Libertad en este caso, de la Asamblea Nacional, que participa de la actual Asamblea Nacional, esta posibilidad de conversaciones y de negociaciones entre actores políticos de nuestro país para afrontar nuestra situación y lo que tendrá que ver con el futuro a mediano y largo plazo en Venezuela?
2: Sí, bueno, la verdad es que haces una introducción que es importante destacar, porque lo que ha pasado en Venezuela en los últimos 7 meses ha sido algo verdaderamente increíble. Creo que este año pasará a la historia del país el evento del 3 de enero cuando Estados Unidos incursiona militarmente en Venezuela y extrae a quien hacía el papel de presidente de la República en ese momento. Es un hecho sin precedentes, es un hecho absolutamente inédito que va a marcar la historia reciente del país y que nos pone a los venezolanos en unos grandes retos hacia el futuro en cuanto a la oportunidad que eso abre para la democratización, pero también la necesidad de rescatar un concepto de soberanía territorial y soberanía nacional, la soberanía que reside en el voto popular y también en el control territorial. Por otra parte, se ha anunciado este proceso de negociación y de diálogo que nos pueda llevar, como tú bien dices, a una transición. Y lo primero que yo creo que hay que hacer como valoración es que eso reivindica y ratifica que el camino que algunos de nosotros asumimos, tal vez no siendo comprendidos en su totalidad en su momento, de asumir un proceso de negociación como un camino para que el país pudiera encontrar un cambio en paz que permitiera que elecciones libres se pudieran imponer en Venezuela para que fuera la gente quien decidiera su futuro, es el camino absolutamente correcto. Por lo tanto, si antes promovimos espacios de este tipo para que pudiera ahorrarse lo que ocurrió el 3 de enero y Venezuela hubiese podido desde el 27 de julio, 28 de julio del año 2024, haber logrado un cambio democrático en paz, con garantías para todas las partes, pues creo que mal pudiéramos nosotros hoy criticarlo. Por lo tanto, saludamos que ese espacio se pueda estar dando. Creo que en este momento es una gran oportunidad para Venezuela, porque así como en el proceso de México, en el que yo estuve involucrado, el proceso de negociación, ya los Estados Unidos estaba muy presente como un papel fundamental y ejercían una suerte de presión al régimen de Nicolás Maduro. La verdad es que el régimen de Nicolás Maduro creyó que esa presión podía convertirse en sal y agua, subestimó lo que eso pudiera ocurrir, pero hoy, después del 3 de enero, sabemos que esas amenazas son reales y que eso puede generar una presión positiva para que los acuerdos que se lleguen en este momento sean acuerdos que se puedan cumplir. ¿Qué acuerdos deben ocurrir? Acuerdos en los que podamos tener un Consejo Nacional Electoral verdaderamente transparente e independiente, acuerdos para que haya libertad de expresión y todos tengamos igual oportunidad de poder comunicarnos con el país, acuerdos para que no haya más inhabilitaciones políticas y cada quien que quiera ser candidato pueda hacerlo sin ninguna restricción, que los partidos políticos estén en manos de sus legítimas autoridades, que se acabe la represión en Venezuela, los exiliados y los presos políticos, que haya un registro electoral que permita que los que viven afuera puedan inscribirse y votar en un proceso electoral, y que haya un cronograma electoral donde se privilegie lo que está por hacerse. El 28 de julio del año 2024 hubo una elección en la que se ganó con casi el 70% de los votos en manos de Edmundo González. Pues que se repita ese proceso electoral y que elijamos un presidente que cuente con la legitimidad de todos los electores. Pero hay una consideración más que quisiera hacer, Iraní, y disculpa que me haya extendido tanto. Esta comisión que se ha creado también puede ser una comisión para el reencuentro de la oposición venezolana. Y por lo tanto, debe ser una comisión que integre a todas las formas de ver y a la pluralidad que existe dentro de la oposición venezolana para que podamos tener todo lo que tenemos como objetivo, un cambio democrático en Venezuela, un reencuentro que permita unificarnos de nuevo y darle al país un futuro que sea estable y de progreso. Por eso nadie debe estar excluido. Es muy importante los venezolanos que están haciendo política dentro de Venezuela. Es muy importante el liderazgo popular de quienes han ganado primarios, como el caso de María Corina Machado o de Edmundo González, que ganó la elección. Y es muy importante la participación de todos para que esta sea una oportunidad de reunificación y no otra oportunidad perdida que signifique la fragmentación de la oposición.
1: Hay algunos elementos que va poniendo sobre la mesa y sobre los que quisiera volver para ir precisando, diputado, porque hay un montón de ruido alrededor de lo que empezará a ocurrir formalmente este sábado, primero de agosto, que es la fecha que se ha marcado como el inicio de esa ruta de negociación y de acuerdo. Habla usted de legitimidad. Y una de las cosas que se cuestiona es la legitimidad de los liderazgos que van a encabezar esas conversaciones, habla usted de inclusión de todos los factores y nombra varios actores, entre ellos Edmundo González, María Corina Machado, quienes han dejado claro su escepticismo o su distancia, más que su escepticismo, su distancia de las decisiones que allí se toman, aunque no cierran las puertas completas a lo que se pueda acordar, sino que más bien exigen mecanismos de verificación de los acuerdos que se puedan alcanzar. Y finalmente es Dinora Figuera, quien tiene varios años en el exilio, quien viene ahora a liderar de alguna forma en cabeza. A partir de este sábado, precisamente para generar confianza en todos los sectores políticos y con ello en el resto del país, si eso es posible, y cómo puede ganar legitimidad ese espacio de conversación, más allá de las presiones que parecen evidentes que ejerce Estados Unidos sobre la posibilidad de este encuentro a partir del próximo primero de agosto.
2: Bueno, mira, cuando hablas de que los retos que tienen, lo primero que debo decirte es que tienen un gran reto, que es que puedan ganar la confianza de todos los venezolanos, como tú muy bien lo planteas. Pero también nosotros tenemos que romper esa dinámica destructiva que hemos tenido muchas veces dentro de la oposición, de cuestionar a todo aquel que le toca llevar un proceso de este tipo. Nosotros, cuando estuvimos en la negociación de México, sufrimos cualquier cantidad de ataques, entre otros, hablaban de del tema de la legitimidad. Y al final un proceso de negociación que pueda dar resultados tangibles para que la gente pueda acceder a la libertad y la democracia son muy importantes. El acuerdo electoral que nosotros firmamos en Barbados, por ponerte un ejemplo, fue un acuerdo donde por primera vez el régimen de Nicolás Maduro aceptaba que en Venezuela no había elecciones libres y se comprometía a cumplir una serie de requisitos para transitar un camino a una elección libre para el 28 de julio. La gente que dice, no, es que se burlaron de ustedes, pero lo que a veces no se sabe es que gracias a la firma de ese acuerdo, nosotros avanzamos en la posibilidad de que hubiese una primaria en la oposición. Esa es la verdad verdadera. La primaria no iba a poder ocurrir. El gobierno la iba a impedir a través de la represión, que ha sido el arma que han utilizado durante todo este tiempo, y el acuerdo de Barbados permitió que esa primaria se diera. Pero además el acuerdo de Barbados permitió también que fuésemos avanzando hasta poder llegar al 28 de julio, donde se logró una victoria contundente y se pudo demostrar. Por lo tanto, a pesar de que el acuerdo no fue cumplido por el gobierno, avanzamos mucho en la delegitimación del gobierno porque pudimos demostrar que somos una gran mayoría. En este momento vuelve otra vez el argumento de la legitimidad. Quienes los pusieron ahí, porque están allí, seguramente irán y habrán nombres en esa comisión que a mí no me van a gustar para nada. Pero es que a mí el problema no es, me parece que esto no es un problema ni de nombres ni de políticos, sino de los intereses de los venezolanos. Y los intereses de los venezolanos es poder resolver esta crisis política que no les deja poder comer bien, tener un buen trabajo, tener a su familia unida porque unos se han ido, que puedan llegar a la casa y que no nos pase lo que nos está pasando ahorita, que se fue la luz, que podamos tener agua, que podamos tener gas, que el transporte público funcione, que nadie te persiga por pensar distinto. La gente quiere echar para adelante. Y lo que tenemos que entender es que esa comisión es un instrumento para que los venezolanos puedan vivir mejor y rescaten la democracia y la libertad. ¿Qué quiero decir con esto? Que si de esa comisión se acuerda CNE independiente, reglas claras, libertad de expresión, finalización de presos políticos, es decir, de esa figura horrible, vuelta de exiliados, inscripción, volvió la logia ahorita, inscripción de todos aquellos que están fuera del país y quieran votar. Si esos son los resultados, ¿a mí qué me importa quiénes son los que están en esa comisión? Más bien lo que hago es agradecer que eso se haya podido resolver. Por eso la legitimidad y la confianza se genera también de los resultados que haya, pero de la actitud que tenga la Comisión de la Asamblea 2015 también será importante para la generación de confianza. ¿Por qué lo digo? Porque esa no puede ser una comisión que crea que tienen que hablar a puerta cerrada, sino que tienen que integrarse con toda la sociedad civil venezolana, porque muchos de ellos tienen 8 o 9 años viviendo fuera del país. Y tú sabes muy bien que una cosa es cuando vives dentro de Venezuela y otra cosa es cómo miras al país cuando estás afuera. Y es muy importante que las dos visiones puedan confluir en un mismo camino hacia el objetivo de la libertad. Y que se incluya a todo el mundo con humildad, porque al final pueden ser unos mediadores para que la oposición se reencuentre y muy unida salga a luchar por un cambio político en la presidencia de la República, que es el principal evento que tenemos que hacer en Venezuela luego del fraude de julio de 1924.
1: ¿Cuál va a ser el rol de los diputados de oposición que hoy hacen parte del Parlamento Nacional en medio de toda esta negociación? ¿Cómo se acompaña también, cómo se ayuda o se exige esa transparencia en la participación de quienes van a estar sentados en la mesa para que la comunicación sea realmente efectiva y se pueda ir ganando en confianza y poder que efectivamente los resultados de los acuerdos a los que se lleguen

0: Vamos, la franela en la que pedíamos 2 días después de haber sido extraído Nicolás Maduro de Venezuela y su esposa, la franela donde pedíamos libertad para los presos políticos y libertad para Venezuela, o como cuando en el debate sobre los eventos ocurridos en la tragedia de los 2 terremotos dijimos que las primeras 72 horas hubo un caos absoluto y que demostró la inexistencia de un Estado capaz de atender al venezolano en un evento sísmico para el que nadie está preparado, pero para el que teníamos que tener algunos instrumentos, y nos dimos cuenta que hubo un caos total, y no fue sino cuando llegó la ayuda internacional que se empezó a organizar. Pero recordemos que las primeras 72 horas es cuando más oportunidad hay de salvar vidas y de encontrar vidas dentro de los escombros. Para eso es muy importante poder estar adentro y poder alzar la voz, y también para promover los espacios para que no haya ninguna posibilidad de que vuelvan a engañarnos o que vuelvan a traicionar al pueblo en un momento en el cual hoy los Estados Unidos tienen un rol muy importante dentro del devenir institucional y democrático del país. Por lo tanto, creo que cada quien tiene que tratar de ser útil para lo que puede. Y aquí yo quiero dar un mensaje. Los políticos estamos no para ver cómo salimos en la foto, sino para ver cómo ayudamos a la gente, cómo somos útiles para que la gente pueda vivir mejor. Si mi objetivo es ver cómo estoy yo en la foto o cómo me hago importante, yo soy un obstáculo para que los venezolanos vivan bien. Si yo me convierto en un factor que bajo perfil, con absoluta sinceridad, transparencia, pero además desde el pequeño espacio en el que estoy, alzo la voz por lo que los venezolanos quieren, que es vivir mejor y en libertad, pues yo seré útil para ellos. Por lo tanto, aquí cada quien, pues, de los que hacemos vida pública, tenemos un rol que cumplir, y nosotros desde la Asamblea estaremos alzando la voz y haciendo propuestas concretas para que las leyes que hoy son leyes que oprimen al pueblo sean derogadas y tengamos leyes que abran la economía, que abran la posibilidad de que la gente gane mejor, que abra la posibilidad de que la gente tenga dignidad y libertad, y para eso vamos a estar dispuestos a colaborar en todo.
1: En este sentido, en este último punto que plantea, hay una agenda en el Parlamento que tiene pendiente la atención de la discusión, por ejemplo, la reforma a la Ley del Sistema Eléctrico Nacional, que espera por una segunda discusión para su aprobación. Ahora entra como ya estaba, pero ahora parece como con más urgencia la revisión de todo lo que tiene que ver con alquileres para dar respuesta también a la emergencia del terremoto. ¿Qué otras cosas se van trabajando de manera paralela mientras estas negociaciones van a avanzar y darán sus resultados? Porque también la Asamblea estaba en un proceso de elección de magistrados del Tribunal Supremo de Justicia. ¿Cuál es esa otra agenda que se va trabajando en el Parlamento o ahora está condicionada a lo que se vaya acordando en esta comisión de diálogo y negociación que se instala a partir del sábado?
0: Mira, en mi intervención en la Asamblea Nacional, la única sesión que ha habido después de los 2 terremotos, hablamos sobre la necesidad de que el Parlamento se declarara en emergencia y aprobara un conjunto o una agenda legislativa distinta a la inicial, pero distinta porque sacan un poco de leyes que son absolutamente no prioritarias, poco importantes en este momento, e incluyéramos leyes que tengan que ver con la reconstrucción de BAR y también sin dejar a un lado la reinstitucionalización del país, porque este es un país donde no hay justicia, y un país donde no hay justicia es un país donde todo el mundo está vulnerable frente al Estado, y un país donde no hay seguridad jurídica difícilmente encontrará las inversiones y la ayuda necesaria para todo el proceso de reconstrucción que tenemos. Entonces creo que deberíamos tener una agenda que vaya primero a adecuar un marco legal que facilite la reconstrucción de Vargas, como ocurrió en el último terremoto en el año 67, en el que se hizo una ley de emergencia nacional y se pudieron coordinar todos los entes públicos y la ayuda internacional en función de poder rescatar en el menor tiempo posible la infraestructura orada por los terremotos. En segundo, la justicia que no es entrado, ¿no? Tiene mucho que ver con el cambio radical en todo lo que es el esquema de jueces, que hoy son jueces que no son nombrados por concurso, que dependen del Ejecutivo, que reciben órdenes. Imagínate tú, a mi hermano Pedro, cuando lo fueron a sentenciar después de haber estado más de un año preso, ni siquiera lo nombraron. Y cuando él en el juicio preguntó qué iba a pasar con él, la juez que sentenciaba dijo: déjame averiguar, déjame ver qué me ordenan. Es una cosa vergosa realmente lo que pasa en la justicia. Entonces creo, y aquí quiero hacer también una denuncia, la Asamblea Nacional debe tener una agenda de soluciones para la gente. Empezar a reinstitucionalizar el país, probar el Vargas para que, por ejemplo, lo real es que

0: vengan de inversión extranjera o de ayuda extranjera, millones no gubernamentales y extranjeras que garanticen la transparencia en uso de los recursos. Es increíble que a más de un mes de este reto la Asamblea Nacional se haya reunido una sola vez y que no esté dedicada en cuerpo y alma a aprobar leyes, teniendo ellos una mayoría como la que tienen para facilitar las cosas a la gente. Y eso demuestra también que hay poco compromiso y que tal vez lo antes posible para que la gente y no...
1: Diputado, lo ha dicho usted, ya ha pasado más de un mes de los terremotos y aún hay un montón de preguntas que no han tenido respuesta. No tenemos todavía cifras disgregadas de las personas afectadas, en el caso de fallecidos, cuántos fueron hombres, cuántas mujeres, dónde precisamente murieron, cuántos fueron niños. Esos detalles no están, no están la información sobre las personas desaparecidas. Hay un montón de información que todavía no se ha precisado y la gente sigue esperando respuestas sobre...

0: social y económica que vivía el país, donde poner los énfasis para acompañar como ciudadanos a quienes nos están escuchando y viendo a esta hora, donde poner los énfasis de atención para saber también exigir y acompañar a políticos, a diputados, a actores que son determinantes en los próximos días para que se tomen las decisiones que hacen falta.
1: Efectivamente, así es, y ojalá eso ocurra, y nosotros estamos en la mejor disposición siempre de buscar que los acuerdos y los encuentros sean en favor de los venezolanos, no en favor de los políticos, no en favor de grupos de interés, no en favor de quienes están en el poder, y yo creo que eso es lo que aspira todos los venezolanos, y para eso nosotros vamos a prestar todo nuestro concurso. Creo que tenemos una gran oportunidad los venezolanos de rescatar nuestra libertad. Hoy tenemos nuevos retos también, pero en todo caso tenemos que hacer del evento del 3 de enero un evento donde al final entendamos las lecciones todos los venezolanos. Los riesgos cuando no nos ponemos de acuerdo entre nosotros, el estar llamando a que países extranjeros terminen resolviendo nuestros problemas y al final no demos paso nosotros por entendernos para que el mundo nos respete y nos vea como un país que puede echar para adelante. Y en definitiva, que se dé ese anhelo de cambio tan grande que tienen los venezolanos, que a mí lo que más me ilusiona es en no solamente que la gente pueda echar para adelante, sino la reunificación de la familia venezolana. Que tanta gente que se ha ido pueda volver, que uno pueda ver a sus hijos junto a uno y ver nacer a sus nietos, y que volvamos a ser esa familia unida que siempre fuimos en Venezuela, y no una familia de diáspora que termine dividiéndonos y confrontándonos más de lo que ya hemos estado. Así que soy optimista a pesar de todo lo que ha pasado, pero creo que tenemos que meterle todos el pecho a la reconstrucción nacional, y en eso estamos, por lo menos en la fracción Libertad, dedicados día y noche.
0: Diputado Tomás Guaripa, muchísimas gracias, muy amable por atender los micrófonos y las cámaras de Radio Fe y Alegría esta de la mañana.
1: Gracias, Irani, un fuerte abrazo para ti y un abrazo a todas las personas que nos están escuchando.
0: Ahí escuchábamos y veíamos, es el diputado a la Asamblea Nacional, Tomás Guaripa, acompañándonos esta mañana, compartiendo con nosotros también su opinión sobre este proceso de diálogo y negociación que inicia a partir de este sábado, 1 de agosto, que ha sido anunciado y confirmado tanto por quien fue presidenta de la Asamblea, electa en el 2015, Dinora Figuera, y por el presidente del Parlamento electo en el 2025, Jorge Rodríguez, quien además es hermano de la presidenta encargada, Delcy Eloína Rodríguez. Este proceso inicia el próximo 1 de agosto. De un lado, se ha intentado ofrecer detalles de la agenda que se pretende abordar. Del otro lado, solo se habla de fortalecimiento de la democracia. Y en medio de todo esto también se ha pronunciado el jefe del Departamento de Estado de Estados Unidos, Marco Rubio, para respaldar la iniciativa con todo el peso que ha tenido este país luego de su decisión de incursionar militarmente en nuestro país el pasado 3 de enero, bombardear Caracas y llevarse a quien fungía como presidente de la República, Nicolás Maduro, y a su esposa de nuestro país, y que las consecuencias fuesen las que conocemos después del 3 de enero, cómo ha cambiado la escena en el gobierno venezolano. Estaremos muy pendientes de ese proceso y de las consecuencias que tenga para todas y para todos, mientras acompañamos también, por supuesto, la emergencia que supone los terremotos del pasado 24 de julio. Son las 7:29 minutos, cambiamos de tema y nos vamos en directo al Centro de Monitoreo Meteorológico de Radio Fe y Alegría, donde está nuestro compañero Rafael Eduardo González, listo para contarnos más detalles de la situación climatológica para nuestro país, para nuestra nación, en la mañana de hoy, 29 de julio de 2026. Rafa, te escuchamos con atención, buenos días.
2: Buenos días, Irani. Bueno, sí, INAMET ya actualiza las redes sociales y su página web hace apenas una hora. Se mantiene cero conocidad variable, desde parcial hasta fragmentada en gran parte del territorio nacional. Se destacan zonas con precipitaciones de intensidad variable, algunas con tormentas, en áreas como el sur de Anzoátegui, Bolívar, el norte de Amazonas, partes de Guárico, Apure, Barinas, Portuguesa, Cojedes, el sur de Yaracuy, Lara y Táchira. También se registran algunas lluvias y lloviznas en la zona de Miranda, el este de La Guaira y zonas del distrito capital. Este reporte es apenas de hace

0: de una hora. Ahí lo vemos, es la gran tormenta de la onda tropical 31, exactamente sobre Portuguesa, Apure, Lara, Barinas. Ahí está lloviendo a cántaros en toda la zona central de Apure, también en la zona central de Barinas, Cojedes, con mucha lluvia. La lluvia llega desde Barinas y casi hasta Calabozo, San Fernando de Apure, ya pasando un poco el chaparrón, pero esto va a seguir así toda la mañana. Va a llover en un par de horas en toda la zona del Alto Apure, Guasdualito, pendientes. Va a escampar y nuevamente a las 12, 11 de la mañana, nuevamente estará la lluvia, y así prácticamente vamos a ver un día bastante lluvioso para el Alto Apure y todos los llanos venezolanos. No se quedará atrás también la ciudad de San Fernando, Caicara, seguirá lluvias para la tarde, y básicamente INAMED dice que para esta zona entre Barinas y Puerto Ayacucho vamos a estar recibiendo unos 30 milímetros de lluvia. La noche llegará para hoy con lluvias en todo el eje San Cristóbal, Barquisimeto, va a estar con lluvia toda esta zona, también el norte de Mérida, todo Trujillo con lluvias, y el sur del lago de Maracaibo hacia Casigua, el Cubo Encontrados, estará con lluvias. El centro también del país va a estar para la tarde con bastante lluvia, especialmente las simulaciones hacia Carabobo, Valencia, todo el eje hacia Bejuma y posiblemente también hacia Puerto Cabello y Morón. Estas han sido las situaciones que hoy está presentando la onda tropical 31. La 32 estará para el fin de semana también sobre el territorio. Tendremos unos días de tregua a partir de mañana, así que un poco la situación que se viene presentando. Con esta información nosotros retornamos a los estudios de la Red Nacional. Gracias por su sintonía. Adelante, Irani.
1: Muchísimas gracias, Rafael, por este informe. Son las 7:32 minutos de la mañana. Avanzamos. Vamos a seguir pues hablando de lluvias y de situación meteorológica. Vamos con nuestro compañero Joanne Jesús González desde la ciudad de Cumaná, quien nos cuenta cuáles fueron las consecuencias de las lluvias de las últimas horas en esta ciudad del estado Sucre. Adelante.
2: Saludos, compañeros, gracias por este contacto informativo que realizamos a esta hora desde Cumaná, capital del estado Sucre, lugar desde donde les informamos que las intensas precipitaciones dejadas por el paso de la onda tropical número 31 a la región provocó el desbordamiento de canales y anegaciones en varios sectores de Cumaná. La crecida de la quebrada Cruz de la Unión inundó la avenida Andrés Eloy Blanco y paralizó temporalmente el paso vehicular. Las calles de Campeche, Guarapiche, Cardonal quedaron bajo el agua debido a la acumulación de desechos sólidos en el sistema de drenaje. Igualmente, en Boca de Sabana colapsó un canal debido a la falta de mantenimiento y la basura en el mismo. Además, las calles de la zona de Valle Verde colapsaron por las aguas que bajaron con fuerza desde el Cerro Pan de Azúcar. Hasta los momentos, las autoridades regionales no han ofrecido un balance oficial sobre viviendas afectadas ni los daños materiales causados. Es parte del informe que esta hora nosotros compartimos con toda Venezuela, y con él regresamos a los estudios desde el estado Sucre. Joanne Jesús González, Radio Fe y Alegría Noticia.
1: Muchísimas gracias, Joanne, por el informe. Y de el nororiente de nuestro país nos vamos ahora hasta los Andes. Pues nuestra compañera Diane Nivel Dávila nos cuenta cómo se ven afectados los comerciantes por los problemas que presenta el servicio de agua potable en el centro de la ciudad de Mérida. Adelante.
3: Comerciantes del centro de la ciudad de Mérida señalan que continúan las fallas en el servicio de agua potable, lo que afecta directamente el desarrollo de sus actividades diarias, obligándolos a modificar sus horarios y a buscar alternativas para poder seguir operando en sus negocios.
4: Es el servicio del agua, que es pésimo,

0: Nunca hay. Bueno, puedo trabajar porque tenemos un tanque, un sistema de tanques que tiene el negocio y nos permite tener el servicio en funcionamiento.
1: Por otra parte, ciudadanos de distintos sectores de Mérida aseguran que las fallas en los servicios básicos no se limitan solo al centro de la ciudad. Afirman que varias comunidades adyacentes también enfrentan interrupciones frecuentes en el suministro de agua potable. Y no solo el agua potable, sino también se enfrentan a los constantes cortes eléctricos, generando así una mayor dificultad para el desarrollo de las actividades diarias de los ciudadanos.
2: El servicio Mérida está llevando falla, como el servidor de la parroquia, vamos a Tochama, la Oscuro, vamos la Pedrosa.
1: Además manifiestan que pese a la disminución en la calidad del suministro de agua potable, las tarifas aumentan mensualmente, situación que consideran injusta y que cada vez es más insostenible para el sector comercial. Desde Mérida, Dianibel Dávila, Radio Fe y Alegría Noticias.
3: Muchísimas gracias a nuestra compañera Dianibel Dávila por el informe. Y de Mérida nos vamos al Alto Apure, vamos hasta la población de Guasdualito, pues 30 familias están sin electricidad por un transformador dañado en esta zona del estado Apure. Nuestro compañero Rómulo Zapata nos cuenta más a esta hora.
4: El daño de un transformador mantiene sin el servicio de electricidad a unas 30 familias del Callejón 2 de la Comunidad La Palma. Allí los vecinos reclaman que, aunque han ido a la empresa Corpoelé, no han recibido respuesta y ya tienen 11 días sin el servicio de electricidad. Escuchemos.
5: Vino a decirlo de aquí en La Palma, del tapón número 2, que tenemos ya 11 días sin luz. Nos quemó el transformador y pues, para completarla, pues, estoy un poco de salud. Tengo neumonía y tengo 9 días. Me están cumpliendo el tratamiento y pues, esto ya se ha sobrepasado lo normal.
6: María Zapata, pues aquí todo afecta con salud, que nada, que no sé cuándo llegará el transformador y estamos sin luz. Bueno, estamos afectados.
4: ¿Cómo han hecho para conservar los alimentos?
6: No, nada. Comprar lo que se vaya a hacer en el día y más nada.
7: Oxalí de Durán, ¿no? Y nos hace mucha falta ese transformador, ¿no? Dígame, ya 10 días sin luz hoy. Y no, mamá es hipertensa, hay que tomarle la atención. Mi papá se lo llevó mi hermano para el fondo porque le dio una ACV y está malito, pues. Entonces se lo llevó para el fondo y esa broma, y cuando viene, pues, la calor y esa broma lo afecta mucho.
4: Las familias afectadas esperan que las autoridades intervengan para que se le resuelva la problemática y le reactiven el servicio eléctrico lo más pronto posible. Es la información desde Guasdualito, capital del municipio de San Antonio Páez, en el estado Apure. Rómulo Zapata, Radio Fe y Alegría Noticias.
3: Muchísimas gracias, Rómulo, por el informe a esta hora de la mañana. Ya son las 7:38 de la mañana. Revisamos mensajería de texto que llega a través del 0412-691-2454, que es el número telefónico disponible para mensajes de texto y mensajes de WhatsApp, recordándoles que cuando nos escriban, incluyan por favor su nombre y apellido y también nos digan desde dónde nos acompañan. Mensajes que van llegando a esta hora, también nos escriben a través del chat de nuestra transmisión en YouTube, en Fe y Alegría Media. Dicen mensajes que llegan. Buenos días, Iraní. También envían saludos a Héctor. Que Dios Todopoderoso siga iluminando sus mentes para que sigan adelante en la noble misión de informar a todos en el país en forma veraz y objetiva. Doctor Pedro Barón, desde Puerto Ayacucho, es quien envía el mensaje. Buenos días, Iraní, y a todo el equipo. Y en el Día del Licenciado de Educación en Venezuela, envío un abrazo solidario a mis colegas. Dios nos bendiga. Kena Chacón, desde Barquisimeto, desde la parroquia Ana Soto, en el estado Lara, es quien escribe. También dicen por aquí, buenos días, maravilloso equipo de información. Se reporta Pablo Romero desde San Juan de los Morros, en Guárico. Gracias a ustedes por este maravilloso programa de información. La señora Diana Cárdenas nos envía otro mensaje y dice, Iraní, no dejéis que la pobreza te arruine la vida. Y me manda una foto con un abanico precioso, por cierto, como una alternativa para el calor. Tendremos que ir a la vieja, sí señor. a usar abanico. Bendiciones para todos ustedes en Anzoátegui, Pariaguán, municipio Francisco de Miranda. También entra en esos apagones y también de 5 horas sin el servicio de electricidad. Dios mío. Buenos días, Iraní. Saludos a ti y a todo tu equipo de primera mano. Siempre en sintonía, no me lo pierdo. Para felicitar a mi nieto, este ya lo leímos, a Matías López y a Isabel, que salieron muy bien en el colegio. Buenos días, mis queridos comunicadores. Llegó la electricidad a Radio Fe y Alegría. El sector Don Bosco, Popular Parrita, es quien envía el mensaje. Buenos días. No puede construir una nueva sociedad con quienes la destruyeron. No se puede. Dice el mensaje. Ira, dile a Patria que pague los 50 del fulano bono. Mucha hambre. Y Tique, Julio, y el Zetatique, supongo. Julio Rangel desde San Fernando de Apure. Bueno, si la señora Patria está escuchando, están esperando que se pague el resto del ingreso integral de los trabajadores, porque le cambiaron el nombre. Ya no hay guerra, pero no hay bono de guerra. Buenos días, que estén bien en San Juan de los Morros, a la altura de Farmatodo, Supermercado Luxor. El cruce de esta doble vía es peligroso, sobre todo para las personas de la tercera edad. No hay semáforo ni reductores de velocidad, una vía donde pasan muchas gandolas y camiones. Por favor, que la alcaldía tome medidas de ese problema. Dice Helen, quien es una persona de la tercera edad, y da las gracias reiterando este llamado a las autoridades. José Arias también nos escribe y lo hace para recordarnos que un día como hoy, 29 de julio, pero en el año 1967, Caracas y el litoral central en La Guaira son estremecidos por un terremoto. De magnitud 6.5 grados, que dejó más de 200 personas muertas, 2.000 heridas, así como numerosas viviendas y edificios derrumbados. Esto ocurrió hace 59 años, un día como hoy, 29 de julio. También un día como hoy, 29 de julio, pero en el año 2004, el pitcher Zuliano Wilson Álvarez se convirtió en el primer venezolano en alcanzar la victoria número 100 en las Grandes Ligas. Esto ocurrió hace 22 años. Cada 29 de julio es el Día Nacional del Licenciado en Educación en Venezuela y Día Mundial de las Alitas de Pollo. Habrá que comer alitas de pollo. Vamos a ver quién las brinda. Saludos a los licenciados y licenciadas en educación en su día en nuestro país. Buenos días. No he oído decir a María Corina y sus alias que le van a llevar las actas al FBI, donde supuestamente ganó las elecciones González Urrutia, dice Alfonso Linares, en la parroquia Chiquinquirá de Maracaibo. No sé si se las tienen que llevar al FBI. De todas formas, si usted fue testigo de una mesa o fue parte de quienes estuvieron o conoce la gente que estuvo el día de las elecciones con ellos, puede corroborar qué pasó ese día, cuáles fueron los resultados en su centro de votación y en los centros de votación alrededor, porque creo que seguimos sin publicación solo por necedad, ¿verdad? CNE.com. No, todavía no hay página después del hackeo. Buen día, Iraní. Porfa, ¿me puedes decir cómo amaneció el dólar? Lo dijimos más temprano. Son mensajes que llegaron a través del 0412-691-2454. Se acabó el tiempo. Nos pasamos. Nos tenemos que despedir por el día de hoy en la Red Nacional de Radio Fe y Alegría. Ya viene la primera emisión de Contacto Sur. Y en Fe y Alegría Media, en nuestro canal en YouTube, ya viene el profesor Luis Abalet con nuestra sesión de yoga del día de hoy para continuar luego con más noticias y con más información. Gracias por acompañarnos y por dejarnos acompañarles a través de este espacio. Será hasta una próxima oportunidad y recuerden, siempre sonrían. Eso es gratis. Hasta luego.

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6: Saludos, buenos días América Latina y el Caribe. Sean todos y todas bienvenidos y bienvenidas al informativo de la Asociación Latinoamericana de Educación Popular, ALER. Hoy contamos a 29 de julio del 2026. Les acompañará Miguel Marte desde Radio Ceibo en República Dominicana. Y estos son los titulares. En Honduras crece el debate sobre el futuro de la justicia tras el regreso del expresidente Juan Orlando Hernández. República Dominicana se prepara para acoger una reunión regional sobre el abastecimiento y comercialización de alimentos en América Latina y el Caribe. En Ecuador, la Asamblea Nacional da luz verde a una ley para agilizar los procesos de adopción. Y en Colombia, la solidaridad continúa impulsando la recuperación de las comunidades afectadas por las avalanchas ocurridas hace un mes.
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6: Gracias por continuar con nosotros. Iniciamos en Honduras. El regreso del expresidente Juan Orlando Hernández ha abierto nuevamente el debate sobre el actuar de la justicia hondureña. Desde Radio Progreso nos informan.
7: Juan Orlando Hernández, condenado por facilitar el tráfico de drogas y armas en Estados Unidos, retornó este domingo a Honduras, luego de haber recibido un indulto que lo liberó de pagar su pena, pero no le extingue su culpabilidad. Este escenario genera efectos a nivel político y se observó con la cantidad de correligionarios que fueron a recibirlo. Para el politólogo Germán Espinal, la llegada de Hernández desata pasiones, especialmente por elementos de caudillismo.
8: Desata pasiones, recuerde que Honduras así ha heredado, como heredan el resto de los países, una visión caudillesca. El escarnio es una de las maneras como se sanciona públicamente a los que han cometido faltas, errores o delitos, como los que se han señalado en el caso del presidente Hernández.
7: El exmandatario deberá presentarse a su proceso penal en Honduras por los delitos de fraude y lavado de activos en el caso denominado Pandora 2 tras haberse suspendido su orden de captura. En torno a esto existen escenarios. El primero es el respaldo de sus seguidores que lo han demostrado y el otro es el escarnio ciudadano. El analista Germán Espinal asegura que este proceso penal será un reto para el sistema de justicia y habrá que observar qué efecto genera el regreso de Hernández a nivel del Partido Nacional.
8: ¿Con qué visión va a ser asimilada el retorno del presidente Hernández o el otro, que es el tema del escaso derecho nuestro, ¿verdad? ¿Con qué va a ser asimilado? Pero que esperamos entonces que haya un procesamiento, sin que sea especulativo, que nos aleje de esto, que va a hacer más daño a la democracia que va a serle una situación difícil, sobre todo las pasiones, el Partido Nacional, la declaración de un de una corte norteamericana, la intervención es importantísima. Esta solución que hubo en el caso de las elecciones de Honduras fue evidente, el intervencionismo externo.
7: El antecedente criminal de Hernández tras su condena en Estados Unidos podría no tener un efecto positivo y efervescente de su figura política, que está desgastada, aunque respaldada por un amplio sector. Para analistas, la justicia local debe actuar y evitar presiones externas y así no quedar en evidencia que la justicia en Honduras es selectiva, actuando de manera dura y contundente contra campesinos y beneficiando a políticos como a Juan Orlando Hernández. Pablo Martínez.
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6: República Dominicana se prepara para acoger un cónclave regional dedicado al abastecimiento y la comercialización de alimentos en América Latina y el Caribe. Rosanna Marmolejos, desde UDECA, nos amplía.
11: Hola, ¿qué tal, amigos de Contacto Sur? República Dominicana será la sede de la 11ª Reunión Red de Sistemas Públicos de Abastecimiento y Comercialización de Alimentos, un encuentro internacional que reunirá representantes de más de 15 países de América Latina y el Caribe para debatir estrategias que fortalezcan la seguridad alimentaria en la región. La actividad, organizada por la Presidencia de la República, el Instituto de Estabilización de Precios y la Organización de Naciones Unidas para la Alimentación y la Agricultura y la Red SPA, se celebrará los días 11, 12 y 13 de agosto de 2026 en Santo Domingo. El Ejecutivo David Herrera Díaz informó que participarán delegaciones de Brasil, Bolivia, Chile, Colombia, Costa Rica, Cuba, El Salvador, Guatemala, Honduras, México, Panamá, Paraguay, Perú y Uruguay, además de la República Dominicana. Durante el encuentro, autoridades y especialistas intercambiarán experiencias, buenas prácticas y estrategias para fortalecer los sistemas públicos de abastecimiento y comercialización de alimentos, así como mejorar la seguridad alimentaria en los países de la región. El funcionario resaltó que la celebración de este cónclave en el país representa una oportunidad para fortalecer la cooperación regional, impulsar políticas públicas que garanticen el acceso a los alimentos y promover el intercambio de experiencias exitosas en materia de abastecimiento y comercialización. Para Contacto Sur, desde UDECA en República Dominicana, les informó Rosanna Marmolejos.
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6: El Pleno de la Asamblea Nacional en Ecuador aprobó este martes 28 de julio el proyecto de la Ley Orgánica Reformatoria de varios cuerpos legales para la agilización de la adopción. Rolando Goyes García, de Corape, nos amplía.
12: Saludos a América Latina y el Caribe. Este es nuestro aporte desde Corape para leer. El Pleno de la Asamblea Nacional debatió en segundo momento, este martes, el proyecto de ley orgánica reformatoria a varios cuerpos legales para la agilización de adopciones. La asambleísta Diana Jácome, presidenta de la Comisión de Transparencia, donde se elaboró el informe, previo al debate señalaba que lo que se busca es reducir los tiempos para que un menor pueda ser adoptado, sin que eso implique que no se garanticen sus derechos.
13: Hemos recibido testimonios que van de 2, 3, 4, 5 y más años. Por lo tanto, lo que nosotros proponemos, ya generando aquí plazos y términos, ya el funcionario judicial administrativo sabe el tiempo que debe tomar para actuar de manera inmediata y sin retrasos, sin dilaciones, porque hay sanciones para quienes no cumplan la ley. No habían estos plazos.
12: Además, en el texto se establece que la adopción corresponderá únicamente a parejas legalmente constituidas por personas de distinto sexo. Las mismas oportunidades tendrán las personas heterosexuales, así no tenga pareja.
13: La adopción es únicamente para parejas de distinto sexo y personas solas. Lo que estamos aquí es reconfigurando lo establecido ya en la Carta Suprema.
12: Artículos que fueron cuestionados debido al debate, aunque se reconoció que lo que se busca es el bien de los menores, lo precisó el asambleísta Blasco Luna, integrante de la Comisión de Transparencia.
14: Relacionado a el tiempo para que un niño pueda entrar a convivencia con la familia que va a ser la que le adopte. No puede fijarse un número así de frío de 40 días cuando cada uno de los casos tiene sus particularidades, dependiendo de la situación de cada menor. Entonces, dejar sentado en esta norma o en esta ley un número frío de que el tiempo para que se lleve adelante este proceso de aparentamiento con la nueva familia sea de 40 días, no soluciona un problema, porque ese podría convertirse en un limitante de que si ya luego los 40 días el niño no logra llegar a tener ese aparentamiento con la familia, pues definitivamente quedaría en nulo el proceso de adopción.
12: Entre los puntos centrales de esta normativa constan reducir los plazos de los trámites de adopción a máximo un año, sancionar con multas el incumplimiento injustificado de los plazos establecidos, ahorrar recursos y reducir la burocracia en el proceso, fortalecer la reinserción familiar de forma segura, otorgar becas a jóvenes que cumplen 18 años sin haber sido adoptados. Al concluir el debate, se sometió a votación el proyecto de ley con la participación de 143 legisladores presentes y obtuvo 118 votos a favor y 25 abstenciones. Esta normativa tiene 22 artículos, 5 disposiciones generales, una disposición transitoria y una final. Este fue nuestro aporte desde Corape para Leer. Nos vemos en una próxima oportunidad. Un abrazo.
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6: En Colombia ha transcurrido un mes desde las avalanchas que afectaron a varias comunidades. Las familias continúan enfrentando las consecuencias de la tragedia, pero la solidaridad se ha convertido en una fuerza fundamental para acompañar a las comunidades en su recuperación. Reporta Jair Molina Gómez, del Grupo Comunicarte en Colombia.
15: Hoy queremos recordar uno de los episodios más difíciles que ha vivido el departamento de Arauca, Colombia, y especialmente el municipio de Tame durante este presente año. La madrugada del 9 de julio de 2026 quedará grabada en la memoria de cientos de familias campesinas. Mientras muchos descansaban, la naturaleza sorprendió con toda su fuerza. Dos avalanchas descendieron desde la parte alta de la cordillera. La primera alrededor de la 1 de la mañana y la segunda casi una hora después, sobre las 2 de la madrugada. En cuestión de minutos, el agua, el lodo y rocas arrasaron con todo a su paso, dejando graves afectaciones en veredas como Botalón, Los Aceites 2, Curipao, San López, El Cerrito, Pesebre y La Cabulla. Entre otras comunidades rurales, el municipio de Tame, también las consecuencias fueron devastadoras. Viviendas destruidas, cultivos perdidos, animales arrastrados por la corriente y familias enteras que lo perdieron absolutamente todo. A esto se sumó el colapso de varios puentes y vías de comunicación, dejando el municipio de Tame incomunicado con todas las demás regiones. Pero la emergencia no termina allí. Las fuertes crecientes también afectaron el sistema de abastecimiento de agua potable del municipio. Durante 7 días, miles de habitantes permanecieron sin el servicio de agua, obligando a las comunidades a buscar alternativas para sus necesidades básicas. Muchos recurrieron a las aguas de los ríos para lavar la ropa, bañarse e incluso abastecerse para el consumo diario, enfrentando una situación que puso a prueba la capacidad de resistencia de toda una población. Sin embargo, cuando parecía que la tragedia era más grande que la esperanza, ocurrió algo que merece ser contado. Sin esperar órdenes ni reconocimientos, hombres y mujeres decidieron organizarse para ayudar y así nació un grupo de rescatistas voluntarios, integrado por ciudadanos comprometidos que recorrieron largas distancias para llegar hasta las veredas afectadas. Con sus propios esfuerzos llevaron bolsas de mercado, agua, alimentos, ropa y elementos de primera necesidad. Pero sobre todo llevaron algo que ninguna ayuda material puede reemplazar: esperanza. Mientras muchos observaban la emergencia desde la distancia, estos voluntarios caminaron por caminos destruidos, cruzaron quebradas y enfrentaron condiciones difíciles para acompañar a quienes más lo necesitaban. Gracias al trabajo conjunto entre la comunidad, las autoridades y diferentes organizaciones, poco a poco comenzó la recuperación del municipio. Hoy el servicio de agua potable ha sido restablecido de manera gradual por sectores. Además, una importante ayuda llegó desde Bogotá, con el apoyo de la planta de agua Francisco Wisner, que donó una planta potabilizadora, gracias a la gestión del tameño José Ángel Muñoz, demostrando que la solidaridad también puede recorrer cientos de kilómetros. Cuando existe voluntad de servir, la emergencia dejó pérdidas materiales difíciles de recuperar, pero también dejó una gran enseñanza. Cuando un pueblo permanece unido, es capaz de levantarse, incluso después de las tormentas más fuertes. Que esta historia nos recuerde que la solidaridad no consiste únicamente en dar lo que nos sobra, sino que en compartir incluso cuando también estamos enfrentando dificultades. Hoy reconocemos el esfuerzo de cada campesino que comenzó de nuevo, de cada voluntario que tendió una mano y de cada institución que brindó apoyo y de todas las personas que hicieron posible que TAM empezara a reconstruirse. Porque las avalanchas destruyeron caminos y viviendas, pero nunca lograron destruir la esperanza de un pueblo que decidió levantarse unido. Jaider Molina Gómez, emisora comunitaria 88.3, Tame Arauca, Colombia.
6: Así llegamos al final de este recorrido informativo por América Latina y el Caribe. Gracias por acompañarnos. Les habló Miguel Marte, desde Radio Ceibo en República Dominicana. Hasta mañana.
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¿Qué tal? ¿Qué tal? Muy buenos días, bienvenidas y bienvenidos a este guarapo informativo. Bueno, el guarapito sabroso de la mañana, sí señor, el guarapito que usted y yo escuchamos de lunes a viernes, disfrutamos de 8 a 10 de la mañana por la señal de Radio Fe y Alegría San Juan de los Morros, 94.3 FM. Saludos y muchas, muchas bendiciones para todos ustedes, queridas amigas y amigos. Desde acá, desde los estudios de Radio Fe y Alegría, les saluda Juan Carlos Leal en la producción, conducción y controles técnicos. Colegio Nacional de Periodistas 26834, certificado de locutor UCB 47497. Walmer Uzcategui en la coproducción y conducción 10346 del MTC. Jesús Salazar en la coordinación de la estación, productor nacional independiente 35905. En la dirección, este servidor Juan Carlos Leal, y en la dirección regional María Emilia Caffroni. Sí, señores, es el equipo que de lunes a viernes les acompaña en esta ventana que abrimos para mirarnos la cara, para escuchar nuestras voces y para compartir con ustedes pues lo último del acontecer local, regional, nacional y a veces también internacional. Sí, señor. Son las 8 y 7 minutos de la mañana. Agradecemos a todos su sintonía y también agradecemos a nuestros queridos anunciantes.

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Sí, señor, y agradeciéndole a nuestros queridos amigos, también nos toca también agradecer, seguir en este momento de dar gracias a Dios por todas sus maravillas y bendiciones.

Espíritu de Dios, Espíritu Santo, llena mi vida y llena mi alma, llena mi ser, amado Padre Celestial. Llénanos, Señor, con tu luz, con tu amor, con tu paz, para que cada día de nuestras vidas podamos tener, bueno, lo necesario, ¿verdad? La energía poderosa necesaria para avanzar en este mundo de complejidades y complicaciones, para ir enfrentando los retos uno por uno e irlos superando. Para eso estamos, para superar los retos, no para que los retos nos superen a nosotros. Por muy difícil que sea, siempre las soluciones están allí adelante. Siempre hay posibilidades, siempre. Siempre habrá, pues, espacio para la maniobra. Siempre, siempre, siempre. Lo que necesitas es tener capacidad para hacerlo, para mover, para dar los pasos correctos en la dirección correcta, tomar las decisiones correctas. Siempre se puede, siempre se puede. Por más difícil que es el panorama, no hay que desmayar. Ese es el trabajo del mal, de los malvados, el mostrarnos siempre el lado más difícil. Así es el demonio, es así. Pero nosotros, que no somos servidores de ese bicho, no somos servidores de él, pues vamos adelante con la nuestra, siempre, siempre con la nuestra, siempre con la nuestra. La nuestra es la del bien, la de la paz, la del amor, la de la felicidad y alegría. Por lo menos no andamos haciéndole mal a nadie, por lo menos no. Así que no seremos perfectos, pero tampoco andamos sirviendo al amo del mal, tampoco. Por eso te pedimos, Señor, que nos cuides y nos protejas, que nos libres de todo mal y peligro y que podamos avanzar en nuestro camino con la mayor soltura posible. Ya estamos en esta recta final del mes de julio y pronto entraremos ya en el periodo vacacional. Hoy agradecemos especialmente porque, bueno, el día de ayer tenemos ya resuelto, firmado nuestros títulos. Títulos para nuestros egresados de técnicos profesional y en estos días vamos a hacer el acto académico para entregarles a cada quien su título. Te damos gracias, Señor, por esa bendición, especialmente para nuestros participantes que han estado luchando tanto tiempo para alcanzar este logro. También agradezco, pues, a todos nuestros compañeros de acá, de Fe y Alegría Edu Comunicación. De una manera o de otra, todos somos partes de este éxito, aunque sea poniendo un granito de arena. Por eso te lo agradecemos y te pedimos, Señor, que nos cuides y nos protejas y nos libres de todo mal y peligro. Amén.

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1: De julio, Santa Marta.
0: Jesús tenía un gran amor a Marta, a María y a su hermano Lázaro.
2: Marta era muy activa y siempre se alegraba de tener a Jesús en su hogar. Jesús le enseñó las cosas de Dios.
3: Señor, ¿por qué no le dices que me ayude un poco en esta tarea?
4: Marta, Marta, te preocupas por muchas cosas. Solo una cosa es necesaria. María escogió la mejor parte, la que no le será quitada.
0: Marta se sentó a escuchar las palabras de Jesús. Se dio cuenta que las preocupaciones materiales no valen tanto como las del reino de Dios.
2: San Juan cuenta que un día sucedió que Lázaro se enfermó gravemente, que Marta y María enviaron un mensaje a Jesús para que fuera a Betania de inmediato.
0: Jesús dijo que la enfermedad de Lázaro serviría para demostrar la gloria de Dios. Lázaro murió y recién a los 4 días Jesús fue a Betania.
3: Oh, Señor, si hubieras estado aquí, no habría muerto mi hermano.
4: Tu hermano resucitará.
3: Ya sé que resucitará en el día de la resurrección de los muertos.
4: Yo soy la resurrección y la vida. Todo el que cree en mí, aunque haya muerto, vivirá.
2: Jesús resucitó a Lázaro y demostró a Marta y a todos nosotros su divinidad.
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5: Y así como el Señor llegó a la casa de Lázaro, le dijo: levántate, mano, ¿qué haces ahí? Vamos, párate, que hay que trabajar, hay que salir, hay que hacer las cosas. ¿Qué haces ahí? Ya está bueno de descanso, no te toca todavía. Así le dijo. Bueno, así también le ha dicho el Señor a quienes han perdido esta vida humana en el doblete sísmico, en todos los lugares de nuestro país donde eso ocurrió. También ellos han recibido esa bendición, la bendición de la vida eterna, la bendición de estar en la morada celestial con el Señor, compartiendo su gracia y su infinito amor y sabiduría. Allí están, no tengas la menor duda de que allí están. Están recibiendo bendiciones infinitas del Creador allá en la morada celestial. No tengamos nunca ninguna duda de que así es. Así ha sido prometido y es la palabra de Dios, nada más y nada menos. Y no importa si eres católico, evangélico, mormón, judío, lo que sea, la religión que tú quieras, esa es cosa tuya. Lo que importa es que Dios es uno solo y Él no tiene religiones. Dios no milita en un partido político, ni en una iglesia o en una religión tal o cual. Él es el Dios de todos y por eso su promesa es para todos, para todos, absolutamente todos. Así que solo tienes que vivir haciendo el bien. Ahora, si vives haciendo el mal, dañando, destruyendo y haciéndole el mal a otro, bueno, el que te va a venir a buscar, el que te vino a buscar es el otro. Ya sabes cuál, ¿no? Es el que te va a buscar a ti. Pero a nosotros, la mayoría de nosotros, es un rayo de luz divina y maravillosa que nos ha de venir a buscar y llevarnos a nuestra morada celestial. Así que no te confundas, amiga, amigo, no te confundas. No te confundas.

solamente en esa armonía. Si andas por ahí maltrecho, gritando y haciendo cosas malas, tú sabes cuál es el camino que vas a encontrar por ahí, ¿no? Tú sabes a dónde te va a llevar ese camino. Si quieres seguirlo, adelante. Pero después no te quejes. 8:19 minutos, mensajería a esta hora de la mañana. Por acá nos escribe Pedro García. Dice: feliz y bendecido día a toda la gran familia guarapera. Bendiciones. Hoy está de cumpleaños mi nieta Isabela García Solórzano. Ajá, Isabela, 10 añitos. Está cumpliendo años hoy. Isabela, ya lo vamos a anotar aquí, Isabela, para que no se nos olvide. Isabela García Solórzano. Bueno, feliz cumpleaños, querida Isabela, que la pases muy bien el día de hoy en unión de tus familiares y seres queridos. Qué bonito, ¿no? Es bonito eso, el cumpleaños. Y de la nieta, imagínate. El amigo Pedro García, la casa por la ventana hoy para celebrar el cumpleaños de Isabela. Claro que sí, celebrar es importante. Saludos y bendiciones para toda la familia. Sí, señor. También tenemos un mensaje por acá de Consuelo. Consuelo dice: buenos días, Dios le bendiga grandemente. Porfa, un llamado a Hidropaes. 20 días sin agua allá en Puente de Hierro, por ahí por Puerto Rico, y también en San José sin agüita. Hay por ahí que un sistema mecánico dañado, pero ¿cuándo lo van a arreglar? Dios mío, señor. ¿Hace desde cuánto? Nosotros, por ejemplo, en el barrio ya tenemos casi un mes sin recibir agua. Casi un mes. Entonces, no, que está dañado. Bueno, pero tienen que arreglarlo, mano. Está dañado, tienen que arreglarlo. ¿Qué le vamos a hacer? ¿Qué tanto será el daño? ¿Qué tan difícil será? Bueno, lo cierto es que andamos con muy poquita agua. Y la mayoría de la gente no puede estar comprando camiones de agua. Ustedes lo saben muy bien, lo saben muy bien. Porque no viven en la luna, viven en la tierra. Y viven en Venezuela. Y saben que la gente no puede estar pagando camiones de agua. No puede, no le da. No le da para eso. Dígame usted si es un pensionado, jubilado, menos, con 130, bueno, ni te saluda el del camión del agua, ni voltea a verte, ni voltea a verte. Entonces, a moverla con el tema del agua, vamos, vamos, por favor, anímense allí, pónganse a trabajar ahí, o por lo menos suponemos que están trabajando, suponemos que están haciendo la reparación, que están haciendo lo que tienen que hacer, buscando los repuestos, haciendo las cosas, eso lo suponemos, pero bueno, hay que buscar, hay que darle. 8:22. La Conferencia Episcopal Venezolana ha anunciado que el Papa León XIV ha nombrado a su eminencia Monseñor Juan de Dios Peña Rojas como nuevo obispo de la diócesis de Barinas. Acompañamos con la oración a Monseñor Juan de Dios Peña en este nuevo servicio pastoral que la Iglesia le confía al servicio del pueblo de Dios en Barinas. Eso está publicado por la Conferencia Episcopal Venezolana, así que hay nuevo obispo en Barinas, donde no tenemos vidas aquí en San Juan de los Morros. No nos quieren dar la categoría de diócesis a San Juan de los Morros. No quieren. No sé qué es lo que pasa, ¿no? Tenemos esa mala suerte nosotros.

0: Yo creo que somos los únicos, la única ciudad capital de un estado en el país que no es diócesis. La única en toda Venezuela. ¿Por qué? No lo sé. No lo sé. No lo sé. Bueno, no sé si seremos la única, pero vamos a ver si conseguimos algo de eso, ¿verdad? Porque no tenemos vida. Sí, señor. Por acá hay una lista, dice Provincia Eclesiástica de Caracas. Está la Arquidiócesis de Caracas con las diócesis de La Guaira, Los Teques, Guarenas y Petare. La Provincia Eclesiástica de Coro con la Arquidiócesis de Coro, que tiene la diócesis de Punto Fijo. La Provincia Eclesiástica de Mérida con las diócesis de una arquidiócesis que tiene diócesis en Barinas, Trujillo, San Cristóbal y Guasdualito. La Arquidiócesis de Maracaibo con diócesis en Cabimas, Machiques, El Vigía, San Carlos del Zulia. La Provincia Eclesiástica de Barquisimeto con la Arquidiócesis de Barquisimeto con diócesis en Carora, Guanare, Acari, Guaraure y San Felipe. Después está Valencia, la Arquidiócesis de Valencia, que tiene diócesis en Maracay, Puerto Cabello y San Carlos de Venezuela. La Arquidiócesis de Calabozo, que tiene diócesis en Valle de la Pascua y San Fernando de Apure. Ajá. Después está la Arquidiócesis de Cumaná, con diócesis en Barcelona, Carúpano, Margarita y El Tigre. Después está la Diócesis de Ciudad Bolívar, la Arquidiócesis de Ciudad Bolívar, con diócesis en Ciudad Guayana y en Maturín. Está el Vicariato Apostólico de Caroní, el de Puerto Ayacucho, el de Tucupita y el Ordinariato Militar para Venezuela. Bueno, no está nuestra ciudad capital de San Juan de los Morros, no está. Y bueno, sencillamente aquí tenemos este pequeñito detalle. Entonces, San Juan de los Morros no es diócesis. Y yo me pregunto, ¿por qué será? Si hay alguien que me escuche que lo sabe, por favor, ilumíneme, porque yo no lo sé. Yo no lo sé realmente. Porque nuestra ciudad, que es la capital del estado, el estado Guárico, no es diócesis, cuando sí lo es, por ejemplo, Valle de la Pascua, y déjame ver aquí, y bueno, San Fernando de Apure, que es otro estado, ¿no? Entonces, y en ¿cómo se llama? En Calabozo está la arquidiócesis. En Calabozo. Entonces, bueno, preguntas que yo me hago. Después yo voy a revisar con calma aquí cuáles de estas ciudades son capitales de estado y cuáles no. Porque Punto Fijo lo es. Mérida, Barinas, Trujillo. Barinas es... La capital de Barinas es Barinas, ¿no? Yo no me acuerdo ya. San Cristóbal es, Guasdualito no es capital, pero ya está el estado Apure. Maracaibo también tiene su arquidiócesis. San Carlos es capital de estado. Barquisimeto tiene su arquidiócesis. San Felipe, que es el estado Yaracuy, también tiene. Guanare, que es el estado portuguesa, también. Por supuesto, Maracay, Valencia, San Carlos, ya la mencioné, ¿verdad? Barcelona es capital de estado. Barcelona, es Cumaná, es la capital de Barcelona. Carúpano, Margarita, El Tigre. Hay que revisar con más calmita, ¿no? Para ver, porque de verdad que no entiendo esto. Tampoco, bueno, creo que eso tiene que ver con un sistema de organización de la iglesia, pues, de por territorios, parroquias y ese tipo de cosas. Pero bueno, ya lo veremos. Son las 8:28 minutos de la mañana, amigas y amigos, 8:28 minutos de la mañana. A esta hora nos toca el avance informativo.
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2: Miércoles 29 de julio, día lluvioso en varias regiones del país, en Apure, en el oriente y justamente en Cumaná, capital del estado Sucre. Desde allí nos reporta nuestro compañero Joanne González, con consecuencia de fuertes aguaceros.
3: Las intensas precipitaciones dejadas por el paso de la onda tropical número 31 por la región provocó el desbordamiento de canales y anegaciones en varios sectores de Cumaná. La crecida de la quebrada Cruz de la Unión inundó la avenida Andrés Eloy Blanco y paralizó temporalmente el paso vehicular. Calles de Campeche, Guarapiche, Cardonal quedaron bajo el agua debido a la acumulación de desechos sólidos en el sistema de drenaje. Igualmente, en Boca de Sabana colapsó un canal debido a la falta de mantenimiento y la basura en el mismo. Además, las calles de la zona de Valle Verde colapsaron por las aguas que bajaron con fuerza desde el Cerro Pan de Azúcar. Hasta los momentos, las autoridades regionales no han ofrecido un balance oficial sobre viviendas afectadas ni los daños materiales causados. Es parte del informe que esta hora nosotros compartimos con toda Venezuela y con él regresamos a los estudios desde el estado Sucre. Joanne Jesús González, Radio Fe y Alegría Noticia.
2: Más información en los próximos minutos. A esta hora les acompañó Alexander Medina.
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0: Bueno. Seguimos con nuestro guarapito sabroso de la mañana. Ya por acá nuestro amigo Mr. Uzcategui.
1: Buenos días, guaraperos y guaraperas. Saludos a todos. Esperando que tengan una mañana feliz. Saludos a los que nos sintonizan a través de Décima Radio. Y un abrazo a todos los egresados. Vi que Luis Barrios Cruz está en su misa en estos momentos. Están
0: haciendo ahorita, ya a partir de hoy.
1: Sí, señor.
0: Comienzan. Porque con los títulos los entregaron el viernes. Sí. Ayer estuvieron haciendo lo que es el sellado de los títulos.
1: Bonito, ¿no?
0: Sí, colocándole la firma y el sello de los profesores firmantes y eso, y de del Ministerio de Educación.
1: Sí, señor.
0: Nosotros ya tenemos eso también, ya tenemos los títulos listos, firmados, sellados, y nosotros ya en estos días vamos a tener nuestro acto académico. Pero vamos a estar viendo toda esta semana en las distintas parroquias, en los colegios, a los muchachos recibiendo. Qué bonito, es bonito.
1: Qué bonita porque temporada,
0: ¿no? Es bonito porque es una temporada
1: de lo que sí yo quería decirle a los padres un mensajito desde aquí. Mira, yo entiendo que esas franelas, ya los muchachos no las quieren más, las detestan. Yo entiendo eso, pero también hay gente que las necesita, ¿sabes?
0: Sí.
1: Entonces no entiendo por qué rayarlas para botarlas.
0: Bueno, eso es un tema de toda la vida, ha sido
1: sí,
0: eso.
1: Sí, toda la vida.
0: Es la costumbre de eso. Yo no sé. Yo no hice eso, por supuesto. Cuando yo me gradué, yo no hice eso.
1: Yo tampoco.
0: Pero bueno, es una cuestión de
1: porque gusto. Ya en la casa los uniformes pasaban de un primo a otro, de sí. un sobrino a otro. Y así.
0: Y ahora hay una cosa, y que la imposición de franelas. Ah, unas sí. cosas que se inventaron. Yo
1: son
0: no sé
1: inventos.
0: Yo no sé, no es que no lo sé. Ese es alguien para vender franelas y timbrar franelas.
1: Un cuento. La imposición de batas, la imposición de cosas llegó aquí con los cubanos. Cuando los cubanos llegaron, ellos tienen una tradición de imposición de bata allá en Cuba, y empezaron con los estudiantes de medicina comunitaria, y allí la tradición se empezó a regar. Y bueno, hoy en día es un ejercicio que no es sano.
0: Así como se comenzó, se puede terminar, claro. Porque eso no es propio de nuestra cultura venezolana. Porque tenemos que estar copiando a otros. Ah, bonita.
1: Todos uniformados.
0: Ajá.
1: Sí. No lo logramos en físico, pero lo logramos en
0: virtual. Muy bien, muy bien. Bueno, nosotros nos estamos preparando para nuestro acto. Aquí estamos arreglando el salón ya desde hace un par de días. Ayer quedó bastante, bastante avanzado. Han estado por acá algunos de nuestros graduandos, el señor Arquímedes. Saludos a su familia, a su señora esposa, está aquí con nosotros.
1: Sí.
0: Saludamos también, también Moisés, el señor Ángel Laya ha venido a ayudarnos. Bueno, ayudarnos, no ayudarse a sí mismo, porque ese acto es de ellos.
1: Es de ustedes.
0: Y bueno, y entendemos que hay algunos que no pueden venir porque están trabajando, están ocupados, pero bueno, igualito todos están colaborando. Hay unos participantes que aportaron una cuestión allí, unos pollos, ¿no?
1: Sí, los participantes de Cantagallo.
0: Ajá.
1: Marcos Tobar. Juan Carrillo y José Luis Moreno.
0: Excelente, aportaron unos pollos. Entonces una de las muchachas, o sea, otros
1: que por
0: pusieron.
1: Cierto, se me quedaron.
0: Ay, Dios. Otros pusieron arroz, otros pusieron los alillos. Entonces una de las muchachas, de las egresadas, va a cocinar pues un arrocito con pollo para hacer un pequeño compartir con mucha seriedad y mucha tranquilidad, sabiendo que no estamos para fiestas, pero sí por lo menos para agradecer a Dios por el logro de estas personas, y bueno, y pedirle que le siga bendiciendo y que le siga dando ánimos para seguir estudiando, para seguir adelante, porque ahora es que tienen mucho, mucho, mucho camino por recorrer. Les viene la universidad, ya todos ellos hicieron su proceso con la OPSU, y estamos a la espera de que en los próximos días ya se publiquen los resultados de la OPSU, y estamos seguros de que ellos van a quedar todos asignados, ¿no? Estamos seguros de eso, ¿no?
1: Así es.
0: Como todos los años, ¿no? Así que bueno, esperemos que así sea, ¿no? Nosotros también estamos en eso, y estamos agradecidos por esta oportunidad que tenemos, pues, de acompañar a la gente en estos procesos, pues, que son tan bonitos y tan agradables, ¿no? Y según estoy viendo aquí, los resultados del Sistema Nacional de Ingreso se publicarán o se publican generalmente a finales de agosto, principios de septiembre, ¿no? Uh-huh. Nosotros estamos atentos porque apenas salga la publicación, descargamos todas las asignaciones y se las entregamos a nuestros muchachos en papel, para que no tengan que andar por ahí sacando copias. Nosotros les entregamos su digital y en papel, para facilitarle un poco las cosas. Alguna orientación siempre le damos, qué documentos tienen que tener a la mano para inscribirse en la universidad, ¿verdad? Como lo básico general, fondo negro de su título, certificación del título, esas cosas, las fotos, partida de nacimiento. Usted sabe que a veces andamos perdidos, ¿no?
1: Sí.
0: Y entonces la gente se va a inscribir en la universidad, entonces cuando llega allá, una partida de nacimiento que no se ve bien, o una cédula borrosa, y ahí se verá que lo echan para atrás. No, el que sigue, porque ahí hay colas y colas de gente para inscribirse. Entonces, bueno, tratamos de darle esas orientaciones también, para que cuando lleguen allá a inscribirse, puedan hacer su proceso de manera fluida, sin mayores contratiempos. Entonces, parte del proceso nuestro, para cerrar ya con ellos, entre comillas, ¿no? Porque nosotros aspiramos que sigan siendo parte de nuestra familia, de algún modo o del otro, que estén vinculados con nosotros. Son gente que vivió una experiencia bonita aquí. Y bueno, le estaremos siempre agradecidos por la confianza que depositaron en esta institución. Y para eso estamos aquí nosotros. Para eso estamos muy felices, sí. Muy contentos, sí. Aunque sabemos que el mérito es principalmente de ellos, pero también asumimos un poco de ese mérito en el apoyo, en el acompañamiento que nosotros hacemos cada día, cada semana, cada semestre, cada año, hasta que terminamos de ver a estas personas ya egresados con su título en la mano, felices, tomándose su foto, algunos con sus nietos, con sus esposas, con sus hijos, y a veces también hay gente que viene sola, ¿verdad?
1: Sí. Además, estoy invitando a algunos prospectos, ¿sabes? Uh-huh. O sea, gente que podría estudiar con nosotros, que se ha animado. Un amigo mototaxista, tiene que 54 años, y él quiere terminar su bachillerato.
0: Bienvenido, sí, señor.
1: Entonces, sí, estamos invitándolo a usted. Si usted no ha terminado, venga para que vea nuestra realidad. Aquí lo va a ver y le puede hablar con los actores.
0: Claro, claro.
1: Para que le echen el cuento, qué fue lo difícil, cómo fue la cosa.
0: Bueno, y es como todo, ¿no? Hay situaciones, la gente tiene sus problemas a veces, pero lo importante es mantenerse, la perseverancia, la constancia. ¿Cómo que dice la palabra esta, la frase de Bolívar? Yo ayer le escribí en un mensaje por ahí: Dios concede la victoria, la constancia. Eso, Dios concede la victoria, la constancia.
1: Siempre se lo recuerdo a mis estudiantes.
0: Sí, señor.
1: La constancia.
0: Porque las cosas no caen del cielo, hay que construirlas. Es como un edificio que vas construyendo poco a poco. Y por eso es que tenemos que estar siempre activos. 8:47, pausa.

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1: 8:51 minutos.

0: Bueno, escuchamos a un
1: solo pueblo.
0: Un solo pueblo, viste, se me fue el aire, chico. Un solo pueblo, sí, señor. Bueno, ahora vamos a recordarle recordarle a nuestra audiencia, a todos ustedes, queridas amigas y queridos amigos. Llegó Miguelón por aquí.
1: Sí, señor.
0: Ay, papi, qué lindo. ¡Wow! Un Hot Wheels, mira.
1: Ahí está, pues.
0: ¿Quién te dio eso, papi? Ay, qué bueno, papi. Saluda a la gente.
2: Buenos días, Guarapero.
0: Eso es. Ahora me lo dice, ahorita, un ratito me lo dice, papi.

0: Bueno, me está contando Miguel que ayer encontraron una serpiente en la casa. Y allá en el barrio San José me contó el vecino de la escuela, que es el trabajador de ahí de la escuela, que también encontraron una culebra allí, pues, en las cercanías de la escuela. Claro, ahí no hay niños ahorita, pero esto lo que nos dice es que estamos en la época del invierno, cuando llueven. Cuando llueve, las serpientes buscan lugar seco, pues.
1: Sí.
0: Se meten a las casas, a los lavanderos,
1: a los motores de los carros.
0: Ajá, al tinglado que tú tienes allá en el fondo del patio, donde tienes ahí los peroles. Bueno, ahí se meten. Así que, bueno, hay que estar muy atentos en estas cosas. Muy atentos, porque un adulto, otra cosa es un niño. Igual esas serpientes son tremendas, ¿no? Tremendas.
1: Sí, señor.
0: Peligrosas. Así que hay que estar muy atento. Así que bueno, mosca. Moscatel con eso, porque estamos en esa época. Usted tiene chamos, cuídelos, sí, señor.
1: Bueno, y ayer se hicieron unos anuncios para la gente que salió lesionada en La Guaira. Con motivo de las viviendas.
0: Háblele al micrófono.
1: Sí, con motivo de las viviendas hubo unos anuncios de parte de la presidenta encargada que son interesantes de escuchar, de tocar, porque son temas que tienen que ver con la realidad de la gente que perdió las casas. Va a haber financiamiento hasta un 80% por parte del Estado para la rehabilitación de las casas, y el 20% adicional lo paga la gente y lo cancela en 25 años. Esas son normas hipotecarias que han planteado los bancos en Venezuela para ayudar a resolver los financiamientos. Van a través del Fondo Renacer. Así como va a haber toda una jurisprudencia sobre, porque hay ahí hechos sucesoriales, por ejemplo, donde niños que perdieron a sus padres en las casas tienen derecho a las propiedades de sus padres y los terrenos se van a reconocer. Eso dijo ella en una rueda de prensa. Todavía los detalles no están ultimados. Esta mañana, de primera mano, decían que evidentemente que hay muchas cosas allí buenas, pero no se sabe cómo se van a instrumentar, si es una plataforma, si la gente va a ir al banco directamente, cómo es el asunto. Y otra noticia buena, Juan Carlos, es que el Ministerio de Educación por fin retomó la atención presencial al público en su sede principal, porque eso había desaparecido. Así que ya usted puede echar su viajecito a Caracas.
0: Ese es un tremendo edificio enorme, sí. Entonces eso me imagino que lo estaban revisando muy bien, ¿no?
1: Sí. Pero el caso es que ellos ya tenían aproximadamente 5 o 6 años que no atendían público en la planta baja, sino que la gente tenía que subir a cada oficina y buscar a la gente, hablar con ellos, revisar los documentos. O sea, todo un trámite súper difícil. Ahora todo lo puedes hacer en la planta baja. Va a estar en la sede principal del Ministerio de Educación, abierta para la gente que quiera ir. Consulte horarios a través de la página del Ministerio. Y desde aquí queremos felicitar al taekwondista venezolano Yeshua Pedraza, quien se consagró campeón en los Juegos Centroamericanos y del Caribe de Santo Domingo 2026, tras colgarse la presea dorada en la categoría de 68 kilogramos, modalidad Kyoruji. Para los que saben japonés, Kyoruji se llama. Coreano, perdón.
0: Está.
1: El segundo es coreano.
0: ¿Qué pasó? Que no. Hoy no amaneciste con la vena políglota.
1: No, porque es que yo coreano no he.
0: Ah, no has practicado.
1: No he practicado. Ah. Una vez vino un embajador de Corea y me aprendí unas palabritas.
0: Pero ya se te olvidó.
1: Pero ya se me olvidaron porque no las practiqué.
0: Pero, bueno, pero pues si quieres lo dices en cuti también. La gente lo entiende mejor en
1: cuti. Cuti tú, cuti él, cuti.
0: Sí. Cuti. Cutita, cuti cué, cuti dos.
1: Y ahí podemos estar todo el día.
0: Claro, es válido.
1: Pero
0: eso es lo importante.
1: Mira, pero además hay que felicitar a la delegación venezolana. Cerró con 3 nuevas medallas de oro ayer y llegó a 32 medallas. Vamos bien.
0: Está bien, muy bien. Bien,
1: los muchachos representando.
0: Los atletas venezolanos siempre luciéndose.
1: Sí.
0: Muchas veces con poco apoyo institucional, algunas veces sí, otras veces no. Hay muchos privados que les apoyan, empresas, comercios, que son vecinos del pueblo donde ellos viven, que los han visto desde niños, que son muchachitos bien serios, niñas que son serias, estudiosas y atletas, entonces les ayudan, pues. Y en algunos casos también hay ayuda oficial, por supuesto. Mira, por acá nos dice Carmen Rivas, que dice, bueno, muy buenos días, bendiciones para toda la comunidad de Cujicito. Hace un mes que no recibimos agua. ¡Agua para Cujicito!
1: Bancobrero y San José. Y
0: San José, agüita de la cascada.
1: ¡Queremos agua!
0: Ay, ay, ay, hoy está de cumpleaños el padre Alfredo Infante, jesuita. Bueno,
1: bueno, felicitaciones.
0: ¿Será que tiene como celebrado el padre Alfredo Infante?
1: ¿Será? ¿Cuántos años te cumplió?
0: No, no sé, ahí no dice. Ahí no dice, pero se me pregunta si el pobre tendrá, aunque sea un poquito ahí como para eso. Bueno, también recordamos que estamos en... hoy está de cumpleaños Isabela García Solórzano.
1: Vale.
0: Está cumpliendo 10 añitos y es la nieta de nuestro querido guarapero Pedro García, guarapero de vieja data, ¿oyó?
1: Sí, señor.
0: Esos guaraperos antiguos que son fieles oyentes del guarapo junto con su familia. Le enviamos un gran abrazo desde acá a él, a Isabela, a la señora madre de Isabela, a su padre, a toda su familia, a sus hermanos. Hoy, fiesta, rumba, sí, señor.
1: Sí, ya ve, está el Steel Band ahí en la puerta.
0: Ah, no, eso es seguro. Rumba en mi corazón. Esa es una canción de Servando y Florentino, sí. Antes de que se nos echaran a perder. Ajá. Vamos con un cortecito rápido.
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2: 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Mercedes Solís, asistente ejecutiva de la conferencia y secretaria de la Red de Solidaridad y Apostolado Indígena, RESAI.
3: La espiritualidad ignaciana me sirve mucho en la vida porque me ayuda a descubrir a Dios en lo cotidiano, en las personas, en los territorios, en las conversaciones y también en las dificultades. Me ha enseñado que acompañar no significa llegar con respuestas, sino saber escuchar, aprender de los demás y caminar juntos y juntas. También me ayuda a discernir, a detenerme y preguntarme desde dónde estoy actuando, qué mueve mis decisiones y hacia dónde siento que Dios me invita. 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
6: 9:04.

0: Bueno, nosotros estamos alegres porque estamos preparándonos para nuestro acto académico, Ale. Y eso está muy bonito porque, bueno, queremos que sea bonito, como siempre, claro. Sencillito, aquí no nos damos mala vida con bombos y platillos, simplemente se hace en la parte protocolar, la lectura de las actas, la petición de los títulos, el conferimiento de los títulos, y luego se entrega, y le pongo algunas palabritas aquí, unas allá, y lo importante es que, bueno, se vaya dando el proceso y que al final estas personas salgan de aquí con su título debajo del brazo en su carpetica y que de aquí se vayan entonces
1: a la universidad
0: a descansar unos días y luego a inscribirse en la universidad.
1: Así es.
0: Inscribirse en la universidad a seguir adelante en su proceso de crecimiento personal.
1: Y si usted está tan emocionado como nosotros y usted tiene por allá un ventilador que no esté usando, por favor, nos lo puede donar para acondicionar mejor el espacio. Estamos tras la búsqueda de 3 ventiladores y sería una donación de parte suya y se lo agradeceríamos eternamente.
0: Sí, señor, toda ayuda está bien. 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
1: 0 kilómetros.
0: Que no es una marca rara esa.
1: No es China.
0: Esas marcas raras, no, es un Toyota.
1: Un Toyota.
0: Y eso es, bueno, eso es valioso. Un carro de eso cuesta un dineral.
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1: Sí, señor. Tú. Y estamos en el proceso de inscripción.
0: Así es.
1: Así es que si no lo has pensado, yo te invito a que lo pienses, lo reflexiones y termines ese bachillerato. No es justo y lógico que todos tus hijos sean profesionales y usted no haya logrado esa meta cuando usted lo puede hacer.
0: Claro que sí. Y para inscribirte y ser parte de nuestra gran familia de Fe y Alegría, solo necesitas tener 15 años cumplidos en adelante.
1: Exacto.
0: En adelante.
1: Puede tener 100, 120.
0: Puede tener 100, no importa. Se nos está graduando ahorita un señor de 72, un señor de 70, otras personas que tienen 30, 35, 40.
1: 50 y pico.
0: Que están, simplemente decidieron tomarse esta oportunidad y que les está yendo muy bien, tanto que se graduaron. Así que, y además debes tener tu partida de nacimiento y tu cédula y además las notas certificadas o constancias de primaria, lo que tengas aprobado.
1: Si no tienes primaria, no importa. Vente para acá, haces la primaria con nosotros y te nivelamos y pasas para tu bachillerato. Eso es rapidito. ¿Y en cuánto tiempo vas a hacer el bachillerato con nosotros? 3 años. En 3 años eres bachiller. Y si tienes ya avanzado algo, pues en mucho menos tiempo.
0: 3 años si vienes con sexto grado aprobado.
1: Exactamente.
0: O sea, si comienzas desde primer año. Si ya tienes, por ejemplo, primer año aprobado en otro liceo por ahí, bueno, entonces van a ser 2 años nada más.
1: Eso es.
0: Y así pues sucesivamente. Es interesante porque es una oportunidad de estudio muy muy válida. Además vas a venir a clases solo los sábados. En la semana puedes venir a las asesorías individualizadas.
1: Y además de eso, te acompañamos durante todo el trayecto, tanto de manera virtual como de manera física. Vienes los sábados a clase, el resto de las cosas son por WhatsApp. Y bueno, imagínate tú recibiendo también tu título de bachiller técnico, porque no es solamente un bachiller
0: técnico cualquiera. Profesional. Ajá. Recuerden que ahora además de los títulos de bachiller, siempre existieron los títulos de técnico medio, ¿verdad? Sí. Pero ahora, en vez de llamarse técnico medio, se denominan técnico profesional. Ah, sí. Entonces vas a tener, pues vas a graduarte como técnico profesional en el mismo tiempo que te gradúas, que tuvieses graduado de bachiller. Sí, o sea, lo mismo tiempo. Antes era más tiempo por ser técnico, pero ahora no. Ahora es igual. 3 años para quien viene con sexto grado aprobado. Y bueno, esa es la propuesta. Anímese, póngase las pilas, no le ponga cuidado a aquellos que dicen no, que el oro viejo no aprende. No, ¿cómo que no aprende a hablar? Claro que sí. Primero que la vejentud es una cosa de física, es una cosa mental, ¿no?
1: Sí.
0: Mental. Eso de que estás viejo. No, uno no está viejo para estas cosas. ¿Cómo que viejo, chico? Si hoy las universidades están llenas de hombres y mujeres de 40, 50 años, 60 años, que decidieron cumplir el sueño de graduarse, de tener un título. ¿Cómo es eso que no se puede? ¿Cómo? Claro que se puede. Mire, le voy a pasar otro dato, amigo. Debajo de este cielo azul del llano, todo es posible, ¿yo?

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3: Bueno, seguimos. 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
3: Toyota, no es chinchunchan ni win.
5: No,
3: son Toyota, marca Toyota, prestigiosos, vehículos prestigiosos que son de muy buena calidad. Son las 9:18 minutos, amigos, 9:18. Bueno, y recordándole a nuestros queridos guaraperos y guaraperas que nuestros números están disponibles para todos ustedes, el 0412, 049-2360.

0: desde hace mucho tiempo, ya va casi un mes dañado, porque desde hace más o menos un mes que nosotros no recibimos agua. Entonces pedimos por favor que se informen para bajar un poco el estrés.
1: Sí, señor.
0: ¿Qué están haciendo? Falta mucho por la reparación. ¿Cuándo lo van a reparar? ¿Qué tipo de falla es? Ahora recuerda que ahora no existe Hidropaes, ¿no?
1: No.
0: Sino Hidrocentro.
1: Hidrovén.
0: Entonces ahora todo tiene que ir a Caracas y allá los de Caracas no sé qué. Sí. Y bueno, bendito sea Dios.
1: La historia de las comisiones.
0: Es peor, porque ahora la burocracia es mucho mayor, en mi opinión, por lo menos. Sí. ¿No? Mi opinión ahora, la burocracia es mayor y algo que se podía solucionar a lo mejor en una semana, ahora tarda más de eso, porque tiene que ir el reporte tiene que ir para allá, pasa por no sé cuántos departamentos hasta que alguien dice, bueno, sí, compren el repuesto.
1: Sí.
0: Después que la orden de compra, que no sé qué, que el proveedor, que tráigalo para acá, llévelo para allá. Bueno, tú sabes, ¿no?
1: Sí.
0: Ese proceso que es...
1: El proceso de siempre.
0: Exacto, más enredado, más complicado. Por eso hacemos un llamado a la gente de Hidrovén para que por favor nos ayude con eso, que realmente estamos necesitando... Agüita de la cascada, señores.
1: Agüita
0: de la cascada, tan fresca, tan pura, tan diáfana. Como dice el poema aquel, que a mí no se me olvidó más nunca eso, chicos. Qué bonito, ¿no? Cosas que uno aprende en la escuela. Aprendí yo en la escuela. Y eso se quedó así.
1: Sí, eso, no se olvida.
0: Sí, vale, que el método de enseñanza antes era memorístico, o sea, no te digo que no, pero era efectivo, ¿no?
1: Sí, muy efectivo.
0: Sí, señor.
1: Entonces, bueno, ahí estamos y de verdad que hay una gran cantidad de cosas importantes, pero el agua es fundamental. Fundamental, señores de Hidrovén Guárico. Necesitamos agua en los sectores de San Juan de los Morros.
0: Creo que la lluviecita que ha caído en estos días ha servido para aliviar un poquito la crisis.
1: Sí.
0: Porque a la gente se ha visto, bueno, obligada a utilizar agua de lluvia. Evidentemente, ¿no? Porque ayuda, ¿no? El agua de lluvia. No, el agua de lluvia no sirve para todo, porque no se puede usar para todo, pero sí para la mayoría de las cosas se puede usar el agua de la lluvia, pero no para todo. Entonces, yo por ejemplo en estos días andaba penando por agua de esta para la nevera, ¿no? Para beber.
1: Uh-huh.
0: Y en vista del costo que tiene eso por allá arriba donde yo vivo, manito. Tuve que traerme en el carrito ese de mercado.
1: Ajá.
0: Traerme mis potes de agua y llenarlos ahí en la Fátima. Y así lo hice.
1: Sí, bueno.
0: Así lo hice y bueno, y me resultó.
1: No, y ahora la mayoría de los llenaderos privados, están dolarizados, déjeme decirlo.
0: Sí, señor, bueno, es que yo la última vez que fui de allá arriba me costó mil bolívares un pote de agua. Yo no puedo pagar eso.
1: Claro.
0: O sea, yo no lo puedo pagar, por eso ya no lo hice más. No, yo no puedo hacer eso. Entonces, básicamente, pues no, sencillamente no me sirve. A mí no me sirve. Y yo, bueno, opté por hacer esto y me resultó. Y ahora tengo que hacerlo otra vez porque ya se me acabó uno de los potes y el otro va palo abajo. Entonces, antes de quedarme sin agua, voy a ver si mañana me traigo el pote para llenarlo.
1: Uh-huh.
0: ¿Tú sabes qué pasa? Que tengo que amarrarlo casi que del copete de la cama.
1: ¿Por qué?
0: Para que no se me olvide.
1: Ah, bueno, así me pasó.
0: Tengo que ponerle una cabulla y amarrarlo en de la cartera mía.
1: Con los pollos que tenía que traer me pasó. Ya le escribí a la muchacha que no fuera a venir hoy.
0: Va a perder el viaje.
1: Voy a tener que dormir con los pollos al lado de la cama.
0: Bueno. Sí, a mí me pasa así.
1: Ay.
0: A mí me pasa así que las cosas se me olvidan. Igual cuando dejo las llaves o la cartera en un sitio que no es el habitual, manito, al otro día yo ando como loco buscando esa llave y busca. Y a veces paso hasta media hora buscándola hasta que la encuentro. Bueno, a las 9:24.

0: 4 minutos vamos a revisar esta nota publicada en la página web www.radiofealegrianoticias.com. Dice que la reforma de la ley de arrendamiento podría dinamizar el alquiler de viviendas. Ponte a creer, vamos a ver cómo será eso, ¿no?
1: Ponte a creer, ¿cómo es?
0: Fue Enrique Herrera Sila, abogado especialista en condominios, afirmó que la reforma de la ley de arrendamiento podría aumentar las posibilidades de alquiler de inmuebles en Venezuela y dinamizar esta actividad. Durante su participación en Punto y Seguimos, espacio de Radio Fe y Alegría Noticias, explicó que el proyecto de ley aprobado por la Asamblea Nacional en primera discusión se encuentra actualmente en etapa de consulta pública. Y ellos dicen que consulta pública, ¿y a quién le consultan eso? A mí nunca en la vida me han consultado nada. Y que no, está en la fase de consulta pública.
1: ¿Tú te acuerdas de aquellos famosos modificaciones del pensum de educación media? Llegaban y lo reunían a uno, un taller, ajá. Y uno llega y se fajaba y hacía propuestas y todo. Cuando terminaba el taller decía, bueno, y aquí trajimos el modelo que ya escogimos para que ustedes lo vean y lo firmen.
0: Sí, hombre. Bueno, sigue la nota que dice que nos parece en términos generales que este proyecto de ley abre la posibilidad de un aumento de posibilidades de arrendamiento. El abogado indicó que para contribuir a atender la necesidad de vivienda de las personas damnificadas que tienen posibilidad de alquilar, así como de una población que no cuenta con recursos para comprar una vivienda o que no desea hacerlo. Imagínate las personas que quedaron damnificadas, se quedaron sin trabajo. ¿Cómo van a pagar un alquiler?
1: Claro.
0: Herrera recordó que la ley de arrendamiento vigente aprobada en el 2011 estableció condiciones que a su juicio fueron muy rígidas y generaron beneficios para los arrendatarios y perjuicios para los arrendadores. Aseguró que esta situación provocó una distorsión en el mercado de alquileres y llevó a que muchos dueños decidieran no arrendar sus inmuebles. Claro, tú tienes una casa, ¿no? Y tienes la posibilidad de comprarte otra porque tus ingresos te lo permiten. Entonces se lo alquilas a una familia y después te la quieren quitar.
1: Sí.
0: Y no te pagan el alquiler durante un año y tú no lo puedes desalojar porque la ley los protege. Entonces, ¿cómo tú vas a alquilar así? Nadie alquila así.
1: Claro.
0: Así que, bueno, hay condiciones de condiciones, ¿verdad? Tampoco puedes tener una facilidad de aumentar el alquiler a cada rato. Tiene que haber un equilibrio, pero si mi casa, si es mi casa, es mía, no es tuya.
1: Así es.
0: No me la puedes quitar porque, bueno, porque tienes un bebé recién nacido. Entonces, así una persona, una gente, alquila una casa, paren un muchachito y ya se quedan con la casa. O sea, no está bien eso. Creo que hay que respetar los derechos de unos y de otros. De unos y de otros. Porque de lo contrario, pasa lo que pasó. Que es que el que tiene una casa, ni loco lo alquila a una familia. Ni loco. Prefiere tenerla vacía o alquilarla en el caso de San Juan como residencia. Tiene menos riesgo de que te la quiten a que la alquiles a una familia que tienes el riesgo de que te la puedan quitar eventualmente. Entonces, bueno, así está la cosa, ¿no?
1: Así andan las cosas.
0: Así que vamos a ver cuáles son las modificaciones cuando ellos terminen de hacer la consulta, no sea con quién, porque no se sabe que no sé con quién consultan eso.
1: No hay descripción de cómo va a actuar la gente. No sabemos. Fíjate que en estos días estaban diciendo que para los censos ya estaba automatizado y no sé qué más. Y en el día de ayer fue que comenzaron a circular las fotos de la antena que está instalando CAN TV en toda La Guaira para poder hacer el censo digital como es debido. Y bueno, eso implica que el proceso a lo mejor se hizo primero manual y ahora es que van a ir a la parte digital.
0: Porque es que también ayer vimos alguna nota donde la gente decía, hicimos una cola como de no sé cuántas horas y al final nos anotaron con un bolígrafo en una hoja de papel ahí en blanco.
1: Así es.
0: Entonces, ¿cuál era el censo digital? ¿Cuál era la huella? Porque yo escuché que a uno de estos señores, no sé si fue el gobernador de La Guaira. Vamos al avance.
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3: Son las 9:29 de la mañana. Nos vamos al estado en Suátegui. Allí, sobre todo en el sur de esta entidad, está nuestra compañera Idebelice Figueroa y nos reporta que trabajadores pidieron ante la Defensoría del Pueblo ajuste salarial y liberación de las personas privadas de libertad por razones políticas.
4: Del sur del
3: ya vamos a escuchar a nuestra compañera Ada Ibelice Figueroa.
4: Hacia la sede de la Defensoría del Pueblo en El Tigre, donde hicieron entrega de un documento con exigencias laborales y reclamos de garantías constitucionales. Esta actividad, quien fuera convocada por el Frente de Trabajadores Fetransuátegui, que reunió a representantes de distintos sectores que aseguran que la situación laboral y la falta de respuestas oficiales mantienen al movimiento en alerta permanente. Belkis Cifontes, quien es jubilada del sector salud, denunció que el sueldo base permanece sin incrementos desde el año 2022 y afirmó que esta paralización golpea especialmente a los pensionados y cuestionó la política de bonificaciones.
5: Bono de guerra. Ese bono de guerra no tiene incidencias laborales, no tiene incidencia en ninguna de las pautas que tiene la contratación colectiva, no tiene incidencia en el bono vacacional, no tiene incidencia en lo que es la jubilación y no tiene incidencia en lo más importante que en diciembre cada uno de los trabajadores espera, donde es sus aguinaldos. Tanto así que por eso seguimos en la calle, nosotros no hemos dejado la calle.
4: Asimismo, el dirigente social y extrabajador petrolero Raúl González aseguró que el movimiento laboral del sur de Anzoátegui se mantiene firme en defensa de las reivindicaciones salariales.
3: Más información en nuestra emisión de Punto y Seguimos a las 12 del mediodía. A esta hora les acompañó Alexander Medina. Prosigan con nuestras respectivas programaciones.
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7: Nueve y 33 minutos.

0: seguimos con más de nuestro guarapito sabroso. Son las 9:33, sí, recordando, señor, a la cumpleañera de hoy, Isabela García Solórzano, 10 añitos, está de cumpleaños hoy. Isabela, saludos, querida Isabela, a toda tu familia, a tu abuelo Pedro García y toda su familia. ¿Preparados hoy? Para celebrar.
1: Para, ¿verdad?, la rumba.
0: Sí, señor. Yo no sé, yo escuché, me pareció, a ver, cuando salí esta mañana de la casa, me pareció escuchar un tum,
1: tum, tum. Sí, ya está. Allá se oye en Banco Obrero.
0: Sí, ¿verdad? Creo, sí, que están calentando, claro, motores ya.
1: Listo, ya están.
0: Y están preparados
1: yo
0: para...
1: Yo vi unos mariachis que iban para, ¿sí?, allá arriba, sí.
0: Ah, con razón. Yo vi a la doble ¿cómo se llama? Ana Gabriel.
1: Ajá.
0: La doble iba por ahí caminando, iba con su sombrero de charro. Y a Rocío Dúrcal también la vi por ahí.
1: Ah, para que usted vea.
0: La doble, pues, de Rocío Dúrcal, que iba caminando por ahí, por esa parte hacia allá abajo. Entonces me parece que todos se dirigían a la casa de la familia García, uh-huh, a celebrar el cumpleaños de Isabela. Isabela dirá, ¿y quién es Ana Gabriel? ¿Quién es Ana Gabriel? ¿Quién es?
1: ¿Quién es Ana Gabriel?
0: ¿Quién es Rocío Dúrcal?
1: Sí, la gente se pregunta. Si estuviera Héctor aquí escuchándonos, nos preguntaría eso, ¿viste?
0: Seguramente, porque él no conoció nada de eso.
1: No conoció nada de eso.
0: No, no, él es de menudo para acá.
1: Sí, sí.
0: De menudo, sí, para acá, él no es nada de eso. De.
1: Mira, y aquí está una nota bien interesante del periodiquito de Aragua, ¿eh?, que dice que ya casi con 2 meses de antelación, comercio y quincalla ya exponen para la venta toda clase de útiles escolares, desde un lápiz hasta el destacado morral, desde preescolar hasta más allá de la academia superior. Así que ya las tiendas en Maracay tienen venta de útiles escolares y consultaron aquí en este artículo a varios usuarios que están comprando. Y dice que, bueno, no se puede comprar todo de una vez, pero van comprando con antelación,
0: claro,
1: y van guardando. Y es una buena alternativa. Usted empiece desde ahora. Yo he visitado últimamente algunos locales comerciales y he visto que los chinos, por ejemplo, ya tienen todo lo que es papelería listo. ¿Okay? Y debe estar por allí llegándole los bultos y las cosas. Y bueno, usted empiece a ver dónde está más barato. ¿Dónde está más barato? Y ahí compre, ¿eh?
0: Y sobre todo recordando que en septiembre va a estar el triple de precios que ahora.
1: Exactamente.
0: Porque ahora, si hoy te vale 10, en septiembre te va a costar 40 o 50, porque así estamos en Venezuela.
1: Así estamos. Entonces,
0: estamos en
1: las
0: Venezuela.
1: Medidas. Aproveche esos ingresos de guerra y compre un poquito con uno, un, claro, poquito con el otro, y ahí va.
0: Y sobre todo si tiene más de un muchacho en la casa.
1: Sí, ¿no? Vale.
0: Mira, por acá nos escriben, dice, buenos días, que la bendición de Dios nos arrope siempre. Gisette Rodríguez desde Banco Obrero.
1: Gracias, dice, agua, agua, agua, agua.
0: Ay, Dios mío, agüita.
1: Agüita.
0: Necesitamos agua. Agüita.
1: Agua.
0: Sí, señor, con el Kiko Mendible.
1: Mira, por ahí está Paulina dándome la ropa, uy.
0: ¿Verdad?
1: Sí, está fastidiosa.
0: ¿Y esa? ¿Y qué le pasará a esa
1: Se
0: muchacha?
1: Vino de allá, de encima para acá, porque como Nelly no le da empleo allá, no la tenía haciendo nada.
0: ¿En serio?
1: Se vino, pues.
0: Ah, bueno, pero es que Nelly se pasó, ¿vale?
1: Sí, vale.
0: Bueno, vamos a dejar que se desahogue.
1: Ok.
0: Que se desahogue, porque si no se le da algo a la muchacha.
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1: Bueno, buenos días a todos, ya estamos en el Guarapo Literario y hoy traemos algunos libros para compartir. Ya llegó la temporada de vacaciones, vaya almacenando, descargue en su equipo, ya sea tablet o teléfono o en su computadora, para que va leyendo poco a poco, aprovechando estos días de reposo, de descanso que va a tener en su casa. Bueno, el primer libro que estamos recomendando es un libro de... Rafael Acosta Sanabria. Rafael Acosta Sanabria es un docente de la Universidad Metropolitana de Caracas y él es especialista en temas de filosofía. Y ha escrito un libro, para que no nos confundamos, sobre lo que es el humanismo responsable. Lo que quiere decir que cuando usted lea el libro va a poder establecer cuál es ese humanismo que no es responsable. Así que lo invitamos a leerlo y a descargarlo del blog www.volmeruscategui.blogspot.com. Agradecido a la Biblioteca de la Universidad Metropolitana, a la Librería de la Universidad Metropolitana, que nos suministra y nos permite los libros completamente gratis. Recuerde que en nuestro blog los libros no tienen publicidad, así que puedes descargarlo tranquilamente. Nosotros hemos hablado mucho de Estado de Derecho y frecuentemente hablamos de derechos humanos. ¿Pero qué sabemos de eso? Pues aquí un especialista, un abogado, Vincenzo Ferrari, también docente de la Universidad Metropolitana, nos deja un material de edición de esa propia universidad que se llama Reflexiones sobre el Estado de Derecho. Antes de hablar de derechos, de deberes y todas esas cosas, es bueno leérselo, acariciarlo y entender algunos términos que a veces no comprendemos porque no tenemos muy claro. Ahí está, está en el blog www.volmeruscategui.blogspot.com. Y un hombre del imaginario larense nos ha escrito dos libros que estamos dejando en una sola edición. Y uno de ellos se llama Los Pequeños Seres y el otro Los Habitantes. Resulta que en estas novelas hay dos obsesiones. La primera está vinculada a la deshumanización que impone la ciudad y el ambiente urbano. Y en Los Pequeños Seres, que es la otra, se reflejan los profundos conflictos psicológicos y los fatales determinismos que siempre hay en todos lados. Siempre hay alguien que es determinista. Así que los invito a leerlo y a descargarlo. Salvador Garmendia nos trae esos dos ensayos, uno que se titula Los Pequeños Seres y el otro que se titula Los Habitantes, y viene en una edición, sola edición de libro. Él integró grupos literarios como Sardio, Techo de la Ballena, fue director de la revista Imagen, asesor literario de Monte Ávila y colaborador del Nacional y de un diario que desapareció, que era muy interesante, que era El Sádico Ilustrado. Fue Premio Nacional de Literatura, Premio de Juan Rulfo en 1989 y Premio Dos Océanos de Francia. De su extensa obra mencionaremos Los Pequeños Seres, La Mala Vida, Memorias de Altagracia, El Capitán Kidd, Un Pingüino en Maracaibo y Anotaciones de un Cuaderno Negro. Los invitamos a leer este libro porque Salvador Garmendia es un mago de la imaginación y creo que usted lo va a pasar muy bien con él. Algunas personas están siempre confundidas sobre lo que es la noticia y estamos dejando de Héctor Mujica, un maestro del periodismo venezolano. De Héctor Mujica, El Imperio de la Noticia. Es un clásico que todo estudiante de comunicación social debe leer para que distinga qué es una noticia y cuáles son las tendencias de esa noticia. Allí lo dejamos para descargar completamente. Eduardo Machado, un famoso venezolano. ¿Por qué fue famoso venezolano Eduardo Machado? Bueno, Eduardo Machado fue periodista y luchador revolucionario. Fue uno de los fundadores del Partido Comunista y fue desterrado por 22 años de Venezuela mientras duró la dictadura de Gómez. Y él escribe este libro que yo recomiendo, que son las primeras agresiones del imperialismo contra Venezuela. Por si cualquier cosa es casualidad, no se extrañe que le parezca similar algunas cosas. Léalo porque le va a gustar y le va a agradar. Y además de eso, es muy vigente. Y terminamos con un videíto en música de una cantante que tal día como hoy nacería. Estamos hablando de nuestra Morela Muñoz. Nació en 1935 y falleció en el 95. Fue mezzosoprano venezolana, intérprete de música popular clásica con el Quinteto Contrapunto. Grabó su primer disco en el 62 y en el 67 salió con el disco Alirio y Morela, de canciones tonadas y aguinaldos venezolanos, interpretado por ella y el guitarrista Alirio Díaz. En 1982 apareció una edición antológica de 12 discos, acompañado del libro testimonial La Invención del Canto, de Carlos González Vega. Y en 1994 fue editado Morela Muñoz, Nuestra Voz, una edición que contenía un disco compacto y un libro editado por el Disco Club Venezolano. Fallece el 15 de julio de 1995 en Caracas, Morela Muñoz, la cantante que le cantó a nuestro expresidente Luis Herrera Campín, Sancocho Huesito, ¿eh? Y eso se consideró como un exabrupto, que en Miraflores cantaran esa, usaran esa canción para recibir un presidente. Pero aquí nos está dejando un tema musical que es La Perica, un tradicional venezolano que les va a encantar para niños y adultos, y lo dejo allí en el blog. Bueno, seguimos recordando que nuestro sanjuanote, después de los terremotos, necesita un cariñito. También agradecemos la limpieza de las plazas y las áreas adyacentes del Banco Obrero. Están desmontando progresivamente. Recordamos que hay que resolver el problema del busto en la plaza. No deje de pensar, alcaldesa, en colocar el busto de Rómulo Gallegos en esa plaza como es correspondiente. Bueno, y nos despedimos para una nueva entrega del Guarapo Literario mañana por esta misma emisora a esta misma hora. Hasta entonces.

0: Bueno, y escuchamos a Morela Muñoz, esa extraordinaria cantante venezolana mezzosoprano.
1: Imagínese usted.
0: Una de las integrantes del quinteto Contrapunto, que eso ya es el tocar el cielo con las manos.
1: Así es.
0: Hablar del quinteto Contrapunto es tocar el cielo con las manos, y ahí estuvo Morela Muñoz.
1: Sí, sí.
0: Y de hecho estuvo también cantando ópera.
1: Sí,
0: en Austria, en Alemania. De hecho, el quinteto Contrapunto fue muy admirado en esa zona del mundo, porque es que los arreglos vocales que hacían esta gente eran cosas de magia, ¿no? Yo creo que pocos habrán logrado hacer eso, ¿no?
1: Sí.
0: Y bueno, ahí está, pues, parte de nuestra historia musical, de nuestra cultura. Para los que solo escuchan Bad Bunny y no sé quién, bueno, escuchen a Morela Muñoz para que se les caiga la baba.
1: Así es.
0: La baba.
1: Así es.
0: Y a esta hora, nosotros no se nos cae la baba, lo que se nos va a caer es la torta de cumpleaños. Torta. A esta hora vamos a celebrar el cumpleaños.
1: Mira, Solángel se olvidó de Isabela. De los niños que tiene aquí, ¿vale?
0: Sí, sí. A lo mejor ahora los muchachos la regañan, vamos a ver.
1: Sí.
0: Pero bueno, vamos con el cumpleaños. Vamos. Feliz para Isabela García Solórzano.

señor. Bueno, para Isabela García Solórzano, feliz cumpleaños, 10 añitos, nieta del amigo Pedro García, un abrazote para ellos, para toda la familia, felicidades en este día de hoy por este bonito cumpleaños. Que el Señor derrame muchas alegrías y bendiciones sobre Isabela y toda su familia, y que esas compuertas del cielo se abran de par en par para que la luz del Señor brille pues en el corazón de esta familia, sí Señor, y que cumplas muchos, muchos, muchos más en unión de tus familiares y seres queridos. Así que felicidades para Isabela. Y bueno, que la pases muy, pero muy, pero muy bien. Sí, señor.

0: Bueno, feliz cumpleaños, Isabela. Feliz cumpleaños para todos los demás cumpleañeras, cumpleañeros que hoy celebran este día maravilloso en el que el Señor los trajo a este mundo, sí, señor, a través de sus madrecitas y padrecitos. Así que,
1: sí, señor.
0: Unas felicitaciones extendidas para todos: mamá, papá, para los abuelos, para toda la gente maravillosa que está por allí, que les cuida y que les protege, sí, señor.
1: Y aceptamos
0: torta, pastelito,
1: pequeños, todo eso.
0: Arepa rellena con mantequilla y queso.
1: Eso, cualquier cosa.
0: Con aguacate.
1: Nosotros somos conformes.
0: Sí,
1: nosotros, o sea, no exigimos mucho.
0: Un pastichito.
1: Y tenemos delivery.
0: Ah,
1: o sea, lo que podemos es mandarlo a buscar.
0: Un pasticho.
1: Así es, un pastichito.
0: Una pizza cuatro quesos. No vamos a molestar por eso.
1: No.
0: Y así aprovechamos y le damos un poquito a los muchachos, ¿verdad?
1: Sí.
0: A Jero Pancho Herreco, que andan tristes. Ay, mira, porque mamá loba los tiene abandonados. No le ha mandado ni la bendición, ¿eh?
1: Nada, ¿verdad?
0: Dios mío, yo creo que es que no ha cobrado el bono.
1: Yo
0: ahorita que cuando es. Cobre el bono, aunque con esos $50,
1: sí, 50,
0: por lo menos $5 en hueso rojo, por el amor de Dios, para hacerle una sopita a los muchachos, creo que no está de más. Y por otro lado, para los de los vecinos de Cuisito, de Bancobrero, de Puente Hierro, de San José.
2: Radio Rochela presenta su noti.
0: Agua.
2: Un noticiero que no pide que le den, sino que lo pongan donde hay
0: agua.
2: Es crítica la situación en el litoral central por la escasez de
0: agua.
2: Los camellos de Catialamar, Macuto, Maiquetía y La Guaira están tomando de la mar porque la del Chorro no hay ni para cepillarse los dientes. Llaman y llaman al Instituto Nacional de Oídos Sordos para que les manden
0: agua.
2: Pero de los chorros solo sale
0: agua.
2: Desde este noticiero y en nombre del litoral central, gritamos
0: agua.
2: Gritamos
0: agua.
2: Pero gritamos
0: agua. Agua.
1: Así estamos nosotros.
0: Agua
1: para los Bancobreros, Las Palmas, todos los sectores de San Juan, el Guafal, sí, todo.
0: San José, Cujicito, Puente Hierro. Necesitamos agüita, vale. Ojalá reparen esa bomba, esa cosa que se dañó pronto de la red alta, para que podamos tener agüita, sí, señor. Bueno, y nosotros ya nos vamos retirando. Por supuesto, agradeciéndole a nuestros amigos de Barilea. 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

0: Bueno, amigas y amigos, se nos acaba el tiempo por el día de hoy. Agradecemos a todos la sintonía. Agradecemos, bueno, por estar allí con nosotros. ¿Qué día es hoy? ¿Es miércoles o
1: jueves? Hoy es miércoles.
0: Miércoles.
1: Más atravesado que miércoles.
0: Nos escucharemos mañana jueves.
1: Sí, señor.
0: A las 8 de la mañana con el Guarapo Informativo.
1: Y después Radiando Ando.
0: Así es. Mañana, el día de mañana. Hoy es... ¿Qué? Miércoles.
1: Miércoles.
0: Miércoles. Ahorita debe venir por ahí Carrizales.
1: Sí, ya debe.
0: Debe estar por ahí. Ya.
1: Debe estar por allí.
0: Bueno, felicidades a todos. Que tengan un feliz y maravilloso día.
1: Chao.
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12: Camino hacia la celebración de la fiesta de San Ignacio de Loyola, fundador de la Compañía de Jesús, queremos recorrer juntos algunos de los rasgos que mantienen viva su herencia espiritual y humana. Nicole Ortiz es una laica, directora de Fe y Alegría Paraguay.
13: Para la misión de hoy, la vida de San Ignacio me sugiere ser una persona atenta para ver dónde se me necesita, ser una persona que hace discernimiento para elegir el mayor bien. También es ser libre para no dejarme llevar o arrastrar por el consumo o el ego. La proactividad para ocupar mi vida en favor de los demás. O como él decía, en todo amar y servir. Siento que San Ignacio me invita siempre a participar de la misión en las realidades más complejas y vulnerables de la sociedad, aportando pequeña perspectiva de esperanza, ética y compasión.
2: Ignacio sigue caminando con nosotros.
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2: Cinco minutos de este principio de semana y casi que final del mes. Hoy es 27 de junio. Bueno, estamos en Pasillaneando Contigo de aquí desde la 94.3 FM de Fe y Alegría, siempre bajo la dirección del profesor Juan Carlos Leal. En la coordinación, el profesor Romeo Cátedra. Acá en el control y sonido, el coordinador general de la emisora, ingeniero Jesús Salazar. Hablando para ustedes, como siempre, David Ramón Carrizales. Vamos a entrar en calientico con este Pasillaneando, que va a estar muy sabrosito porque es un recuerdo, una especie de recuerdo y homenaje a ciertos cantantes que ya partieron, cambiaron de opinión, cambiaron de paisaje, como decía de primera. Y bueno, vamos a tener ese recordatorio, esa es la palabra, ese recordatorio. 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Fin de la publicidad en vivo. Vamos a entrar de lleno con Pasillaneando. Pasillaneando contigo y aquí con David Ramón Carrizales desde la 94.3 FM de Fe y Alegría. En esta oportunidad, en este primer set, vamos a presentar al cantor del pueblo, Ali Primera, el inmortal cantor del pueblo. 31 de octubre de 1942 fue su nacimiento. Fue un compositor, cantor de música de protesta ante las injusticias sociales en Venezuela y el mundo capitalista globalizado. Por ello fue objeto de censura por parte de los medios de comunicación de la época. Desde 1973 hasta el día de su trágica muerte, grabó 13 discos de larga duración. Ali Primera fallece trágicamente en Caracas en accidente de tránsito el 16 de febrero de 1985. Hoy lo recordamos en Pasillaneando, Madre, déjame luchar.

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10, 15 minutos. Sí, señor madre, déjame luchar. El cantor del pueblo, inmortal cantor del pueblo, Ali Primera. Ali Primera. Siempre vivirá en el recuerdo y en el corazón de nuestra historia, de nuestras nuevas generaciones. También van a recordar este canto de Ali Primera. Francisco Montoya, el Tigre de Payara. Nació en Apure, Sequito, parroquia de San Juan de Payara, municipio Pedro Camejo del estado Apure. Nació un 20 de julio del año 1943. Entre los más emblemáticos de su extenso legado tenemos De Montiel a los Cocuyos, Sentimiento Apureño, un clásico, Hija Desaparecida, Lágrimas en el Tranquero, Amor Llano, El Coplero Araucano y Apure, Yo Soy Tu Hijo, El Moderno Florentino y mucho más. José Francisco Montoya partió recientemente a las moradas eternas el 6 de mayo de este año 2026. Hoy lo vamos a recordar con El Espanto del Troncón.

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Este relato tiene que ver con el folclore venezolano de nuestra tierra, nuestras costumbres, leyendas y tradiciones que se cantan en el llano venezolano, en el llano venezolano. Vamos a continuar desde Pasillaneando contigo y aquí con David Ramón Carrizales en esta oportunidad con el Pico de Oro de Venezuela, José Alí Nieves, quien nació en el Samán de Apure en el año 1951. Pero su carrera artística comenzó con la representación de su estado natal en la celebración de un aniversario en la batalla naval del lago de Maracaibo en el estado de Zulia. En el año 1970, 3 años después, se presenta en el Festival Canta Claro, 1973, alcanzando el primer lugar en la categoría contrapunteo, siendo bautizado en ese mismo escenario con el nombre de El Pico de Oro de Venezuela. José Alí Nieves, con 18 producciones de larga duración discográfica, falleció también recientemente el 27 de abril de este año 2026. O sea que hoy estaría cumpliendo 3 meses de su partida a las moradas eternas. Hoy lo vamos a recordar con Yo no vendo mi caballo.

89.3 FM y se aproxima también la red nacional con el avance informativo de Fe y Alegría. Pero vamos a ver si nos da chance presentar a Carlos Rondón, quien fue un artista, cantante, compositor de música llanera, profesionalmente egresado de la Universidad Nacional Experimental Rómulo Gallegos, núcleo Valle de la Pascua, como ingeniero agrónomo. Participó en festivales como el Panoja de Oro, Palma de Oro, el Soldado de Oro, entre otros. Entre otros eventos, ganando el primer lugar en más de 8 festivales como exponente y defensor de la música llanera. Como legado deja más de 10 producciones discográficas. Entre sus temas más populares están La Novia, Cuarto de Hotel, Una Parranda en el Tigre, Morenita, El Nuevo Capitán, Fiesta de Amor y Culeada y Espacio. Para continuar, vamos, lamentablemente Carlos Rondón fallece el 23 de abril del año 2021, a la edad, temprana edad, tenía 58 años cuando falleció. Hoy lo estamos recordando con el Burro Festivalero. ¿Se recuerdan de ese tubazo que dio Carlos Rondón en su época? El Burro Festivalero, y estamos próximos al avance informativo de la cadena nacional, Red Nacional Fe y Alegría, con todas las voces.

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1: Son las 10:28 de la mañana de este lunes 27 de julio. Nos vamos a Maturín, capital del estado Monagas. Nuestra compañera Anangelis Gamboa nos reporta que las lluvias siguen afectando a zonas populares de esta ciudad con personas también afectadas.
2: Durante este fin de semana, fuertes lluvias anegaron varios sectores del municipio de Maturín, Las Cayenas y La Bella Vista, pero los sectores más afectados fueron Santa Inés 1 y 2, donde 68 casas fueron afectadas por las precipitaciones, causando pérdidas materiales en algunas familias. Todo fue producto por el colapso del drenaje de la localidad.
3: Bueno, la casa ya se inunde, cuarto, sala, cocina, y sacamos agua y sacamos agua, y entre más sacamos agua, el agua más, yo tengo 2 días sacando agua, y entonces esa es la problemática que tenemos aquí. Las calles se llenan, cuéntale que nos den una manito, a ver si nos ayuda aquí con las lluvias, si nos acomodan las calles.
2: A no ser la primera vez que este sector sufre esta situación, los afectados lograron salvar parte de sus electrodomésticos colocándolos en superficies altas, y también porque el agua fue lentamente invadiendo los hogares.
4: Entonces, o sea, también el fondo de mi casa también se mete, o sea, por ambos lados se mete el agua. Entonces, ahorita me di cuenta que en el cuarto que yo habito con mis hijos, también ya se me está filtrando también, porque ya varias veces me ha sucedido. El freezer lo he tenido que poner arriba en una parte para que no se me moje, tratando de salvar mis cosas.
2: Los habitantes hacen un llamado urgente a las autoridades a resolver esta situación de los drenajes, ya que cada vez que llueve fuerte, el agua se desborda y comienza a meterse a sus casas, ocasionando pérdidas y contaminación, ya que son drenajes de aguas negras. Desde Maturín, estado Monagas, Angelis Gamboa, Radio Fe y Alegría Noticias.
1: Más detalles en nuestra emisión de Punto y Seguimos. A esta hora les acompañó Alexander Medina.
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Bueno, 10:34 minutos, bueno, el burro festivalero, y ese burro anda cantando todavía por ahí entre los ese inmenso llano colombo venezolano. No voy a decir el nombre, no voy a decir quién es ese coplero, el burro festivalero, porque vamos a hacer un programa con ese personaje y lo vamos a detallar poco a poco acá, con el respeto que merece, ¿no? El burro festivalero, pero ya no se le dice así, hay que respetar un poquito. Bueno, Paz y Yani ando contigo y aquí con David Ramón Carrizales, presenta a Carlos Guevara. Carlos Guevara fue un cantante educador colombo-venezolano, apureño, que nació en Achagua el 4 de mayo de 1973. Alcanzó reconocimientos con temas como Remembranza de mi vida, Mi compromiso y otros. En su exitosa carrera obtuvo el primer lugar en 78 oportunidades en distintos eventos y festivales. Durante 7 años fue maestro de escuela en Achagua, estado Apure, actividad que compartió con el canto, donde enseñaba a sus alumnos amor por la música llanera, estimulando en ellos sus habilidades por el trabajo cultural de nuestro folclore. Carlos Guevara lamentablemente fallece a la temprana edad de 33 años en un fatídico accidente de tránsito en la carretera nacional Achaguas-San Fernando de Apure. Ese accidente ocurrió el 23 de febrero del 2007. Hoy lo estamos recordando con Mi Luna y Mi Sol, Carlos Guevara.

10:39. Bueno, seguimos avanzando. Mi luna, mi sol, con Carlos Guevara. Con Carlos Guevara, dueño Carlos Guevara. Bueno, vamos a continuar entonces con el rey del pasaje, Jesús Moreno, apureño. 18 de marzo de 1950 fue la fecha de su nacimiento. Dio comienzo a su carrera, a su fructífera carrera musical a los 17 años de edad en el programa radial Fiesta Llanera, que se transmitía por la emisora La Voz de Apure, donde se presentaba Jesús Moreno como joven aficionado. En el año 1970 se estrena con los temas El que te perdone el diablo y Mi despecho. A lo largo de su carrera grabó series, una serie de éxitos. Entre ellos tenemos por acá Amiga, novia y amante, El único amante, Ámame siempre, Moneda de doble cara, El beso que te robé. El rey del pasaje, Jesús Moreno, fallece el 23 de febrero del 2022. Hoy lo recordamos con Moneda de doble cara. Moneda de doble cara.

así estamos llegando al final de este recordatorio de estos gigantes de la música y del folclore venezolano, que alguna vez, pues, en esta tierra pusieron el folclore y el nombre de Venezuela por todo lo alto, a nivel nacional e internacional. De buena gana. Ahora cambiaron de paisaje, pero nosotros los estamos recordando desde acá, desde Radio Fe y Alegría 94.3 FM, en su programa Pasillaneando con David Carrizales. Vamos a concluir este recordatorio con Freddy Sacedo, quien fue un cantante compositor de música llanera, aunque nació un 19 de abril de 1945 en Valencia, estado Carabobo. De 2 añitos de edad llegó con su madre a Guanare, estado Portuguesa, donde creció y se crió asimilando todas las costumbres y leyendas tradicionales del llano venezolano. Se inició tocando la guitarra e interpretando música bailable y cantando canciones románticas. Y fue en el año 1979 cuando hace su primera grabación, letra del gran maestro Pedro Felipe Sosa Caro, Vestida de Garza Blanca. Fue ganador en 23 festivales, entre ellos 5 internacionales y un florentino de oro. Entre los más emblemáticos de su legado contamos Vestida de Garza Blanca, La Fundadora, Sin Sentimiento, ¿Quién Será?, Dime Por Qué, Pedro Miguel, y hoy lo estamos recordando con este emblemático tema, Viejo Zoguero, letra del compositor venezolano Joel Hernández Pérez, quien también es autor de La Fundadora y de ese precioso tema que canta el aragonés. Vamos a escucharlo, pues.

Bueno, ya nos vamos, 10:49 minutos, pero antes, oye, sería justicia saludar a Paulito Corado, Pablo Corado, allá en la calle del Mirador, en el barrio San José. Pablo Corado es mi amigo de toda la vida, estudiamos juntos, tenemos más de 40 años de amistad y hoy en día es mi seguidor, mi fan preferido, destacado. Por donde yo me meta, por ahí en los grupos que yo estoy metido, en algunos soy miembro, en otros soy administrativo también, administrador. Bueno, ahí está Pablo Corado dándole me gusta o haciendo un comentario. En Facebook, Instagram, TikTok, en mi estado. Bueno, entonces, gracias por tu apoyo, Pablito. Saludos a Martica Pacastillo, a Romer, a Richard Corado y a toda la familia Corado. Bueno, también vamos a saludar a Víctor Román, vale, allá en la tierra de gracia, Víctor Román, también transillón, al profesor José Luis Pérez, y a su primo Giovanni Mireles, ellos están ahí en La Vega, pero no nos alcanza el tiempo para seguir saludando, vamos a dar rápidamente, ay, antes que se me olvide, este primero de agosto arrancamos con la campaña promocional musical en vista de el cuarto aniversario de Pasillaneando. Pasillaneando salió al aire un 2 de diciembre del año 2022. Pero vamos a hacer esta campaña de 4 meses, porque tenemos planificado, pues, mediante Dios, hacer una buena celebración. Aquí se conmemora, todos los años lo he hecho, pero esta vez vamos a hacer algo muy especial, si Dios me ayuda, Dios mediante, y vamos a tener muchas actividades aquí en Fe y Alegría. Estoy coordinando, me toca que hablar con el director de la emisora, que todavía no lo he hecho, también con acá el coordinador, que es Jesús Salazar, está conmigo acá en los controles y sonido, con el profesor Gómez Catherine, porque tengo planificado, pues, unas buenas ideas para conmemorar este cuarto aniversario de Pasillaneando Contigo y Aquí con David Ramón Carrizales. Más detalles en la próxima sesión. 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
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De esta manera, pues, hemos llegado al final de esta programación. Cordialmente quedan todos invitados para mañana martes y para el próximo miércoles, donde continuaremos pasillaneando contigo y aquí con David Ramón Carrizales, bajo la dirección del profesor Juan Carlos Leal, producción profesor Wolven Uscategui, la asistencia profesional del ingeniero Jesús Salazar en el control del sonido, quien habla para ustedes muy cariñosamente y con mucho respeto para usted, David Ramón Carrizales. Así que no se pierdan el pasillaneando de el día de mañana.

FM. 11 y 10 minutos. Raro, tema interpretado por Chino y Nacho.

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3: Son de Amores, Andy y Lucas, versión salsa.

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1: Ni un paso atrás, Jorge Celedón.

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0: 11:24.
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0: 11:31.
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2: 11:32. 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
0: De su autoría, Cani García nos interpreta García, género pop.

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1: 11 y 41 minutos.

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1: Leo Dan, ¿cómo te extraño, mi amor? Género balada.

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0: Lazo nos canta Ojos Marrones.

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1: Ricardo Arjona, ¿por qué es tan cruel el amor? Género POC.

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3: 11 y 54 minutos.
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5: 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No necesitas dar grandes saltos, basta con dar un pequeño paso cada día. Enamórate del proceso. Equivocarse no es fracasar. Los errores son la señal de que debes ajustar la estrategia. Cambiar el camino si es necesario, pero jamás abandones tus objetivos. La constancia es tu herramienta más poderosa para hacer tus metas realidad.
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6: En coautoría con Luis Fernando Ochoa, Shakira nos interpreta Sale el Sol, género pop rock.

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2: Himno del estado Guárico. Música Salvador Llamosas. Letra Pedro Montenegro.

0: tengan todos muy buenas tardes.
1: Desde ya son las 12:03 minutos. Ya hasta ahora saludamos a todas las personas que se suman hoy a la emisión meridiana de Radio Fe y Alegría. Preparamos hoy para ustedes, hoy miércoles 29 de julio de 2026, información importante para usted y para quienes nos escuchan a lo largo y ancho del país y un poquito más allá de nuestras fronteras. Les saludamos a esta hora en nombre de todo el equipo técnico y de producción. En la subdirección de comunicaciones está Wirmelis Villalobos, en la producción y programación Anthony Galindo. En la producción informativa, Belardo Rojas. En los controles está Jorge Pérez. Fran Peña en la conducción, todos bajo la dirección de Vidalina Campos y junto a los periodistas de la Red Nacional de Radio Fe y Alegría. Así que agradecemos a todas las personas que en este momento nos sintonizan y permanecen atentos a todas las noticias que a esta hora del mediodía compartimos con ustedes. Así que vamos a repasar de inmediato la agenda informativa del día de hoy.
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1: Bueno, la Organización Internacional de Migración advierte que miles de familias siguen junto a sus viviendas destruidas tras los terremotos, mientras que, bueno, otras organizaciones informan sobre la reubicación de este epicentro de sismo. Justamente lo hizo el Servicio de Geología de Estados Unidos, donde aseguró que el epicentro de 7.5 de magnitud fue en el estado La Guaira, se llevó a cabo en Catialamar, donde no solo se ha retirado el 12.3% de los escombros, sino que en las regiones también se han reportado inspecciones de estructuras en Maracay, una protesta disuelta además con violencia en Guasipati y las anegaciones por parte de la onda tropical número 31 en Cumaná. Además, estaremos analizando que la Cámara Venezolana de la Construcción tiene algunas propuestas para lo que será la reconstrucción habitacional. Estos temas los vamos a estar desarrollando a lo largo y ancho de esta hora informativa.
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1: La primera noticia que tenemos para ustedes el día de hoy es que Mayra Mota, directora de Respuesta Humanitaria y Recuperación de la Organización Internacional para las Migraciones, informó que miles de familias aún viven junto a las viviendas destruidas o gravemente dañadas, mientras esperan noticias de sus seres queridos tras los terremotos del pasado 24 de junio. Tras recorrer las zonas más afectadas por el desastre, aseguró que la prioridad sigue siendo garantizar un refugio seguro para la población desplazada. También dijo que muchas personas siguen viviendo junto a edificios derrumbados o gravemente dañados con la esperanza de que aún se pueda rescatar a sus seres queridos o tratando de salvar las pocas pertenencias que les quedan. También aseguró que hay un impacto emocional bastante importante y que hoy en día es enorme, declaró en una entrevista para el diario El Nuevo Herald. También hay que señalar que, mientras tanto, la OIM asegura que la ONU ha dicho que la maquinaria pesada continúa retirando estructuras colapsadas en las zonas más afectadas y a la vez que las familias buscan entre los restos de sus viviendas. Actualmente, la Organización Internacional de Migraciones gestiona 5 refugios temporales y ha brindado asistencia a más de 8.000 personas. Y en otras informaciones, el Servicio Geológico de Estados Unidos actualizó este martes 28 de julio la localización del epicentro del potente terremoto de magnitud 7.5 ocurrido el 24 de junio al norte de Venezuela como parte de un doblete sísmico que fue devastador. Según la nueva data, del epicentro se ubica a 17 kilómetros al oeste de Catialamar, en el estado La Guaira, en coordenadas que ellos han asegurado con una profundidad de 10 kilómetros que se llevó a cabo a de las 6:04 de la tarde. Según el Servicio de Geólico de Estados Unidos, se había ubicado un epicentro de 28 kilómetros al suroeste de Yumar, en el estado Yaracuy, aproximadamente en las coordenadas de 10.435, según lo que estableció el Servicio Geológico de Estados Unidos. La actualización se realizó para incluir más datos y un análisis refinado. Sin embargo, advierten que la incertidumbre real es probablemente mayor que los 6 kilómetros calculados, porque las primeras ondas sísmicas estuvieron oscurecidas por el fuerte sismo de magnitud 7.2 ocurrido solo de 30 a 39 segundos antes. Esta revisión sitúa el epicentro algo hacia más hacia la costa venezolana y de las zonas que sufrieron daños más severas en Caracas y La Guaira, lo que coincide mejor con los modelos de ruptura finita que muestran una propagación unilateral hacia el este o a lo largo del sistema de la falla de San Sebastián. El resto de los parámetros de magnitud 7.5 con una profundidad de 10 kilómetros y un mecanismo de falla se mantiene sin cambios. Esto es una información que resalta el portal Efecto Cocuyo. Bueno, y como tercera nota informativa, en este bloque les comentamos que apenas el 12,3% de los escombros generados por los fuertes terremotos en La Guaira han sido retirados. Así lo informó el ministro de Obras Públicas, Juan Ramírez Luces, como parte del plan de despeje digno y seguro ejecutado durante la madrugada del martes en la parroquia Caraballeda. El ministro detalló que los materiales removidos son movilizados hacia un centro de disposición temporal donde mediante un sistema de trituración se comprimen y reducen hasta un 80% los residuos. Ramírez explicó que una vez completado el proceso, el restante, los sedimentos, son llevados al centro de disipación final ubicado en el sector Santa Dubíges de la parroquia Orimare de La Guaira. Aseguró que siguen trabajando día y noche para garantizar la normalidad de este territorio, expresó el titular del Ministerio de Obras Públicas. También aseguró que las cuadrillas de saneamiento se mantendrán desplegadas de forma ininterrumpida en las zonas afectadas por los terremotos con el propósito de acelerar el restablecimiento de la normalidad en La Guaira. El bajo porcentaje de remoción de escombros evidencia la magnitud de la devastación y los desafíos logísticos que enfrentan las autoridades venezolanas para despejar las áreas afectadas, mientras los damnificados continúan a la espera de respuestas para iniciar la reconstrucción de sus hogares y las comunidades. Esto es una información que destaca el día de hoy el portal El Nacional. Bien, amigos, ya hoy es miércoles, estamos a mitad de semana, son las 12:08. Los invitamos además a que sigan nuestras redes sociales arroba Radio Fe y Alegría y visite www.radiofealegrianoticias.com. Es momento de hacer la primera pausa, luego tenemos el repaso por las regiones. No se me vaya.
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1: Amigos, continuamos con más información. Son las 12:10 en la República Bolivariana de Venezuela. Buen provecho si usted va a comer ese delicioso almuerzo. Buen apetito también para ustedes. Vamos a continuar con las informaciones y para ello vamos a repasar qué pasa en las regiones.
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1: ¿Qué pasa en Maracay? Y es que nuestro compañero Pedro González visitó el estado de Aragua y nos informa que continúan las inspecciones y el peritaje de las patologías estructurales, específicamente en el edificio del Trébol de Maracay. Pedro González hasta ahora nos informa.
6: Amigos y amigos de Radio Fe y Alegría, seguimos en este recorrido por la ciudad de Maracay, acá en el estado de Aragua. Nos encontramos con la señora Waleska Perdomo, ella es presidenta de la Junta de Condominios del edificio del Trébol y nos va a contar la situación de esta edificación. Bienvenida.
7: Las noticias son que adentro está el equipo de peritaje forense, por llamarlo de alguna manera, están levantando pedazos de núcleos del acero, del cemento, están haciendo la experimentación con pruebas que son invasivas y no invasivas, ¿no? Entonces, bueno, se ve un poco dramático todo esto, pues la mampostería, como ellos dicen, es como que si fuese una rotura en la cabeza porque es muy escandalosa. Entonces, bueno, los más fatalistas están haciendo apuestas a ver en qué momento se cae el edificio El Trébol. Ha pasado un mes y no ha sucedido, todavía sigue en pie. Y bueno, tanto así que está todo el equipo del Colegio de Ingenieros del Estado de Aragua haciendo las pruebas patológicas.
6: A través de las distintas redes sociales, muchos habían denunciado una presunta inclinación incluso de esta edificación. ¿Qué dicen los propios residentes que han estado en el proceso de acompañamiento, ¿no?, del equipo de patología estructural de los ingenieros por parte del Colegio de Ingenieros del Estado de Aragua?
7: Sí, bueno, ellos están haciendo las pruebas, incluso el perito que trajo el Teodolito estuvo ayer, hoy, haciendo las mediciones. Hasta ahora estamos esperando los resultados de las experticias. Te puedo decir yo que he entrado 4 veces, lo he visto igual adentro. O sea, no hay más escombros, no está más abierto, no está inestable. Internamente te lo puede decir una vecina que vive en el piso 13.
6: Ahora bien, ¿cuál sería su mensaje para todas las personas que nos están viendo en este momento?
7: Que tengamos confianza en las autoridades, tengamos confianza en lo que dicen nuestros voceros oficiales, que realmente se están haciendo los trabajos en los edificios en rojo. No solamente es este, somos varios que estamos en rojo. Estamos en un grupo en donde está la gobernadora, en donde está la presencia del alcalde, en donde están los organismos del Estado presentes, atentos y en concordancia con la comunidad. Seguimos trabajando.
6: Bien, amigas y amigos de Radio Fe y Alegría, es la situación que nos comentan desde el edificio El Trébol, acá en las residencias del centro, desde Maracay, Estado de Aragua. En la cámara de Albany Rodríguez, reportó Pedro González de Radio Fe y Alegría Noticias.
1: Gracias, Pedro. Bueno, esta es la situación en el estado de Aragua. ¿Qué pasa también a raíz de este terremoto que ya pasó prácticamente un mes y una semana? Bueno, nuestro compañero José Blanco en Caracas nos dice que hay una familia en Macuto que está en estos momentos damnificado. Ellos han expresado su agradecimiento a aquellas personas, a aquellas organizaciones que los auxiliaron en un primer momento. Dejemos que sea José Blanco quien nos informe.
8: Ya ha transcurrido más de un mes de los terremotos que estremecieron a Venezuela, donde quedó en evidencia que el estado de La Guaira llevó la peor parte. Las familias que perdieron seres queridos y bienes materiales manifiestan su agradecimiento a instituciones religiosas, así como a la sociedad civil por brindar su ayuda. La señora Nailé Jaramillos, con palabras sentidas, ofreció su gratitud al Padre Creador.
9: Le damos gracias a Dios, porque a pesar de toda la adversidad que se ha pasado, la tristeza y muchas familias que están aquí, bueno, han sentido ese amor, esa consideración con cada uno de nosotros en este establecimiento. Y de verdad que le damos gracias a Dios por la ayuda, por el afecto, por ese humanismo que se ha presentado. Nosotros aquí, aunque somos de familias diferentes, pero cada una de estas familias ahora son parte de nuestra familia y nos apoyamos unos a otros, y de verdad que sentimos ese consuelo.
8: Jaramillo compartió su experiencia al momento de los sismos. Indicó que salvó su vida por encontrarse en la ciudad capital.
9: Particularmente yo soy del edificio Punta Piedra. Allí sobrevivimos, fuimos personas que no estábamos en ese momento ahí. En particular, yo estaba en Caracas, me salvé porque soy un milagro de Dios, pero en mi hogar estaban 7 personas a quien amo, que son mi familia, y ellos sí fallecieron. Y es demasiado duro que bueno, se escapa de nuestras manos, de verdad que sí.
8: Desde Caracas, José Blanco, Radio Fe Alegría Noticias.
1: Gracias, José. Bueno, y vamos también hasta el oriente del país. Allí nuestra compañera Ángela Oronoz nos informa que están denunciando un intento de cierre técnico del Centro de Educación Inicial Trina Reyes de Gámez en Ciudad Bolívar. Ángela, coméntanos exactamente cuál es la situación que se desarrolla, y porque entendemos que hay además preocupación por parte de representantes y también de autoridades educativas. Adelante.
10: Personal docente, administrativo y obrero, junto a padres y representantes del Centro de Educación Inicial Trina Reyes de Gámez, se movilizaron hacia la sede regional de la Defensoría del Pueblo para consignar formalmente su rechazo ante la amenaza de un presunto cierre técnico del plantel. La profesora Ruxa Mora, directora del CI Trina Reyes, nos da detalles.
11: Buenos días, hoy estamos aquí el personal del CI Trina Reyes de Gámez, el personal administrativo, obrero y vigilante, en compañía de los padres y representantes, conjuntamente con los personal de la Biblioteca Carmelo Castillo, manifestando nuestra incomodidad con el supuesto cierre técnico que se le viene haciendo al CEITI en las Reyes de Game. No estamos de acuerdo porque no se nos notificó ni nos informaron sobre este cierre.
12: Andrina Neuvilla, mi hija estudia en el colegio CEITI Trina Reyes de Game. Estoy en desacuerdo porque quieren hacer un supuesto cierre técnico del colegio donde no nos participaron a ninguno de los representantes, y de verdad que yo no quiero que mi hija vaya a estudiar a otro plantel, porque por ese colegio pasó casi toda mi familia y yo me siento cómoda con que mi hija esté allí, porque la calidad educativa de ese plantel de verdad que me tiene muy contenta.
10: Camelia Guerrero, del Sindicato Unitario del Magisterio del Estado Bolívar, denunció este presunto cierre.
13: Estamos en la Defensoría del Pueblo por el atropello que se está cometiendo la zona educativa del Estado Bolívar, específicamente Ciudad Bolívar, con el Centro Educativo Inicial Trina Reyes de Gámez. Lo quieren cerrar por un cierre técnico, porque ellos alegan que no tiene suficiente matrícula, cuando está culminando el año escolar y tienen derecho para el año 2026-2027 de un nuevo proceso de inscripción.
10: Importante mencionar que el CEI Trina Reyes de Gámez, ubicado en Vista Hermosa, tiene 42 años de fundado. Es el informe que tenemos desde la capital del Estado Bolívar, Ángel Auronoz, Radio Fe y Alegría Noticias.
1: Gracias, compañeras. Ya son las 12 de la tarde, 18 minutos. Es momento de hacer una segunda pausa. Luego tenemos más información. No se me vaya.
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1: Amigos, seguimos con más información. 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
4: Seguimos con más información, 12:44 minutos, vamos. Barcelona, allí está nuestro compañero Javier Guaipo porque están denunciando fallas en los servicios públicos. Dejemos que sea Javier que nos empape más de esta información.
5: Casi 3.000 familias que residen en el sector Fundación Mendoza de Barcelona, capital del estado Anzoátegui, lidian frecuentemente con fallas de servicios públicos de todo tipo. Así lo denunciaron vecinos que además indicaron que dos de las causas de sus molestias son el desbordamiento de aguas servidas y la presencia de desechos a un costado del canal de drenajes que bordea la comunidad. Al parecer, equipos de la alcaldía sacaron basura del arroyo y la dejaron en el sitio, con la promesa de regresar a recogerla, pero eso aún no se concreta.
6: Las calles en un pésimo deterioro y sobre todo que se comprometieron a retirar el día 5 de marzo en la Plaza La Capilla todos los residuos que una vez que limpiaron, que no limpiaron totalmente, y todavía esos residuos yacen en la Plaza La Capilla.
7: La calle Tejera París tiene todos sus colectores caídos, los drenajes de agua de lluvia están tapados y hasta ahora eso no le han puesto vista. Esto tiene más de 20 años en esta situación. Y ahora a esto le vamos a sumar también la Raúl León, que está en las mismas condiciones.
5: Otros moradores comentaron también sobre más situaciones que los mantienen constantemente preocupados.
8: También nos afecta sobremanera la manera como se han ido quemando las luminarias en cada una de nuestras calles sin la reposición necesaria. Eso, como todos sabemos, la oscuridad permite una serie de vicios, una serie de delitos.
5: Finalmente, los vecinos insistieron en que varias de las calles del sector están deterioradas por el paso de los años y otras porque recientemente se hicieron trabajos con colectores caídos y no hubo aplicación de asfalto o pavicreto para culminar. Desde el estado Anzoátegui, Javier Guaipo, Radio Fe y Alegría Noticias.
4: 12:46 minutos, gracias Javier. Vamos de inmediato a Cumaná porque el paso de la onda tropical número 31 dejó calles anegadas de lodo y cloacas colapsadas en el sector Valle Verde de Cumaná. Joan, adelante.
9: Así es, muchísimas gracias por este contacto informativo que realizamos a esta hora desde el sector de Valle Verde en Cumaná, capital del estado Sucre, donde vamos a conversar con el señor Ricardo Velázquez, quien es habitante del lugar. Nos va a comentar la situación que se vivió en esta zona de la capital sucrense tras el paso de la onda tropical número 31.
10: Sí, muy buenos días. Sí, allá nos sorprendió ese palo de agua que nos sorprendió a toda Cumaná. Bueno, aquí en Valle Verde estamos prácticamente urgidos por maquinaria. Las cloacas colapsaron. Estamos full de lodo, de tierra, basura. Las cloacas también colapsaron, ya lo dije. Aquí no se ha presentado ni nadie de la alcaldía, nadie de la gobernación. Por favor, esperen que pase algo peor, porque si nos sigue lloviendo se nos va a meter agua para las casas. Y entonces, todavía a la hora que es, nadie ha llegado por aquí. Por favor, el alcalde que vive por aquí, que vivió por aquí, se crió aquí en Valle Verde. Entonces, no ha aparecido por ahí. Muchas gracias.
9: Bueno, gracias al señor Ricardo Velázquez por estas palabras. Como pueden ver en la cámara de Luis Barreto, ¿cómo se encuentra esta principal arteria de esta comunidad tras las fuertes lluvias que se registraron la tarde de este lunes? Es parte del informe que hasta ahora nosotros compartimos con toda Venezuela y con él regresamos a los estudios. Desde el estado Sucre, Joanne Jesús González, Radio Fe y Alegría Noticias.
4: Gracias, Joanne. Vamos al occidente del país. En Barquisimeto, los vecinos del sector La Apostoleña están exigiendo mejoras también en servicios públicos como agua potable y la limpieza de quebradas. Yosimar Pereira nos amplía.
11: Los vecinos del barrio La Apostoleña, específicamente en el sector 2 del oeste de Barquisimeto, denunciaron el deterioro y la falta de mantenimiento de la quebrada que atraviesa esta comunidad y piden a las autoridades que se garantice el servicio de agua potable.
12: Dionisio Díaz, pertenezco, Unido por el Agua y los Derechos Humanos. Aquí tenemos la problemática de la quebrada y tenemos problemática por el agua. De alta no nos llega el agua. Y tenemos años que ha estado denunciando esto y nada que nos hacen caso. Entonces, nosotros queremos que nos llegue el agua a nuestra vivienda. Vemos 13 familias que no nos llega el agua. Llega el agua hasta 2 cuadras abajo.
11: Los vecinos denunciaron que al menos 13 familias de la parte alta del sector no reciben agua por tuberías desde hace varios años. Claman a Hidrovén Lara realizar una inspección técnica en la zona y brindar una solución que garantice el acceso a este servicio. Es el reporte desde Barquisimeto, Josimar Pereira, para Radio Fe y Alegría Noticias.
4: Gracias, Josimar. Nosotros también les informamos que en el estado Mérida la salud ambiental está registrando una disminución de casos de dengue. José Angulo, hasta ahora desde la entidad andina, nos ofrece más detalles.
13: El Instituto de Salud Ambiental cumple 90 años al servicio de las comunidades gracias a las acciones del médico e investigador Arnoldo Gabaldón, quien creó cuadrillas de trabajo para la erradicación de la malaria en Venezuela. Por tal motivo, en la entidad merideña realizan diferentes actividades en el marco del 90 aniversario de la institución. Camilo Márquez, director del ente, informa acerca de los trabajos de prevención en la...
14: Tenemos hasta la semana 29. Comparando con 2025-2026, hay una disminución del 70% de los casos de dengue en todo el estado de Mérida. Abordado diariamente con las cuadrillas de control de vectores, avanzando en la prevención y la vigilancia epidemiológica en el estado. Y tenemos el avance de la parte educativa, los 3 objetivos específicos de esta dirección, que es fomentar la salud, llevar el conocimiento de la educación para salud, llevar la eliminación y ejecución de la batización en cada comunidad y las fumigaciones intra y domiciliarias.
13: Márquez indicó que desde el Salud Ambiental han entregado más de 250 mil dosis de desparasitantes a escolares de TO. Igualmente hizo el llamado a todos los ciudadanos a evitar los criaderos de vectores transmisores de enfermedades como el dengue, entre otros. Desde Mérida reportó José Angulo para Radio Fe y Alegría Noticias.
4: Gracias, José. Bueno, y también otras informaciones, a las 12:51 de la tarde les informamos que SECODAT, a través de un informe, asegura que unos 1.405 niños, niñas y adolescentes han sido afectados por el doblete sísmico. Nuestro compañero Edwin Rodríguez a esta hora nos tiene un poco más de detalles.
15: ¿Cómo afectó el doblete sísmico a la población infantil venezolana? Hay un informe que acaba de emitir la organización no gubernamental Centros Comunitarios de Aprendizaje SECODAT, quien presentó un balance parcial. Hay una cifra de 1.405 niños, niñas y adolescentes afectados, pues, tras este doble terremoto ocurrido el día de San Juan, el 24 de junio. Y el reporte precisó que por lo menos 187 niños lograron ser rescatados con vida. En este informe que presenta SECODAT, detalla que entre los datos confirmados hay 437 niños heridos, 273 desaparecidos, 221 fallecidos y 233 se han venido desplazando de manera interna y 187 personas rescatadas. 32 menores hasta ahora han sido separados de sus núcleos de familiares, y de acuerdo con este reporte que ofrece SECODAT recientemente, 497 de los casos registrados corresponden a las categorías de mayor gravedad, esto representando pues un 35.16% del total entre fallecidos y niños desaparecidos. Asimismo, también los datos revelan que más de la mitad de los niños y niñas y adolescentes afectados con edad precisada se ubican entre 0 y 11 años. Carlos Trapani, quien es director de SECODAT, precisó pues que la contingencia entró en una etapa de recuperación, pero en esta fase hay que tomar acciones que deben centrarse en la reunificación de las familias, el apoyo psicosocial y también el mantenimiento de las actividades escolares. Por otra parte, la institución señaló la falta de balances oficiales detallados por edad sobre el impacto, pues, del evento en la infancia. También instaron a las autoridades estatales, regionales y nacionales a suministrar datos precisos por territorio, por sexo, por edad. Esto de alguna forma para reestructurar el mecanismo de protección de una manera focalizada en las entidades afectadas por los terremotos, sobre todo en el estado La Guaira. Muchas instituciones, organizaciones no gubernamentales están trabajando, pues, en obtener datos precisos sobre las afectaciones que han venido teniendo los adolescentes, los niños, en este doble terremoto, y esperan que las autoridades puedan dar datos más concretos, porque se han venido recogiendo algunos datos con respecto a informaciones que salen en medios de comunicación y también con reportes de algunos afectados. Es el informe que tenemos hasta ahora desde la ciudad de Caracas. Edwin Rodríguez, Radio Fe y Alegría Noticias.
4: Gracias, Edwin. Son las 12:55 minutos de la tarde y antes de despedirnos queremos comentarles y leerles una nota que tiene nuestro portal Radio Fe y Alegría Noticias.com, donde informan que el Consejo Superior de Turismo Venezolano, conocido como Conceturismo, y la Asociación Venezolana de Agencias de Viajes y Turismo, ABAVIT, monitorean el estado de la infraestructura y de los servicios de diversas regiones del país para proyectar la dinámica del sector durante el periodo vacacional que inicia próximamente en agosto. Según la presidenta Conceturismo y ABAVIT, Vicky Herrera, ofreció detalles a través de Radio Fe Alegría, donde catalogó el panorama actual como una coyuntura particular para la actividad económica nacional. Dijo que es una temporada que seguramente va a ser más atípica de lo que se ha estado observando anteriormente, pues una temporada que va a estar marcada por la paralización de algunos sectores, porque hay algunos lugares donde definitivamente pues todavía puede que no llegue el tema de la reactivación turística. Asimismo, la representante gremial puntualizó que la prestación de servicios públicos se mantiene como un elemento central para el funcionamiento de las distintas áreas receptoras de visitantes en el país. Afirmó que el tema de los servicios públicos es un tema y es un reto importantísimo, pues sin servicios públicos no hay turismo y que es necesario que se tomen cartas en el asunto. Respecto a la situación operativa y el monitoreo de los comercios e infraestructura hotelera en el estado de La Guaira, la presidenta de Conceturismo habló sobre el balance de las inspecciones realizadas hasta el momento. Aseguró que han estado haciendo un poco de diagnóstico, inspecciones realizadas a través de estos sectores desde el punto de vista turístico afectado, y estuvieron en La Guaira la semana pasada, donde a través de la Cámara de Servicios de Turismo Playeros también hicieron una revisión ocular superficial de lo que está hoy en día o las afectaciones que hubo tras el terremoto. Herrera señaló que los esfuerzos se concentran para evaluar soluciones para los prestadores de servicios cuya actividad económica se encuentra paralizada, así como el seguimiento del funcionamiento de los puntos de accesos aéreo y marítimo. Aseguró y enfatizaba que el inicio de las actividades portuarias y aeroportuarias es sumamente valioso, sumamente necesario y sumamente importante para poder comenzar a hablar de una posible reactivación del sector. Y esperemos que, por supuesto, que así sea, para que se reactive nuevamente el turismo prontamente en el estado La Guaira, puesto que es uno de los servicios que se prestan en el estado La Guaira, importantes para la economía de estas localidades. 12:58 minutos, amigos, no hay tiempo para más. Vamos a despedir este espacio de Punto y Seguimos. Les acompañó en la subdirección de comunicaciones, estuvo Wirmelis Villalobos, Anthony Galindo en la producción y programación de esta estación, Abelardo Rojas estuvo en la producción de este espacio, Jorge Pérez me acompañó en los controles, Fran Peña en la conducción de este espacio, todos los periodistas de la Red Nacional de Radio Fe y Alegría y la profesora Vidalina Campos en la dirección de la Red Nacional de Radio Fe y Alegría. Nos seguimos escuchando y viendo el día de mañana. Buen provecho.
3: 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Una en punto. En el camino hacia la celebración de la fiesta de San Ignacio de Loyola, fundador de la Compañía de Jesús, queremos recorrer juntos algunos de los rasgos que mantienen viva su herencia espiritual y humana. Alejandra Nuño, de ITESO y del Grupo de Género, México.
16: En un mundo apresurado, la espiritualidad ignaciana me recuerda que la quietud y la reflexión son necesarias para tener luz, claridad sobre el sentido, el rumbo, el para qué y el para quién de mi camino. La espiritualidad ignaciana me acerca al Dios Padre y Madre Bueno, me invita a agradecer con humildad tanto bien recibido. Me da herramientas para conocerme, elegir mejor y evaluarme. Me da esperanza. Me ayuda a recordar que los dones, las oportunidades y bendiciones recibidas son para ponerlas al servicio de quienes menos tienen, de la justicia, los derechos humanos y la construcción de un mundo mejor.
17: Ignacio sigue caminando con nosotros.
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22: Muy buenas tardes, sean bienvenidos a una nueva edición del programa En este país, a través de esta, la señal nacional.

0: Comunicaciones, Gurmelis y Villalobos, en la coordinación de producción y programación nacional, Anthony Galindo, y en la conducción de este programa, de este espacio para todos ustedes, Rosender Evíez. Estamos junto a periodistas, comunicadores y emisoras de Radio Fe y Alegría, todos bajo la dirección de la profesora Vidalina Campos. Sean bienvenidos a este espacio, el programa En Este País, de este miércoles 29 de julio de este año 2026. Estamos cerrando el mes número 7 de este año y ya listos y preparados para seguir acompañándolos en el mes de agosto, mes asociado a las vacaciones para los escolares, para los maestros y el personal que hace vida en las instituciones educativas del país, pero otros se mantienen en labores. El ecosistema emprendedor venezolano no se detiene, sigue produciendo servicios y productos para ustedes, la sociedad venezolana. Nosotros estamos en las redes sociales, recuerden nuestras cuentas, arroba En Este País Radio, arroba Radio Fe Alegría, allí pueden seguirnos e interactuar con nosotros. Si desea escribirnos o reportar sintonía, hágalo a través del 0424-555-3146, 0424-555-3146, ese es el contacto con nosotros, ya recibiendo sus mensajes de texto y WhatsApp. Como es costumbre, en este primer segmento del programa, vamos de inmediato a revisar algunas notas que tienen que ver con la economía, las dinámicas propias de nuestro país, cómo inciden estas en el ecosistema emprendedor venezolano, en la dinámica emprendedora, y también atendiendo esta cobertura especial informativa que estamos cubriendo desde el pasado 24 de junio en la Red Nacional de Radios de Fe y Alegría tras los dos terremotos en nuestro país. En primer lugar, comienzo contándoles que el gobierno ha anunciado que subsidiará entre el 50 y el 80% del valor de viviendas de hasta 100 millones de dólares para damnificados. Escuche bien, la Banca Nacional financiará el componente no subsidiado de los precios de las viviendas para familias afectadas por el doble sismo con plazos hasta de 25 años. El TCJ creará jurisdicción especial para proteger la propiedad de los terrenos con viviendas destruidas. La presidenta encargada de Venezuela, Delcy Rodríguez, anunció que las familias que perdieron sus viviendas a consecuencia de los terremotos registrados el pasado 24 de junio ya cuentan con acceso a créditos hipotecarios hasta de un 80% de subsidio estatal y 25 años de plazo para el pago del componente no subsidiado. En este sentido, la jefa de Estado dijo que la banca pública y privada está comprometida con esta iniciativa, por lo que las familias que perdieron sus residencias principales por efectos del doble sismo podrán adquirir unidades habitacionales en el mercado secundario con subsidio del Estado. De acuerdo con la información oficial, el financiamiento hipotecario del Fondo Renace Venezuela aplicará para viviendas con un valor hasta de 100 mil dólares. Rodríguez explicó que para las unidades residenciales, para familias afectadas por un valor hasta de 70 mil dólares, tendrán un subsidio estatal hasta del 80% en el precio, mientras que el 20% restante será convertido en un préstamo para un plazo hasta de 25 años en este momento. Hay que destacar que las viviendas que cuesten entre 70 mil y 100 mil dólares tendrán un subsidio estatal hasta un 50% del valor del inmueble. La jurisdicción especial del TCJ para preservar los derechos de propiedad también será un elemento importante cuya misión será atender los asuntos civiles vinculados con la propiedad y la identidad de las personas. Hay más de 32 mil inspecciones realizadas hasta el momento. Hay un protocolo rojo y uso de ascensores en este instante. Y bueno, todos estos son anuncios que se hacen. Se espera, pues, que pueda haber también, digamos, un anuncio con respecto a comerciantes, emprendedores que también perdieron sus negocios o sus emprendimientos, y esto será seguramente uno de los anuncios más esperados por los emprendedores de Venezuela. Seguimos a esta hora, les cuento que la recuperación tras terremotos ralentizará crecimiento en la producción petrolera de Venezuela. Esto según lo ha dicho la Universidad de Columbia, un informe del Centro de Políticas Energéticas Global de la Universidad de Columbia en Nueva York, reseña que la recuperación tras el doble sismo podría obstaculizar la recuperación de la industria petrolera nacional a corto plazo al deteriorar el clima de inversión. La producción y las exportaciones de petróleo en Venezuela hacia los Estados Unidos aumentaron considerablemente en el segundo trimestre del año 2026 en comparación con el primero. Sin embargo, los terremotos ocurridos el 24 de junio y la incertidumbre política, la regulatoria podría frenar un mayor crecimiento en la producción petrolera. Esto según el Centro de Políticas Energéticas Global de la Universidad de Columbia en Nueva York. Luisa Palacio, investigadora senior adjunto a este Centro de Políticas Energéticas Global, señaló en un informe publicado el pasado 27 de julio que una flexibilización significativa de las sanciones estadounidenses y el levantamiento del bloqueo de los Estados Unidos a inicios de este año impulsaron la producción petrolera en el país. Sin embargo, bueno, frente a este nuevo escenario y esta nueva realidad que estamos viviendo, probablemente, según ella y según la Universidad de Columbia, podría ralentizar el crecimiento en la producción petrolera en el país. Seguimos con más. A esta hora les cuento que el comercio y la industria plantearon al CENIAT un nuevo modelo tributario menos punitivo. Representantes de Fedecámaras, Consecomercio y Conindustria, entre otros gremios, plantearon al superintendente tributario Ramón Maniglia un cuerpo de propuestas para racionalizar el modelo tributario impositivo, según ellos. El Consejo Nacional del Comercio y los Servicios de Consecomercio destacó la importancia de comenzar a trabajar en una nueva arquitectura del sistema tributario venezolano como vía indispensable para generar un modelo de desarrollo productivo que promueva el crecimiento de la economía como una fuente generadora de riqueza y bienestar social, con el objetivo de alcanzar un entorno propicio que procure un sector privado fortalecido y en franco crecimiento. Consecomercio asistió a una primera reunión con el Servicio Nacional Integrado de Administración Aduanera y Tributaria, CENIAT, el pasado martes 21 de julio del 2026 en la sede del ente recaudador. El encuentro, promovido por Fedecámara, contó con la asistencia pues de varios representantes, entre ellos el superintendente del CENIAT, Román Maniglia, parte de su equipo, además de Felipe Capozolo y Tiziana Polesel, presidente y vicepresidente de Fedecámara, así como el presidente de Consecomercio, José Gregorio Rodríguez, y Tito López, presidente de Conindustria. Para Consecomercio, este primer acercamiento resultó productivo, con buenas expectativas, apostando siempre a la concreción de hechos confiables. Piden un modelo fiscal menos punitivo, hacia un modelo fiscal que fomente la generación de riquezas, empleo, más inductivo hacia generar un estado de bienestar social. Según han dicho, la idea es que ese modelo permita al sector privado crecer y que facilite el tránsito de la economía informal hacia la formalidad, además de ampliar las bases de contribuyentes y aumentar así la recaudación de demanda que demanda el Estado para dar respuesta a las necesidades en materia de servicios. Las propuestas de Consecomercio están basadas en lo siguiente: realizar procesos automatizados que consisten en diseñar procesos sencillos que faciliten una recaudación eficaz sin entorpecer las operaciones de las empresas. En segundo lugar, la extensión del pago del IVA, pasar de la declaración del IVA de 15 a 30 días, y eso daría un mayor flujo de caja a las empresas. También proponen las retenciones de impuestos sobre la renta, en lugar de ser el 75%, pudiera ajustarse a un 50 o 25%. Con respecto a los impuestos municipales, se propone evitar que el pago de un tributo o servicio local prele sobre el cumplimiento de otro. Además, solicitan la eliminación del IGTF, es suprimir el impuesto a las grandes transacciones financieras. También se pide simplificar los trámites administrativos, la armonización y unificación de criterios en todas las instancias tributarias locales y nacionales, migrar a un sistema automatizado y detalizado el sistema electrónico que suprima documentos físicos, definir un criterio para los regímenes de puerto libre en las licencias de exportación, entre otras solicitudes. Bueno, un tema bastante amplio, que en el fondo también estimularía el crédito, es lo que ha dicho el sector empresarial y comercial del país. Esperamos pues que estas primeras reuniones y estos primeros acercamientos resulten de manera satisfactoria y positiva para el país y para el sector productivo, para que la economía justamente se dinamice en medio de este nuevo escenario que estamos viviendo en el país. Es la 1:14 de la tarde, es hora de ir a la primera pausa en el programa En Este País. Al regresar, recibimos a nuestro invitado del día. Hoy conversaremos aquí en el programa En Este País con el profesor Wilfredo Páez Gallardo. Él es fundador y actual presidente de la Fundación Emprendedores Solidarios. Luego de la pausa, conversamos con él de emprendimiento.
1: 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Una y 14 minutos. De San Ignacio no pertenece al pasado. Sigue inspirando a mujeres y hombres que trabajan por un mundo más justo, reconciliado y esperanzador. Mercedes Solís, asistente ejecutiva de la conferencia y secretaria de la Red de Solidaridad y Apostolado Indígena, RESAI.
2: La espiritualidad ignaciana me sirve mucho en la vida porque me ayuda a descubrir a Dios en lo cotidiano, en las personas, en los territorios, en las conversaciones y también en las dificultades. Me ha enseñado que acompañar no significa llegar con respuestas, sino saber escuchar, aprender de los demás y caminar juntos y juntas. También me ayuda a discernir, a detenerme, preguntarme desde dónde estoy actuando, qué mueve mis decisiones y hacia dónde siento que Dios me invita. En mi trabajo, especialmente junto a los pueblos indígenas, me permite mantener la esperanza incluso frente a situaciones de injusticia o dolor. Me recuerda que, aún en contextos difíciles, siempre hay vida, sabiduría y posibilidades de transformación. Por eso, para mí, la espiritualidad ignaciana no es solamente una forma de rezar, es una manera de mirar la realidad, de tomar decisiones y de poner lo que soy y lo que tengo al servicio de los demás.
3: En todo, amar y servir.
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0: Así es, estamos de regreso con más del programa En Este País a través de la señal nacional de Radio Fe y Alegría, a esta hora transmitiendo en más de 20 emisoras en todo el territorio nacional, En simultáneo también transmitimos a través de las multiplataformas digitales. Estamos en el canal de YouTube, Radio Fe y Alegría Barquisimeto, allí en Señal Matriz, emitiendo el programa del día de hoy y también todos los programas que hemos transmitido en esta nueva etapa del programa en este país, tras los acontecimientos registrados el pasado 24 de junio, ahora en multiplataforma digital. Recuerden que también puede seguir la oferta informativa de Radio Fe y Alegría a través de los canales en YouTube, Radio Fe y Alegría Noticias Venezuela, Radio Fe y Alegría Media y también todas las multiplataformas de las diferentes emisoras de Radio Fe y Alegría en el país. Yo soy Rosendre Víez y en los próximos minutos vamos al coworking del día aquí en el programa En Este País.
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0: Así es, este coworking también es para ti y ya recibimos acá en los estudios de Radio Fe y Alegría al profesor Gallardo. Específicamente hablamos con el profesor Wilfredo Páez Gallardo. Él es fundador y actual presidente de la Fundación Emprendedores Solidarios. La fundación promueve la ciudadanía activa, la democracia, el emprendimiento social y la resolución pacífica de conflictos en zonas populares. Aunque comenzó con su labor en zonas rurales, como en el municipio Torres del estado Lara, hoy en día sus proyectos cubren 3 estados de Venezuela: Lara, Yaracuy y Portuguesa. A él le damos las buenas tardes, al profesor Wilfredo Páez Gallardo, quien nos acompaña hoy en los estudios de Radio Fe y Alegría. Muy buenas tardes, profesor. Un placer y un gusto que nos acompañe en el programa En Este País.
7: Grato gusto. Un saludo a toda la familia de Radio Fe y Alegría, a toda la familia ignaciana de Venezuela, a los venezolanos, que nos ha tocado duro en estos años en el tema de país y que ahora, con el tema del terremoto, demostró el capital humano que tiene. O sea, quería empezar en esto de que nosotros tenemos años promoviendo lo que se llama el capital social. Conversaba con varios colegas hace poco la capacidad de respuesta humanitaria que tiene el venezolano. Paso al terremoto y me reúno yo con el equipo. ¿Qué hay que hacer en la noche? Contacto a alguna gente. Ya estaba saliendo de Pavia un camión a las 2 de la

0: país por el tema de los recursos económicos, pero esas alicientes, esos estímulos del ciudadano común, nos dice el en el país sigue valiendo la pena sembrar para el futuro, porque hay una red humana sin estar agrupada de capital social, y eso es fundamental en una democracia que se respeta.
1: Así es. Y bueno, desde la Fundación Emprendedores Solidarios, más vigente que nunca los objetivos que se han propuesto desde hace varios años. Cuéntanos cómo comenzó todo este plan de que hoy se llama Fundación Emprendedores Solidarios, para justamente preservar, digamos, valores tan importantes como la democracia, la ciudadanía, el emprendimiento, que hoy, desde hace algunos años, está en boga, digamos, y la resolución pacífica de conflictos comunitarios, que al final pues se traducen como en valores que van en pro de la persona, del ser humano.
0: Bueno, mira, nosotros nacimos en el municipio Torres, en el en una parroquia que se llama Montes de Oca, que por cierto, con una pequeña escuela que la hicimos para autoconstrucción con la comunidad, que este año cumplió 30 años, y que de hace dos años con los con Educomunicación tenemos un pequeño liceo también. Nacimos con muchos compañeros de mi edad, se quedaron en sexto grado, porque no podían acceder a un liceo porque no había educación cerca, y tenían que producir dinero. Mi padre había fallecido y yo hablé con mis primas y con mis hermanos que había que hacer algo para cambiar ese concepto, para mejorar. Y empezamos con una pequeña escuela, y en esa escuela empezamos, mi mamá, que era maestra normalista, empezó a dictar talleres para rescatar el tema de las hamacas venezolanas, de los dulces criollos y de la costura. Y empezamos con una maestra que no era simplemente una bachiller, y empezó a dar clases. Después eso avanzó, mucha gente nos empezó a contactar para que ayudáramos a otras parroquias. Me vine yo a Barquisimeto a estudiar a la universidad, y estando acá con un grupo de colegas y profesionales de diferentes áreas, porque habían abogados, arquitectos, urbanistas y politólogos, decidimos crear, darle una personalidad jurídica a ese movimiento que ya tenía años. O sea, Emprendedores tiene ya 24 años de constituido legalmente, pero tenemos un poquito más de años, pues, porque nosotros iniciamos en el año 96 en estas lidias. Y bueno, aquí estamos, seguimos. ¿Cuántos jóvenes hemos educado en estos años? Mira, la sistematización, que ha sido una falla nuestra, porque todas las instituciones sociales en este país tienen que registrar y documentar todo, pues, de las que tenemos, como unos 1.700 jóvenes sistematizados, pero muchos más jóvenes que se han formado, no solamente en el tema de ciudadanía, que es fundamental, que no solamente porque la Constitución establece el tema de ser ciudadano, sino porque el ciudadano tiene que cumplir una serie de exigencias que la misma sociedad per se se la exige. También hemos fortalecido mucho el tema de la democracia. Y en los últimos años, Rosender, 12 o 13 años, en vista de la situación país, decidimos cómo captamos a los jóvenes, a los adultos mayores, para que se activen en el tema ciudadanía y la democracia, pero que haya un enganche. Bueno, y un muchacho que fue mi alumno y ahora es miembro de la fundación, el profesor David Vargas y Guido Pereira, que es abogado, también fue alumno mío de la Yacambú, bueno, profesor, vamos a hacer talleres de emprendimiento, usted que sabe tantas cosas. El primer taller que yo dicté para hacer quesos, para hacer sueros. Ese fue el primer taller, porque yo soy aunque soy un profesor universitario ya con 27 años de servicio, yo soy un productor agropecuario, soy creador caprino. De eso hemos vivido todos siempre en nuestra familia hace más de 100 años. La finca tiene 122 años con nosotros como familia. Bueno, y ese fue el primer taller. Hoy en día hay un muchacho que se llama Luis Antonio Parada, fue alumno mío del pedagógico, que tiene una empresa que se llama Naguará y tiene casi 100 empleados en Perú. Y de esos más de 70 son venezolanos. De esos 9 millones de venezolanos que hay en la diáspora. Bueno, y han salido muchas cosas. Ahora estamos trabajando con el tema de la economía circular, que es un tema bien complejo también, que es para aprender a reutilizar. Y estamos trabajando también con otros proyectos, con organizaciones. Lara es ejemplo de organización. Estamos trabajando con la Red de Derechos Humanos del Estado Lara en unos proyectos muy importantes. Ahorita estamos tratando, bueno, vinculados a dos cosas fundamentales: al tema de la educación. Por ahí estamos montando un diplomado para los

0: Ciudadanos Comunes, de Defensores de Derechos Humanos, estamos trabajando en el tema de la economía circular y estamos trabajando con el tema que, por cierto, que no se puede apagar, que es el tema de apoyar a esas 600.000 familias que fueron víctimas del doble terremoto.
1: Ya vamos a hablar de eso en la segunda parte de la entrevista, porque sé que estas alianzas que han logrado ir consolidando en los últimos años van en pro también de otro elemento, que es el tema de los derechos humanos. Cuéntanos cómo ha sido la expansión de la Fundación Emprendedores Solidarios, porque entiendo que hacen presencia en tres estados de Venezuela: Lara, Portuguesa y Yaracuy. ¿Esa extensión ha ido aumentando o simplemente están consolidando en este momento la presencia del quehacer de la Fundación Emprendedores Solidarios en este momento?
0: Por el tema de que en Venezuela el tema de financiamiento es muy difícil, nosotros vivimos de la autogestión. Ahora, en este momento, nuestra fortaleza es en dos municipios del estado Lara. En el municipio de Uribarren, en la parroquia Tamaca, en la comunidad Yucatán, tenemos un centro de emprendimiento. Y en el municipio de Torre, en la parroquia Montes de Oca, tenemos otro centro de emprendimiento, nuestra escuelita, nuestro proyecto de vida, que hoy en día son 68 niños que estudian y 17 muchachas que están formándose en el liceo. Y esos son los dos epicentros que tenemos en este momento. Pero tenemos alianzas muy importantes en el oeste de la ciudad de Barquisimeto con otras organizaciones. Tenemos en Yaracuy, tenemos en dos municipios bien importantes, el municipio Veroes y el municipio Bolívar, en el caso de Aroa y en el caso de Veroes. Ahí tenemos alianzas con organizaciones que tienen años y que nacieron de nosotros, pues. En el caso de en el municipio de Bolívar está un joven estudiante de la Universidad de Cambú, que es fue uno de nuestros de la Universidad de Cambú, Pedro Hernández Oropesa, que ahora tiene un eje que se llama Campo, él nació con nosotros. Y en el caso de Yaracuy, una empresa que tiene años haciendo responsabilidad social empresarial, que se llama Bananera de Venezuela. Ahí está la unidad de desarrollo social, Pedro Manuel Dupuy, que lo dirige una colega politóloga, Marigona Rosario. Con ella tenemos por menos 4 años trabajando en alianza en el tema del capital social y de las microfinanzas para los niños y jóvenes. Es una empresa que, como muchas en Venezuela, se dedican a invertir parte de sus ganancias en sus espacios comunitarios y en los hijos de los empleadores que tienen en su empresa. Entonces, con ellos tenemos esas alianzas. En el caso de Lara, nosotros nacimos con alianzas desde hace muchos años. Aquí en Lara, con fe y alegría, pues me une mucho, porque yo tengo más de 25 años dedicado a lo que es la Compañía de Jesús, al Centro Gumilla, ahora como en la universidad, el Instituto Universitario, donde estamos ahora. Jesús, ahora aquí soy docente y trabajo con la pastoral, que hace una cosa maravillosa en pro de generar no solamente el tema de la fe, sino de los valores en los jóvenes que hacen vida en esta institución. Y la Red de Derechos Humanos del Estado Lara, que ahí convergemos aproximadamente 11 organizaciones de diferentes índoles, como el Movimiento Vinotinto, Poder Decirte, Barquisimeto Actívate, la Arquidiócesis de Barquisimeto, que por cierto, desde hace casi 4 meses hay una nueva autoridad en la Red de Derechos Humanos del Estado Lara, es el padre Raúl Herrera. Él es el que es vicario de la Red de Derechos Humanos del Estado Lara, y ahora es el coordinador general de la Red de Derechos Humanos del Estado Lara. Bueno, con ellos tenemos alianza en el tema del empoderamiento en educación para los defensores de los ciudadanos.
1: Interesantísimo toda esta historia que nos está contando de la Fundación Emprendedores Solidarios, de cómo nació todo, ¿no? Y cómo ha sido la evolución en todos estos años y la expansión. Vamos a ir a la pausa. Me hablaste de la presencia de la Fundación en Veroes, donde fue el epicentro, ¿no? De uno de los dos terremotos del pasado 24 de junio. Desde la Fundación han hecho una labor humanitaria en alianza con algunos de las organizaciones que mencionaste. Quisiera que nos hablaras de esa experiencia, porque bueno, estamos procurando seguir en el espacio hablando de emprendimiento, porque bueno, gran parte del país, los emprendedores continúan de alguna manera entendiendo la nueva realidad del país, pero siguen en modo producción. Pero en otros lugares, pues hay esta coyuntura que amerita también tenerla presente en nuestras dinámicas propias del emprendimiento. Ya regresamos para seguir conversando con nuestro invitado del día. Hoy conversamos con el profesor Wilfredo Páez Gallardo, fundador y actual presidente de la Fundación Emprendedores Solidarios.
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5: Desde nuestra sala de redacción les reportamos a esta hora y les contamos que la Comisión Interamericana de Derechos Humanos y la Relatoría Especial sobre Derechos Económicos, Sociales, Culturales y Ambientales expresaron este martes su preocupación por el impacto humanitario provocado por los terremotos del 24 de junio en Venezuela y advirtieron que la emergencia ocurre en medio de una crisis preexistente que limita la capacidad estatal para garantizar una respuesta efectiva. La CIDH señaló en un comunicado que el Estado venezolano debe garantizar los derechos humanos de la población afectada durante todas las etapas de la emergencia, recuperación y reconstrucción, con especial atención a los grupos en situación de vulnerabilidad. En concreto, se refirió: el Estado debe garantizar los derechos humanos, incluyendo los derechos económicos, sociales, culturales y ambientales, de manera integral y transparente, atendiendo las necesidades diferenciadas de personas y grupos en situación de especial vulnerabilidad, afirmó el organismo. La comisión indicó que los sismos ocurrieron en un momento marcado por la ausencia de Estado de Derecho y de emergencia humanitaria, que estaría caracterizado por afectaciones al sistema sanitario, dificultades económicas, deterioro institucional y limitaciones en el acceso a servicios básicos como agua potable, alimentación y atención médica. Hay que recordar que desde el día sábado no se emite ningún boletín oficial sobre el número de fallecidos, afectados y personas atendidas en los campamentos transitorios. Según este último parte oficial, la cifra de fallecidos ascendió a 5.546 personas, mientras que el número de afectados y que son atendidos en estos refugios sobrepasan las 23.000 personas. Más detalles en los próximos minutos. Les acompañó Alexander Medina.
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1: Así es, estamos de regreso, estamos de vuelta con más del programa En Este País, a través de esta, la señal nacional de Radio Fe Alegría. Un saludo a toda nuestra audiencia, a quienes están conectando a esta hora, a quienes ya vienen conectados con nosotros desde la 1 de la tarde en todo el territorio nacional a través de la Red Nacional de Radios de Fe Alegría. También saludamos a quienes están conectados a esta hora con nosotros en el canal de YouTube Radio Fe Alegría Barquisimeto. Recuerden suscribirse y activar las notificaciones. A esta hora, para todo el país, ofrecemos el programa En Este País, hablando de emprendimiento y de también de todas las iniciativas que van surgiendo en todo el territorio nacional. Hoy conversamos en el programa con el profesor Wilfredo Páez Gallardo, fundador y actual presidente de la Fundación Emprendedores Solidarios. Hay que destacar que la Fundación Emprendedores Solidarios, junto con otros aliados, han realizado labores humanitarias en el contexto de esta nueva realidad que estamos viviendo tras los dos terremotos. Pero bueno, el profesor Wilfredo Páez nos contará, en primer lugar, profesor, de estas iniciativas que han tenido de solidarizarse y también sensibilizarse con la realidad que estamos viviendo ahora en el país tras los dos terremotos, y de vincularse con otros en alianzas para lograr, pues, acompañar a poblaciones que están en este momento seriamente comprometidas tras los dos terremotos.
0: Bueno, es importante recalcar que a raíz de del doble terremoto, nosotros 2 días posterior nos reunimos la Red de Derechos Humanos del Estado Lara para abordar y ver cómo organizaciones del tema humanitario deberíamos crear lo que se llamaron los centros de acopio. Es importante recalcar que la red converge el movimiento Vinotinto, Mapani, Fundación Emprendedores Solidarios, el Naguarito, el Movimiento por el Agua, Barquisimeto Actívate, la Vicaría de los Derechos Humanos de la Arquidiócesis de Barquisimeto. Bueno, en 2 grupos que salieron en el tema de la recolección, uno fue a llevar la donación al Estado La Guaira, que fue el movimiento Vinotinto. Ellos hicieron una labor importante y se llevaron una donación hasta allá, y nosotros recogimos lo que recopilamos, lo que pudimos recoger en los centros de acopio que hicimos en 2 centros de la ciudad de Barquisimeto y en el oeste de Barquisimeto, en la Cariucieña. Pues llevamos todo hacia el estado de Yaracuy, el municipio de Veroe, que es uno de los municipios donde nació el epicentro del terremoto. El primer terremoto, el epicentro fue en La Guaira, y el segundo terremoto, el epicentro fue ahí mismo, exactamente en el municipio de Veroe, en un sector que se llama Aguas Negras, por cierto, que quedó muy golpeado por el tema del terremoto. Nosotros pudimos entrar ahí, era para ese sector que íbamos ahí, pero estaba, además de que lo del terremoto, hay inundaciones. Un día anterior a la actividad nuestra allá, hubo lluvias torrenciales con ráfagas de viento que tumbaron hasta un tanque aéreo. Imagínate la fuerza del viento. Nosotros tuvimos un lugar que se llama La Guabina. Ahí fuimos a visitamos unas 67 familias que sus casas, el 70% de sus casas quedó inutilizada. Te puedo decir que es una situación bien trágica que está viviendo ese municipio. Esos sectores que visitamos nosotros, que visitamos 3, los entes gubernamentales no han pasado por ahí todavía. Han mandado los que se llaman los comités locales, pero no han ido a diagnosticar y a hacer los censos respectivos. Y bueno, nosotros como organizaciones de derechos humanos, a petición de nuestro amigo Pedro Hernández Oropesa, decidimos trasladar los recursos que habíamos conseguido, que eran para La Guaira, para ese sector. Ya Pedro había ido con su organización Campo a hacer una visita in situ y poder hacer los primeros contactos allá. Bueno, es una cosa muy dramática porque son muchos niños, muchos abuelos, hay escuelas que se cayeron por completo, casas que se cayeron por completo, y hay un tema de fractura, de una fractura social que es muy más grave todavía. O sea, es el tema de que la gente, que el terremoto, además es la crisis, además que ahora no tienes vivienda, ¿qué voy a hacer? No tengo escuela donde mandar a los muchachos. O sea, ya en septiembre, hay vacaciones, pero en septiembre deben incorporarse. Bueno, entonces el Estado debe hacer un esfuerzo para poder apoyar. Nosotros, como organizaciones de tercer sector, como organizaciones que promueven el tema humanitario, invitamos a la sociedad, no solamente a la larense, sino a la sociedad venezolana, a no desmayar en seguir donando. Por lo menos nosotros acá en la universidad tenemos centros de acopio, Caritas tiene centros de acopio, hay muchos centros de acopio donde usted puede ir, llevar una harina, llevar un medicamento, llevar cualquier alimento no perecedero, para que seguir, porque hay gente que quedó sin nada, que no tienen ni trabajo, que no tienen nada, y que van a necesitar nosotros no por un mes, no por dos meses, es por un tiempo prolongado. Sí, por mientras que el Estado cumpla con su rol, que es garantizar ante epicentros como este los mecanismos necesarios crediticios y de mejores infraestructuras para poder superar eso, además del apoyo psicológico que tiene que apoyarse a la familia, porque si nosotros como seres humanos que solamente sentimos el temblor nos afectó, imagínense la gente que lo vivió completo, que perdió familiar y que quedó sin vivienda. Es un tema.
1: Totalmente, una realidad. Y bueno, esta localidad de Veroes, en el estado de Yaracuy, también entra, digamos, en todo este mapa de zonas afectadas que quizás se visibiliza menos en comparación con La Guaira, porque hay una magnitud superior, ¿verdad? Caracas, Aragua, Carabobo, Falcón, y casi nunca se menciona Yaracuy, pero ahí están. Al menos ustedes contabilizaron 67 familias, pero seguramente son más,
0: ¿no? Muchos más.
1: Son muchos más. ¿Pudieron visitar 67?
0: 67 familias que les llevamos una pequeña colaboración de
1: alimentos.
0: De alimentos y de medicinas. Y equipos de limpieza de los larenses. Con hermanos larenses fuimos a apoyarlos allá. Pero bueno, también invitar a las autoridades gubernamentales del estado de Yaracuy que hagan visita en situ, que no solamente vayan a saber la situación, sino a colaborar, porque Rosender, muchos abuelos solos viviendo en patios porque perdieron su casa, muchos niños viviendo en el patio porque las casas quedaron derruidas. Por cierto, todas eran casas de mariología de los años 60. La única infraestructura nueva fue la escuela, que dice que quedó totalmente no apta para ser utilizada como centro educativo. Entonces es un tema que solamente el Estado, nosotros como organizaciones del tercer sector, como organizaciones que promueven el tema humanitario, el tema de la democracia de la ciudadanía, vamos a seguir apoyando, vamos a seguir implementando otras cosas, vamos a seguir haciendo alianzas con las instituciones para que se hagan otros eventos, incluyendo se hagan rifas, se hagan vendimias, se hagan vienen varias cosas. Aunque es un país en luto, hay que hacer cosas para seguir motivando, que a pesar de la crisis tan compleja que vive en Venezuela, seguir apoyando al venezolano que en este momento necesita de nosotros.
1: Además que, y ya para ir cerrando, profesor Wilfredo Gallardo, se abren grandes oportunidades también a nivel de ayuda humanitaria internacional para atender esas poblaciones, que debe ser gestionada de la mejor manera para que todos los afectados por los dos terremotos puedan recibir pues la atención necesaria y procurar volver, digamos, a sus dinámicas que traían antes de los sismos. Su mensaje final para el país desde la Fundación Emprendedores Solidarios en este contexto en el que vamos, por un lado, procurando retomar nuestras actividades propias, por ejemplo, los emprendedores que tienen gran compromiso de seguir garantizando producción de productos y servicios, pero a su vez también pendientes de esta realidad coyuntural que también nos necesita.
0: Bueno, en un país tan complejo, hay un sol que va a generar una calidez inmensa. Yo apuesto mucho por el país, creo mucho en el venezolano. Viene mucho recurso por dos situaciones, por el tema de la transitoriedad y por el tema posterremoto. O sea, todas las organizaciones internacionales, dígase Naciones Unidas, la Unión Europea, la Corporación Andina de Fomento, el Banco Interamericano de Desarrollo, el Banco Mundial, todas las organizaciones están enviando en este momento equipos a Caracas para que se empiecen a financiar proyectos para el desarrollo de los venezolanos. Y todo empieza con el tercer sector, o sea, con los emprendimientos. Hay que, si usted tiene una ONG, tiene una pequeña microempresa, tiene una vaya limpiando, acomodando, organizando, y se le van a entregar a los que están en capacidad de seguir creyendo, seguir apostando. Si usted tiene una ONG, tiene una pequeña microempresa, tiene una vaya limpiando, acomodando, organizando, y se le van a entregar a los que están en capacidad de seguir creyendo, seguir apostando. Y es un curso de tiene una producción de hacer tortas criollas. Bueno, tienes que aprender desde la parte de las microfinanzas, desde el tema contable, del presupuesto, de la estructura de costos, del proceso de distribución, de cómo hago para tener una propaganda a través de las redes, de cómo hago para acceder a un microcrédito. Todas esas cosas hay aprender desde la parte de las microfinanzas, desde el tema contable, del presupuesto, de la estructura de costos, del proceso de distribución, de cómo hago para tener una propaganda a través de las redes, de cómo hago para acceder a un microcrédito. Todas esas cosas hay que seguir. Finanza, desde el tema contable, del presupuesto, de la estructura de costos, del proceso de distribución, de cómo hago para tener una propaganda a través de las redes, de cómo hago para acceder a un microcrédito. Todas esas cosas hay que seguir. Contable, del presupuesto, de la estructura de costos, del proceso de distribución, de cómo hago para tener una propaganda a través de las redes, de cómo hago para acceder a un microcrédito. Todas esas cosas hay que seguir. El presupuesto, de la estructura de costos, del proceso de distribución, de cómo hago para tener una propaganda a través de las redes, de cómo hago para acceder a un microcrédito. Todas esas cosas hay que seguir.
7: Intervienen necesarias para tener luz, claridad sobre el sentido, el rumbo, el para qué y el para quién de mi camino. La espiritualidad ignaciana me acerca al Dios Padre y Madre Buena. Me invita a agradecer con humildad tanto bien recibido. Me da herramientas para conocerme, elegir mejor y me da esperanza. Me ayuda a recordar. El rumbo, el para qué y el para quién de mi camino. La espiritualidad ignaciana me acerca al Dios Padre y Madre Buena. Me invita a agradecer con humildad tanto bien recibido. Me da herramientas para conocerme, elegir mejor y me da esperanza. Me ayuda a recordar que los dones, las oportunidades y la construcción de un mundo mejor.
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1: Es la 1:52 PM, 1:52 PM de la tarde de este día miércoles 20 de año 2026. Estamos en vivo a esta hora en el canal de Radio Fe Alegría. Un saludo para toda nuestra audiencia, quienes sintonizan desde Cumaná, en el estado Sucre. Un saludo a nuestros queridos oyentes. Próximamente, por cierto, vamos a estar compartiendo aquí en el programa, en este país, una experiencia de valor que tiene que ver con una idea de negocio, de emprendimiento, que va más allá de lo monetario, digamos, de lo financiero, sino que también tiene un impacto en la salud y también a nivel pedagógico. Tiene una otra experiencia en su localidad, en su región, quiere visibilizarla a través del programa en este país, comunicarse con nuestro equipo de producción a través del 0424-555-3146. 0424-555-3146. 1:53 PM de la tarde. A esta hora vamos a lo que está aconteciendo en el mundo del emprendimiento.
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1: Y bueno, están ocurriendo realmente muchas cosas. Aunque de a poco los emprendedores venezolanos comienzan a tomar sus ritmos y sus dinámicas propias del emprendimiento, a nivel global también se van haciendo anuncios importantes que tienen que ver con el emprendimiento en el mundo. Les cuento que hay una nueva asociación para ampliar las oportunidades para emprendedores en todo el mundo. Escuche bien, nueva asociación para ampliar las oportunidades para emprendedores en todo el mundo. La UNCTAD, es decir, la ONU Comercio y Desarrollo, y el Funder Instituto han firmado una alianza estratégica global con el objetivo de fortalecer el ecosistema de empresas emergentes e impulsar la innovación tecnológica en economías en desarrollo. Esta colaboración internacional facilitará el intercambio de conocimientos y conectará de forma directa a fundadores locales con redes de inversión global. Tiene, en primer lugar, ejes centrales del memorándum de entendimiento. En primer lugar, se hará la creación de programas para diseñar iniciativas conjuntas para acelerar startups de alto impacto. En segundo lugar, habrá un fortalecimiento de ecosistemas con el fin de construir entornos comerciales óptimos para el nacimiento y la escalabilidad empresarial. En tercer lugar, habrá una conexión estratégica, promover el intercambio directo entre emprendedores, responsables políticos e inversionistas internacionales. Y en cuarto lugar, un marco normativo para apoyar la implementación de leyes y mejoras prácticas que protejan la libre iniciativa que va surgiendo en los diferentes ecosistemas. Hay unos mecanismos de implementación global. El lanzamiento oficial de esta alianza se presentará durante el Founder de Silicon Valley a finales de este mes de agosto de 2026. En segundo lugar, hay una integración institucional. El acuerdo potenciará el histórico programa Empretex, implementado por la ONU a través de la Oficina de Comercio y Desarrollo. Habrá misiones de estudio, líderes tecnológicos y fundadores de África, Asia y América Latina viajarán a California para conectar con firmas de capital de riesgo, y también habrán manuales de expansión. Se crearán guías prácticas enfocadas en cómo internacionalizar negocios en mercados dominados por la inteligencia artificial. Así que bueno, no pierdan de vista esta nueva asociación para ampliar las oportunidades para los emprendedores en todo el mundo, que adelanta esta alianza de la Oficina de la ONU para el Comercio y el Desarrollo y el Funder Instituto. Así que háganle seguimiento, porque seguramente más pronto que tarde, esto impactará en nuestro ecosistema venezolano. Nos vamos despidiendo con esta muy buena noticia en el mundo del emprendimiento, agradeciéndoles a todos ustedes la oportunidad de acompañarles a través del programa En Este País. En el control técnico y la producción del programa estuvo Yosimar Pereira, Joamir Noguera y Fernando Rivas. En la subdirección de comunicaciones, Wilmelis Villalobos. En la coordinación de producción y programación nacional, Anthony Galindo, y en la conducción de este espacio, quienes habla y les acompaña a esta hora, Rosender Evies. Estuvimos junto a periodistas, comunicadores y emisoras de Radio Fe Alegría, todos bajo la dirección de la profesora Idalina Campos. Quédense en sintonía de Radio Fe Alegría, que tengan una muy feliz tarde.
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8: Saludos, buenas tardes. Es la 1:58. Atención, porque hasta ahora les informamos que funcionarios adscritos al Departamento de Guardería Ambiental del Comando de Zona número 11 Zulia de la Guardia Nacional Bolivariana lograron el rescate de un ave de la especie flamenco rosa en el sector Puerto Caballo, perteneciente a la parroquia Ildefonso Vázquez, al norte del municipio Maracaibo. El ejemplar fue localizado con quemaduras en el torso del ala luego de haber chocado accidentalmente contra el tendido eléctrico de la zona. Las autoridades informaron que el animal se mantendrá en observación continua durante su proceso de sanación y recuperación física. Una vez que el personal médico veterinario certifique su total rehabilitación, el flamenco será reintroducido a su hábitat natural. Usted recuerde que esta y más informaciones puede encontrarlas en nuestra página web www.radiofeyalegrianoticias.com. Les informó Verónica Moreno.
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9: Es la 1:59. Es la 1:59.
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4: 2:03.

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¿Qué tal, amigas y amigos del centro del país? Muy buenas tardes. Reciban los saludos técnicos y cordiales del ingeniero Jesús Salazar, a cargo de la cónsula de la 94.3 FM, Radio Fe y Alegría. En la dirección general de la estación, el licenciado Juan Carlos Leal. En la coordinación técnica de Radio Fe y Alegría 94.3 FM, el ingeniero Jesús Salazar. Y quien tiene el inmenso placer de hablar para ustedes, Guillermo Cordero Publicor, certificado 16456 de la República Bolivariana de Venezuela. 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Hoy vamos a hacer un bonito especial y vamos a traer a continuación el primer CD que graba don Reinaldo Armas. Lo va a escuchar hoy en Caballo, Rumba y Folclore.

2:17 de la tarde, avanza Caballo Rumba y Folclor por aquí, por el 94.3 FM, Radio Fe y Alegría. 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

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Seguimos escuchando el número uno de la canta llanera, Reinaldo Alma, y su primera producción, Se Dejan Escuchar en Caballo, Rumba.

0: al servicio de las comunidades, gracias a las acciones del médico e investigador Arnoldo Gabaldón, quien creó cuadrillas de trabajo para la erradicación de la malaria en Venezuela. Por tal motivo, en la entidad merideña realizan diferentes actividades en el marco del 90 aniversario de la institución. Camilo Márquez, director del ente, informa acerca de los trabajos de prevención en la entidad.
1: Tenemos hasta la semana 29, comparando con el año 2025-2026, hay una disminución del 70% de los casos de dengue en todo el estado de Mérida. Abordado diariamente con las cuadrillas de control de vectores, avanzando en la prevención y la vigilancia epidemiológica en el estado. Y tenemos el avance en la parte educativa, los tres objetivos específicos de esta dirección, que es fomentar la salud, llevar el conocimiento de la educación para salud, llevar la eliminación y ejecución de la batización en cada comunidad y las fumigaciones intra y domiciliarias.
0: Márquez indicó que desde el Salud Ambiental han entregado más de 250.000 dosis de desparasitantes a escolares de todo el estado. Igualmente hizo el llamado a todos los ciudadanos a evitar los criaderos de vectores transmisores de enfermedades como el dengue, entre otros. Desde Mérida, reportó José Angulo para Radio Fe y Alegría Noticias.
2: Más información en los próximos minutos. A esta hora les acompañó Alexander Medina.
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233. Dos con 33 minutos de la tarde, avanza Caballo Rumba y Folclor por aquí, por la 94.3 FM, Radio Fe y Alegría. 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Vamos a seguir escuchando al número uno, al Cardenal Sabanero, y su primera producción, la primera producción que graba Reinaldo Armas. Escúchenla en Caballo Rumba y Folclore.

2:42 de la tarde, avanza caballo, rumba y folclor por aquí, por la 94.3 FM, Radio Fe y Alegría. Vamos a saludar con mucho cariño a la familia Nieves, que nos escucha a lo alto de Cujicito, por allá, cerca del vertedero de basura. Saludamos al doctor César Muñoz en el centro de la ciudad. Saludamos también a Ramón. Saludamos también a Alberto, al señor Ramón García, nos copia en su fondo. Saludamos a Pico, que nos copia en la agropecuaria. Saludamos también a Rambo, a Carlos Alberto. Vaya el saludo a Fumarola. Saludamos también al Chocuicero, al Colector. Saludamos a Argelia, a Enrique Belli, a lo alto de los aguacates. Saludamos a Anselmo Vega, a la señora María. Vaya el saludo a Ismenia, a Ernestico, a Leo, que nos copian en los aguacates. Saludamos a Toto. Saludamos también por ese sector a la familia Tirado, Ernesto Tirado. Saludamos también a el amigo Nolan Mesones, Carlos Palacio, Jean-Marie Betancourt, que nos escuchan todos los días. Vaya el saludo también a la gente de Inversiones Econo. Saludamos a Robert Rico. Saludamos también a Xavier Mota, que nos copia por los lados del sector de El Sojo. Saludamos a Robert Rico. Saludamos a Carico, también, que nos copia perfectamente la señal. Saludamos a Pancho Agrán, allá en El Jobo, y a su enfermera, a la familia Mireles. Vaya el saludo a la tía María Granja, al tía Victorio y a toda la familia del sector Puerto Rico. Nuestro saludo a las primas, a los primos. Saludamos también a nuestros amigos que nos escuchan en las plazas públicas y la gente que nos escucha a lo alto del retén de tránsito en el sector Los Aguacates. Un abrazo para todos. Saludamos a Celo Barreto también en Los Aguacates, a Abraham García, que nos copia por la parte alta también de Vallecito, a toda la gente de Vallecito, nuestro saludo cariñoso. Vamos a seguir escuchando pues al número uno de la canta llanera, Reinaldo Alma, recordando hoy su nueva producción. Escúchenlo en Radio Fe y Alegría y en Caballo, Rumba y Folclor.

2:48 de la tarde, avanza Caballo Rumba y Folclor por aquí, por la 94.3 FM, Radio Fe y Alegría. Vamos a continuación a traer los dos temas que más gustaron de esta producción. Vamos a escuchar uno y cerramos con la parte final de Don Reinaldo Alma.

Amigas y amigos del centro del país, hemos llegado al final del programa por el día de hoy. 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Trabajamos para ustedes con mucho cariño. En la parte técnica estuvo el ingeniero Jesús Salazar. En la dirección de la estación, el licenciado Juan Carlos Leal. En la coordinación técnica de Radio Fe y Alegría 94.3 FM, el ingeniero Jesús Salazar, y quien tuvo el inmenso placer de hablar para ustedes, Guillermo Cordero Publicor, certificado 16456 de la República Bolivariana de Venezuela. Hemos presentado con cariño y amor el programa del pueblo, es del pueblo, se llama Caballo, Rumba y Folclore. Vamos a escuchar el tema de promoción de Reinaldo Armas, uno, que es el que finaliza el CD número uno, y la primera producción que lo lleva a la cima, Dos Vaquianos del Camino, seguidamente Laguna Vieja. Nos escuchamos mañana por Radio Fe y Alegría.

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1: D-Y, sonríele a la vida. Género, reggaetón.
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1: Karina, desde mi ventana, género pop.

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1: 3:13.
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1: El verdadero éxito no nace de la casualidad, sino de la disciplina diaria. No necesitas dar grandes saltos, basta con dar un pequeño paso cada día. Enamórate del proceso. Equivocarse no es fracasar. Los errores son la señal de que debes ajustar la estrategia. Cambiar el camino si es necesario, pero jamás abandones tus objetivos. La constancia es tu herramienta más poderosa para hacer tus metas realidad.
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2: Joseph Fonseca nos canta Que levante la mano, género

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1: 3 AM y Andrea Ferrero nos canta Quédate, género pop.

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1: A esta hora de la tarde del miércoles 29 de julio nos vamos a Macuto, en el estado La Guaira. Allí sigue nuestro equipo de Radio Fe y Alegría Noticias con cobertura y recogiendo testimonios de damnificados. José Blanco tiene el reporte.
2: Ya ha transcurrido más de un mes de los terremotos que estremecieron a Venezuela, donde quedó en evidencia que el estado de La Guaira llevó la peor parte. Las familias que perdieron seres queridos y bienes materiales manifiestan su agradecimiento a instituciones religiosas, así como a la sociedad civil por brindar su ayuda. La señora Nailé Jaramillos, con palabras sentidas, ofreció su gratitud al Padre Creador.
3: Le damos gracias a Dios, porque a pesar de toda la adversidad que se ha pasado, la tristeza y muchas familias que están aquí, bueno, han sentido ese amor, esa consideración con cada uno de nosotros en este establecimiento. Y de verdad que le damos gracias a Dios por la ayuda, por el afecto, por ese humanismo que se ha presentado. Nosotros aquí, aunque somos de familias diferentes, pero cada una de estas familias ahora son parte de nuestra familia y nos apoyamos unos a otros, y de verdad que sentimos ese consuelo.
2: Jaramillo compartió su experiencia al momento de los sismos. Indicó que salvó su vida por encontrarse en la ciudad capital.
3: Particularmente yo soy del edificio Punta Piedra. Allí sobrevivimos, fuimos personas que no estábamos en ese momento ahí. En particular yo estaba en Caracas, me salvé porque soy un milagro de Dios, pero en mi hogar estaban 7 personas a quien amo, que son mi familia, y ellos sí fallecieron. Y es demasiado duro que bueno, se escapa de nuestras manos, de verdad que sí.
2: Desde Caracas, José Blanco, Radio Fe Alegría Noticias.
1: Más información en los próximos minutos. A esta hora les acompañó, a través de la Red Nacional de Radio Fe y Alegría Noticias, Alexander Medina.
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5: 3:31. 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
6: Giordano, loco de amor.

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1: Karina, ¿a quién? Género pop.

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1: 3:42
2: de Daniel Rondón y Héctor Mazzarri. Rawayana nos interpreta Feriado en el tropical.

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1: Gracie, quiero más. Género afrobeat.
2: Algo muy bueno, chichelado.

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1: Alejandra Guzmán. Día de suerte. Género Bock.

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5: El verdadero éxito no nace de la casualidad, sino de la disciplina diaria. No necesitas dar grandes saltos, basta con dar un pequeño paso cada día. Enamórate del proceso. Equivocarse no es fracasar. Los errores son la señal de que debes ajustar la estrategia. Cambiar el camino si es necesario, pero jamás abandones tus objetivos. La constancia es tu herramienta más poderosa para hacer tus metas realidad.
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6: Yasmil Marrufo, Servando y Florentino nos interpretan Rumba en mi corazón, género pop.

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1: 4:12.
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3: Lazo nos canta Feliz por ti. Género pop.

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3: Alejandra Guzmán, mi peor error. Género

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1: Rocío Dúrcal, me gustas mucho. Género

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1: Cali Uchis y Peso Pluma, igual que un ángel. Género

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0: FM. 4:44.
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0: Su autoría, Alejandro Navarro nos canta, Ni un segundo ausente, género pasaje.

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1: Selena Quintanilla. Si una vez. Género cumbia.

0: Ese error es cosa de ayer.
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3: Hoy, regálate el permiso de ir despacio. Ve con calma. La serenidad no significa ausencia de problemas, sino la certeza absoluta de que no estás atravesando las tormentas a solas. Entrega tus cargas al inicio del día. Adiós, Padre, y respira profundo y permite que la paciencia sea tu escudo. Lo que Dios ha preparado para ti, no se lo llevará nadie. Y llegará en el momento exacto, ni un segundo antes, ni un segundo después. Confía en sus tiempos, descansa en sus promesas y camina firme.
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1: Ayan Chino, Pitbull, Yandel y Chacal. Ay, mi Dios. Género reggaetón.

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1: Hola, este es mi estado natural. Viajo a través de las nubes, llego al Guri y alimento su gran embalse con mis hermanas. Pasamos por las turbinas y generamos la electricidad. Cuando el verano está muy bravo, mi densidad disminuye y el embalse se seca y la generación de electricidad se hace menor.

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1: Juan Gabriel, Hasta que te conocí. Género ranchera.
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1: De Víctor Porfirio Baloa, la orquesta Los Adolescentes nos interpreta Búscame.

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5:24. En coautoría con Yasmín Marrufo, Fonseca nos interpreta Canto a la Vida, género fusión vallenata.

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2: Salserín nos canta de sol a sol. Género.

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1: Caro G y Marco Antonio.

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2: Su autoría, Juan Luis Guerra nos canta Bachata Rosa, género bachata.

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2: Hoy, regálate el permiso de ir despacio. Ve con calma. La serenidad no significa ausencia de problemas, sino la certeza absoluta de que no estás atravesando las tormentas a solas. Entrega tus cargas al inicio del día, a Dios Padre, y respira profundo y permite que la paciencia sea tu escudo. Lo que Dios ha preparado para ti, no se lo llevará nadie. Y llegará en el momento exacto, ni un segundo antes, ni un segundo después. Confía en sus tiempos, descansa en sus promesas y camina firme.
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0: Roberto Carlos, Un Millón de Amigos, género balada.

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1: Juan Gabriel, Abrázame Muy Fuerte. Género, balada.
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1: Kiara, quiero un ángel. Género POC.
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0: Amigos de Háblame Bajito, les saluda Jorge Labrador y también quiero saludar a la Red Nacional de Radio de Fe y Alegría Noticias, bajo la dirección de Vidalina Campos, su dirección de comunicaciones Wilmele Villalobos. En producción y programación acompaña Anthony Galindo, producción general Carlota Rojas, en la producción Ángel Gamboa, en los controles técnicos José Rondón desde la ciudad del Tigre, que les habla Jorge Labrador. Ya saben, en las redes sociales estamos como arroba Radio Fe y Alegría a nivel nacional. También mi cuenta arroba JorgeLabra72 en Instagram. El número, si ustedes desean también participar en el programa, enviar sus mensajes, 0412-068-5928. Y como venimos hablando de esta catástrofe que se registró producto de estos dos terremotos que afectaron la zona norte costera en Venezuela, seguimos conversando con especialistas, con rescatistas, con personas que han ido a la zona a ayudar y que han brindado su mano amiga para poder llevar un poquito, un granito de ayuda a las personas más necesitadas en esta zona. Bueno, en esta oportunidad hoy tenemos a Maiton Suárez, quien forma parte de la Fundación Medicina Holística, quien estuvo allá y que, bueno, que vivió la experiencia también de cerca en este terremoto. Muy buenas tardes, Maiton, saludos.
1: Saludos, Jorge, buenas tardes. Bueno, agradecido por estar aquí, compartir un poco de lo que fue mi experiencia en La Guaira, cómo apoyé y en colaboración con nuestra organización, que es una organización de la sociedad civil, la Fundación Medicina Holística.
0: Eso es lo que te quería preguntar un poco para las personas que no conocen la Fundación. Estamos hablando de Fundación Medicina Holística, está a nivel nacional, ¿no? ¿La razón social cuál es?
1: Nosotros trabajamos bajo cuatro componentes que son los Objetivos de Desarrollo Sostenible, en los cuales el primero trabaja la educación, la inclusión, la gestión ambiental y la salud. Entonces, en estos diferentes cuatro componentes nos hemos desarrollado haciendo actividades con ambiente, más que todo, actividades de educación, capacitaciones en proyectos. Y en actividades de inclusión, pues se convergen los otros cuatro componentes. En este caso, la fundación se efectuó por el eje de ambiente y inclusión y salud, ya que en nuestro equipo existen equipos exfuncionarios de protección civil. Y hicimos conformar un equipo de búsqueda y rescate, normalmente por sus siglas en inglés, USAR. Y conformamos este grupo de 5 personas. En mi posición yo iba como coordinador de logística y los otros 4 compañeros iba el jefe de seguridad y 3 como socorristas.
0: Ya. ¿Cómo fue para tomar esta decisión, la decisión de ir, de acercarte a la zona, tanto de manera personal, tú como joven, también como miembro de la fundación,
1: ¿no? Pues esto fue fue desafiante, principalmente las primeras 48 horas cuando vimos el desastre. Nos tuvimos una reunión, no sabíamos cómo podíamos apoyar, no contamos con recursos para mandar hacia allá, pero pues tenemos equipo y tenemos recursos humanos dispuestos. Las primeras 48 horas decidimos armar un grupo, íbamos a salir del estado Táchira con 3 autobuses de la avalancha sur, iba mucho equipo voluntario, muchos estudiantes de medicina. Ocurrieron muchas cosas que muchas personas dicen que no nos querían dejar salir. El gobernador nos brindó la ayuda en esa oportunidad esa noche. Nos dijo, ustedes tienen dónde llegar, y íbamos 115 personas. Entre esos iban rescatistas, maquinistas, doctores, pero había un porcentaje alto de estudiantes, y entonces se llamó al Estado Mayor de La Guaira y dijeron, no, aquí no queremos estudiantes. Eso fue un choque para nosotros porque ya teníamos los equipos, estábamos preparados. Y decidimos esa noche abortar la misión. Eso fue el día 2 días después del desastre. Entonces tuvimos una reunión el día siguiente con el gobernador, conformamos un grupo de búsqueda y rescate. En eso íbamos 5 personas. El panorama principal éramos 7. Todos tuvieron que abortar por cuestiones técnicas, de logística, y ese fue el comienzo. 5 personas de la fundación yendo a atender y a socorrer a las personas que están en La Guaira.
0: ¿Ustedes salieron qué día? Porque el terremoto fue el 24. ¿Qué días después salieron para Caracas?
1: Salimos el 28.
0: 4 días después, ajá. 4 días. Pues, se fueron por tierra, ¿no?
1: Por tierra. Muchas personas nos apoyaron en este apoyo a la comunidad venezolana. Nos ayudaron mucho a llegar. Tardamos siempre en llegar en el bus, tardamos unas 18 horas. Teníamos las energías, pero el tiempo no daba. Y bueno, eso fueron cosas que se escapaban de nuestras manos.
0: Ya cuando llegamos. ¿Cuántas mujeres y hombres se fueron para allá? Entre hombres y mujeres, ¿cuántas mujeres participaron?
1: El primer bus que salió iba con un grupo de voluntarios, iban personal de Imparques que estaban solicitados. En esa primera oportunidad, ese bus, salieron unas 35 personas. Entre esos iban médicos, iban estudiantes de medicina de la ULA de cuarto, quinto año, iban maquinistas y gente voluntaria que quería apoyar.
0: Ya. Cuando le dijeron a ustedes que los estudiantes no iban a participar, claro, me está diciendo, fue un choque, ¿no? ¿El argumento cuál era, en realidad, de los estudiantes?
1: El argumento, más que sean estudiantes, era de que no había, o sea, en el número éramos 115 personas. Digamos que unas 60 personas eran estudiantes ya de los últimos años de cuarto, quinto y sexto año de la ULA, de ULA Medicina. Uh-huh. Entonces, el choque para nosotros fue ese, que el Estado Mayor dijo, no, aquí no queremos estudiantes, necesitamos equipos de búsqueda y rescate, espérenos 48 horas para que nos releven.
0: Okay.
1: Y aún así, nunca coordinaron esa ayuda, ese relevo.
0: Claro, porque llama la atención que claro, es un evento que ustedes nunca habían vivido, me imagino yo que de esta magnitud, estamos hablando de 2 terremotos, uno de 7.2, después uno de 7.5, lo devastador que fue, lo impresionante. ¿Sabían a qué se iban a enfrentar? O sea, ya habían visto ustedes algunas imágenes, me imagino, en las redes sociales, pero ¿ibas preparado psicológicamente, por lo menos tú, Maito?
1: Sí, preparado psicológicamente, sí. Pero el ver toda la zona de impacto, la zona cero, es muy diferente a como se ven las imágenes. Cuando íbamos camino a La Guaira, Maracay, Valencia más que todo, vimos unos edificios, más o menos 6, 8 edificios, habían sido afectados por el primer terremoto. Y entonces vimos los edificios como estaban agrietados, estructuras que habían cedido. Ya cuando llegamos a la Guaira, ver el ambiente, la atmósfera, todo totalmente distinto a como uno está acostumbrado.
0: Claro, el panorama debe ser de primer momento impactante, ¿no? Ver esto, ¿no? Y imaginar también que dentro de esa estructura había gente atrapada, ¿no? También, ¿no?
1: Y ya cuando nosotros llegamos, pues ya habían pasado horas cruciales para salvar vidas. Igual pues aún cedimos, en el caso de brindar nuestro apoyo, lo hicimos. Y trabajamos con equipos de rescate internacionales Había mucho equipo de rescate, muchas personas colaborando, muchos voluntarios. Nosotros hicimos todo el proceso regular cuando llegamos a Caracas. Nos registramos en el Poliedro de Caracas como voluntarios, rescatistas, y con las diferentes habilidades que cada uno poseía. Hicimos todo eso por los medios regulares y nos presentamos el día 29 en la base principal, que era en el Estadio Carneiro de béisbol. Ahí nos presentamos ante el comando del campamento, mostramos nuestra carta que traíamos, el aval por el gobernador y el director de protección civil del estado Táchira. Entre eso, pues nos dijeron: muchachos, tienen que descansar. Nosotros pues ya veníamos preparados para entrar de una vez a la zona cero, y nos dijeron: muchachos, tienen que descansar por lo menos 6 horas para entrar en operaciones.
0: O sea, que ustedes llegaron al día, ¿como a qué hora más o menos al estadio? ¿Una noche?
1: No, nosotros llegamos a la ciudad de Caracas a las 3 de la tarde y llegamos al estadio a las 6.
0: Ok, a las 6 de la tarde. Estamos
1: preparando los equipos, llevamos más o menos 800 kilos, porque cuando tuvimos el retorno, pues eso fue lo que nos pesó en equipos.
0: Cuando tú hablas de equipos, ¿qué equipos llevaron? ¿Qué tipo de equipos?
1: Llevábamos esmeriles, llevábamos rotomartillos, llevábamos un generador de 12.000 watts, llevábamos equipos, herramientas de mano, picos, palas, cinceles, porras grandes, y equipos de protección, insumos médicos también teníamos a la mano. Más o menos eso era lo que teníamos a disposición. Y pues un equipo de búsqueda y rescate tiene que suministrar todos sus recursos. O sea, tenemos que tener todos nuestros recursos, llevamos también alimentos, porque no sabíamos la magnitud del escenario, no sabíamos cómo estaba la zona cero. Solamente escuchábamos: no, la zona cero está muy peligrosa, los equipos tienen que llevar todo su alimento, toda su logística, sus herramientas. No sabíamos con qué nos íbamos a encontrar. Ya cuando llegamos al campamento, pues ahí supimos que podíamos resguardar los equipos, los que no podíamos cargar, y eso fue lo que hicimos principalmente.
0: Claro, me imagino que ustedes ya llevan una organización, ¿no? Para un evento de estos va muy planificado, ¿no? ¿Quién se va a encargar de esto? ¿Quién se va a encargar de lo otro? ¿Quién va a taladrar? ¿Quién va a quitar escombros? ¿Quién va, ¿no?, a aportar la comida? Me imagino que se organizaron desde acá, desde San Cristóbal, para poder llegar allá, ¿no?
1: Sí, los cinco, el equipo estábamos organizados por 3 rescatistas, estaba el jefe de seguridad y estaba mi persona, que era el coordinador de la logística. A su vez tenía un compañero que me apoyaba en la logística. En toda la logística me ocupaba de la alimentación del equipo, mantener el equipo hidratado, mantener el equipo en óptimas condiciones, cuidar los equipos, inventariar, que el equipo salga y el equipo llegue nuevamente a la base. Era una de las principales tareas ya en campo, en la remoción de escombros para buscar vidas. Nos turnábamos, más o menos teníamos descansos de 45 minutos y una jornada de 12 a 16 horas de trabajo.
0: Eso de acuerdo a los protocolos internacionales, ¿está establecido así, Maiton?
1: Sí, bajo los protocolos internacionales. Y nosotros, anexo a eso, agregamos que descansábamos 45 minutos, entraban 5 a la estructura colapsada, remover los escombros que estaban en la zona, para así penetrar un poco más la estructura y poder extraer personas con vida. Ya después de esa zona salía un grupo, no podíamos estar mucho tiempo ahí por las atmósferas de vidrio que habían de partículas, las partículas de los sedimentos de concreto que ahí habían, también los olores, también nos intensificaban un poco el trabajar ahí dentro.
0: Eso te iba a preguntar, el tema de los olores, porque se ha hablado mucho de esto, ¿no? El olor era muy fuerte, ¿no? Me imagino en esta zona, ¿no? ¿Qué tipo de olores se percibían?
1: Era un olor de alcantarilla, lo comparo mucho a eso. No lo sentí tan fuerte, no lo sentí tan fuerte en ese caso, pero era ese olor, Jorge. Entonces muchas personas tenían el miedo de que esos olores fueran a generar una epidemia, y en el equipo habían doctores. Entonces él me explicó y me dijo: no, Maiton, esos tipos de olores no generan ninguna patología para el ser humano, al menos de que la persona venga contaminada con SIDA, con VIH o con alguna enfermedad que esté en desarrollo.
0: Claro, porque estamos hablando del tema del agua, ¿no? Porque en una zona donde no hay agua, no hay electricidad, me dicen que había muchísimos zancudos también. ¿Les pasó a ustedes esto? Me imagino que nos llevaban repelentes también, el tema de la hidratación que ya me estás comentando también, que es importante. ¿Planes de vacunación? ¿Se vacunaron?
1: Sí, todo el equipo, antes de salir, nos colocamos la toxoide para este tipo de eventos, alguna cortada, alguna inhalación de alguna atmósfera, de alguna partícula que en este caso nos pudiera afectar. El equipo tomó prevenciones precisamente en ese sentido. Y sí, cuando entrábamos a las estructuras, habían estructuras que alguna fractura, algún tubo, tenía los estacionamientos inferiores, estaba ya concentrada el agua, había zancudos, habían pues ya desechos orgánicos también, y aún así pues trabajábamos bajo esas circunstancias.
0: En ese momento, por supuesto, la adrenalina está a millón, ¿no? Llega un momento donde pues hay como una, me imagino yo que hay como una desesperación por ayudar a sacar cuerpos, ayudar a sacar personas con vida. ¿Llegaste a ver historias, o puedes relatarme alguna de estas historias que más te impactó de rescates, de repente, si llegaste a verlo, tanto de personas como de animalitos?
1: Nosotros, cuando llegamos a al primer edificio que nos asignaron, teníamos una misión de rescatar a tres niños. Todavía estaban con vida en ese momento, y al cabo de los días estaba muy difícil extraerlos. Los niños al final fallecieron. De ese edificio solamente rescatamos a un canino, rescatamos a una mascota, y casualmente pues estaba arriba de la estructura. El edificio era de 20 pisos, quedó totalmente como una panqueca, o sea, la separación de baldosa era como de 2 centímetros, y la mascota sí quedó en un lugar que tenía buen espacio para sobrevivir. Ya habían pasado 6 días y estaba envuelto en sábanas. Lo escuchamos latir. Casualmente la dueña estaba ahí y dijo: no, yo solamente estaba por mi mascota. Y también escuchar otras historias. Muchas personas querían ayudar, que eso es lo que se habla mucho en La Guaira, de que muchas personas querían colaborar, querían entrar a los escombros, pero no tenían los equipos necesarios y eran civiles en ese momento. y dificultaba mucho las labores de búsqueda y rescate de equipos especializados que tenían sus equipos. No podían entrar adecuadamente a la zona porque estaban las personas, los civiles, y entonces no sabíamos cómo restringir el paso porque obviamente habían familiares ahí que querían salvar a sus seres queridos. No podíamos coartar esa acción, pero no podíamos tampoco seguir retrasando el tiempo de vida de las personas que estuvieran ahí.
0: Sí, porque los primeros en actuar fue la misma comunidad, que claro, ante la desesperación de ver a su familiar o a su ser querido ahí enterrado, empezaron con las mismas manos a sacar escombros y escombros y escombros, ¿no? De hecho, yo vi muchas historias donde señalaban que, bueno, que ellos pedían la maquinaria, pedían mucha maquinaria, las maquinarias pasaban, por lo menos en el caso de muchos edificios de interés social. El caso, no sé si llegaste, te acercaste en la zona donde estabas a estos edificios, por lo menos se habla mucho de las OPP que se vieron afectados. Y pues señalaban que incluso esperaban que llegara la noche para poder trabajar porque había más silencio y podían tal vez escuchar a las personas que estaban en los escombros. Pasaba mucho esto, ¿no?
1: Sí, en las noches incluso nosotros fuimos asignados a trabajar en la noche. Una de las razones principales es que podíamos oír si habían vidas ahí dentro de la estructura. La segunda, que nos apoyaba mucho que había descendido la temperatura y podíamos trabajar mucho más horas sin deshidratarnos. Nosotros trabajamos cerca de los edificios residenciales de la OPP y había muchas personas colaborando, muchísimas personas. Habían alrededor de 200 personas en esos edificios colaborando, sacando escombros, especialistas ingresando. ¿Qué más te puedo comentar de ese momento? Cuando llegamos ahí, muchas personas, había muchos edificios cerca de la OPP y todos estaban trabajando. Algo muy desgarrador escuchar es que más o menos del 40 al 60% de las víctimas fallecidas fueron niños. Fueron 35 segundos que fue una respuesta muy limitada para que pudieran acceder a un lugar seguro de su vivienda o pudieran salir. Eso es lo muy desgarrante que uno ve en la zona cero.
0: Vamos a hacer una pequeñita pausa, Maicton, al regreso, ya en la segunda parte del programa. Quiero pues hablar

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0: Bien, ya estamos de vuelta en Háblame Bajito. Seguimos acá hablando sobre el trabajo que han hecho y que siguen haciendo muchos rescatistas en la zona de los dos del terremoto, de estos dos terremotos que afectaron la zona norte costera de Venezuela, y donde en esta oportunidad pues estamos hablando sobre la ayuda, tanto de rescate como ayuda también emocional, desde el punto de vista de insumos, ayuda médica, que le dieron a todas estas personas que están allá todavía enfrentando esta dura batalla, como es estos terremotos tan devastadores que afectaron todo lo que es principalmente la zona de La Guaira. Para esto, pues, hoy estamos conversando con Maiton Suárez, quien forma parte de la Fundación Holística de Venezuela, y te quería preguntar, Maiton, en esta oportunidad, sobre la asistencia. Tú ya me habías comentado que le dieron, por supuesto, llevaron herramientas también para poder ayudar en los escombros y sacar, pero desde el punto de vista de la medicina, ¿solamente se enfocaron en el caso de la medicina holística o también medicina tradicional? Y en el caso de la medicina holística, ¿pudieron aplicar algo?
1: Bueno, nuestra fundación se llama Medicina Holística. No abarcamos el holismo de la manera de como se conoce tradicionalmente la medicina holística. Sino lo que hicimos, nuestro nombre se debe a que cuando conformamos la fundación habían equipos de médicos, enfermeros y muchos especialistas en el área de salud. Por ahí nació el nombre de medicina y el holismo. Incorporamos estos cuatro elementos que son los objetivos de desarrollo sostenible, los conformamos en un todo. Entonces, a eso nos referimos con nuestro nombre, Medicina Holística, y la asistencia que brindamos en ese momento, cuando estábamos en la zona de los edificios colapsados, había muchas personas. Ya habían pasado 6 días, ya el duelo se sentía diferente, el dolor que ellos sentían era diferente, pero pues estaba todavía el dolor. Nosotros no podíamos intervenir en ese dolor porque no era el trabajo, pero teníamos que ser muy empáticos y teníamos que ser muy sensibles a la hora de decirles a las personas, bueno, vamos a trabajar tantas horas, tenemos que retirarnos porque ya no hay señales de vida aquí. Y eso dolía mucho,

0: decirlo, porque todos somos seres humanos, todos tenemos sentimientos. Y decirle eso a unos familiares, a una madre, era muy difícil.
1: Y la forma
0: Nosotros, el equipo.
1: como decirle, ¿no? También la forma como abordarla.
0: Sí, porque no podíamos decirles muy tajante. Ya habían pasado mucho dolor, habían perdido sus pertenencias, sus documentos, su familia, su historia, todo derrumbado en 30 segundos. Teníamos que tener mucho tacto en este sentido. Y la principal forma siempre es oír las personas, oírlas, ser comprensivos con ellas. Y luego ahí tocar puntos claves para desarticular, en el sentido de ir a otro, de ir a otro punto.
1: Tú estás estudiando qué carrera, ingeniería, ¿no?
0: Y estoy estudiando ingeniería ambiental en la Universidad Experimental del Táchira.
1: De esta experiencia a nivel de tu carrera como profesional de ingeniería, en la ingeniería ambiental, viendo este impacto que generaron estos terremotos, me imagino yo que hiciste algún clic o alguna vinculación con lo que tú estás estudiando. ¿Qué, digamos, qué mensaje o qué, digamos, qué aprendizaje te dejó esto para tu carrera?
0: La principal razón cuando estuve ahí, también tengo familia en La Guaira, ver que La Guaira dejó de ser lo que era hace 2 meses, un mes. Entonces, cuando llego ahí, mi razón es ver que la atmósfera es totalmente densa, las partículas del concreto se sienten en la zona, todavía que ya habían pasado 5 días del desastre. La experiencia que me deja es que el ser humano no está preparado para vivir este tipo de situaciones ambientales, porque colapsar más de 400 edificios en una zona como Caraballeda no solamente devastó a personas, que las dejó sin recursos, sin vivienda, sin su futuro. Entonces, las cuestiones sanitarias que aumentan, los mosquitos, las partículas de vidrio que hay en esa zona, es muy difícil asumir cuestiones técnicas ahí. Hay que esperar los días para poder hacer un análisis adecuadamente. Llegaron después de los 7 días, llegaron equipos especializados de Japón a evaluar las estructuras, atmósferas, ver si habían viviendas todavía que eran habitables. Y a un lado a eso, después, ¿qué hacer con los escombros? Es un tema que después de los 20 días pasó, que estaban vertiendo escombros en el mar, en La Guaira, que esas aguas pues todavía están contaminadas de lixiviados a partir de personas que vivían en La Guaira, en la zona alta, y contaminaban esas aguas. Y contaminarla aún más con esos escombros provocaba un cambio mayor. No sé si viste en las noticias hace unas semanas que la zona de La Guaira, la zona de la playa, se estaba deformando en el sentido de que había más sedimentos. Y pues eso altera mucho lo que es los corales ahí mismo y la especie que habitan. Me dejó de experiencia que el ser humano tiene que ser más consciente de lo que va a hacer después del desastre, de cómo actuar bajo la presión porque muchas personas estaban ahí bajo la presión de que querían mover los escombros para sacar a sus seres queridos.
1: Pero después no se sabía qué hacer con los escombros. Entonces fue esto, lo que hicieron fue la solución inmediata, lanzarlos a la costa, donde está la playa, ¿no? ¿Y cómo afecta todo esto? ¿Es irreversible este daño que se le está haciendo a la costa? ¿O qué crees tú que debería hacerse en este caso? Porque se habla mucho de volver a reutilizar estos materiales para la construcción.
0: Bueno, expertos internacionales y expertos locales dicen que estos escombros se pueden utilizar para hacer nuevos concretos, nuevos cementos, para hacer nuevas uniones. Pero en Venezuela hay muy poca maquinaria para la reutilización de estos escombros. Desde mi posición, lo que llevo en mi carrera, es muy difícil decirte vamos a utilizar estos escombros para molerlos y hacer nueva materia prima. Como experiencia, como oportunidad o aprovechamiento de estos recursos, es fortalecer partes de los suelos que estén baldíos, se pudieran utilizar estos sedimentos. Y aún así hay que hacer separaciones, porque dentro de las estructuras de las casas, pues habían partículas de vidrio, había mucho material de madera, que pues todo esto implica un análisis muy profundo de qué hacer. Y sí, sí es reversible. No reversible, sino tratable. El caso, por ejemplo, de La Guaira, cuando estaban vertiendo los escombros a la playa, no era irreversible, pero sí se podía controlar. Después de eso, más o menos como en las 12 horas, el gobierno nacional y la protección ambiental del país acudieron a eso, colocaron puntos de control, de forma de que controlaran los maquinistas que fueran a dejar estos sedimentos cerca del mar, y así no afectar nuestros cuerpos de agua.
1: Ahora, ¿duraron cuántos días más o menos ustedes en la Guaira?
0: Duramos una semana.
1: Una semana. ¿Eso era lo estimado que ustedes tenían ya planificado o recortaron el viaje?
0: No, teníamos eso estipulado. Teníamos estipulado 8 días por si ocurría un percance, necesitamos quedarnos un día más. Pero trabajamos durante 7 días en la zona de Caraballeda.
1: ¿Cuántos insumos entregaron? ¿Me puedes repetir que ustedes llevaron y entregaron? ¿Cuántas personas pudieron atender?
0: Eso pues no lo contabilizamos, no llevamos registro de la asistencia, porque no llevábamos equipos para asistir, no llevábamos equipos para darle a las personas. Llevábamos el equipo para nuestro sustento y el poder atender a las personas que rescatáramos en ese momento. Sin embargo, llevábamos un equipo de insumos. Ese equipo de insumos al final pues lo dejamos en manos pertinentes en la base, que pues estaban atendiendo a las personas que estaban heridas, personas que necesitaban algún medicamento, un diclofenaco, un ibuprofeno, medicamentos muy básicos, los dejamos ahí.
1: Yo estaba conversando con un chico de una de las ONG hace unos días que lo entrevisté, Luis Palacios, que forma parte de Mi Convive, y él me dice, bueno, ellos repartieron comida, ¿no?, en la zona. Ellos me comentaban que todos los días las necesidades cambiaban, incluso él notaba cómo cambia a veces de 2 a 3 días. Por ejemplo, al principio necesitaban, pues, como dices tú, mucha medicina, analgésicos por la cantidad de heridos, y después luego, bueno, lo que son las fórmulas para los bebés, el tema de los pañales, y siempre, pues, las colchonetas que fue al principio, pero va cambiando como las necesidades. Cuando ustedes estaban finalizando ya la estadía, No sé si te pasaba que querías quedarte un poco más o te dio una nostalgia. ¿Cómo fue ese sentimiento de decir, bueno, me voy de acá, pero creo que quedan muchas cosas por hacer, ¿no?
0: Bueno, principalmente en La Guaira había mucho, había una organización internacional, no recuerdo ahorita bien el nombre, tiene el nombre en inglés, no recuerdo cómo era su nombre, pero la principal tarea de ellos era alimentar personas. Tenían muchos puntos de asistencia donde les daban las tres comidas a las personas, les daban hidratación, les daban el postre, y era totalmente gratis esta ayuda. Nosotros, donde estábamos en la zona, muchas personas nos apoyaban con hidratación, había alimentación, no vi que faltara. Las primeras 48 horas lo viví antes de partir a La Guaira. Trabajé en el centro de acopio como voluntario de aquí de la Universidad Nacional Experimental, en la UNED. Y lo principal fue que muchas personas comenzaron a donar ropa, calzado. Por supuesto, muchas personas perdieron todo, necesitaban estos equipos, esta vestimenta. Después las necesidades fueron cambiando, se fueron integrando que se necesitaba más hidratación, más alimentos no perecederos y menos ropa, menos zapatos, menos colchonetas. Habían unos 18 campamentos a los que fuimos, de personas damnificadas, y había mucho apoyo de la Organización Internacional para los Refugiados, el ACNUR. Ya había asistido en ese sentido con camas, con colchonetas para las personas. Aunque no se hable mucho, la situación es difícil. Es difícil porque uno se coloca en la posición de las personas de no irse y seguir apoyando. Pero uno ya tenía ciertas horas de operatividad y no podíamos exceder ese tiempo límite. También ya había un desgaste físico, podía haber un desgaste ya psicológico si nos quedábamos mucho más tiempo. Porque había pues factores ambientales que también nos impedían ya seguir operando más horas de las debidas.
1: ¿Cuántas organizaciones de las que tú tal vez te recuerdas en este momento pudiste conocer, pudiste intercambiar, pudiste darte cuenta de cómo trabajan? Porque esta experiencia también es interesante, ¿no? Ver cómo se trabajan en estas zonas de desastre.
0: Bueno, nosotros trabajamos con equipos internacionales de búsqueda y rescate, trabajamos con franceses. Ver un francés, compararlo con un voluntario mexicano o del ejército mexicano, tenían formas de trabajar muy diferentes. Uno era más institucional, más del ejército, otro era más de búsqueda y salvamento y rescate. Ver los diferentes equipos que tenían cada uno, sonares, cámaras que ingresaban en un pasillo y podían recorrer 20 metros con la estructura totalmente colapsada. Eso fue muy llamativo para nosotros como venezolanos, que no tenemos las herramientas, cómo poder adquirir esas herramientas y tener equipos preparados para estas emergencias. Venezuela tenía más o menos de 2.445, me acuerdo, en la base teníamos esa cifra de los voluntarios que habían internacionales, y aparte de los locales éramos unos 4.000, 8.000 voluntarios entre protección civil, organizaciones de la sociedad civil, voluntarios de universidades. Era ese número muy resaltante.
1: ¿Qué sabes actualmente? ¿Se mantienen estos grupos de rescate internacionales o eso ha disminuido? ¿O quiénes quedan actualmente en la zona? Porque, claro, ya han salido muchos, ¿no? Pero no sé si los topos de México ya se habrán ido, quedan algunos, ¿qué sabes tú?
0: Actualmente, nosotros ya cuando estábamos de retorno, nosotros estábamos en el campamento base, donde estaban las organizaciones, había muchas organizaciones, muchos países internacionales, estaba Eslovenia, estaba Francia, estaba Italia, España, Cruz Roja Venezolana, Cruz Roja Colombiana, y pare de contar de los países. Pasando los días que nosotros estuvimos en la base, pues ya se iban retirando, ya habían cumplido las horas operacionales de esas organizaciones. Hasta la fecha, no te puedo decir con seguridad qué países internacionales continúan, pero sé que un gran porcentaje ya terminó sus funciones en Venezuela. Incluso los días, el día sexto de nosotros estando en La Guaira, condecoraron a muchas delegaciones internacionales como héroes de Venezuela, dando esto ya como cierre final para esos rescatistas que vinieron a apoyar aquí a Venezuela sus horas operacionales. Y fue un reconocimiento que pues les hicieron.
1: Claro, ya en estos momentos de lo que yo he visto en las redes sociales, porque bueno, uno está en la zona, se observa ya los mismos habitantes de la zona, tal vez todavía escarbando entre los escombros, tal vez, no sé, hay algunas zonas que ya han cerrado, tengo entendido, porque van a demoler algunos edificios, eso es lo que he visto en redes sociales. Todavía hay grupos de rescatistas sacando gaticos y de algunas zonas y alertando que primero hay que sacar los gaticos antes de demoler. O sea, todavía como que hay grupos ahí que se han mantenido a nivel de grupo de rescate, por lo menos animales, ¿no?
0: Sí, nosotros aquí en Táchira hay una organización que se llama Fundanamu. Ellos están allá en La Guaira, más que todo asistiendo a los rescatistas, no, a los animales que estaban en las estructuras y los habían rescatado. Entonces, en la alimentación, en algún tratado especializado médico, un veterinario. Y bueno, casualmente, rescatistas, ahí en La Guaira, todavía quedan rescatistas en La Guaira, de forma voluntaria, de forma civil, que están removiendo escombros, solo con intenciones de extraer los cuerpos que yacen ahí, de los familiares. Hace poco vi una noticia de que había una supuesta contacto de vida y pues fue desmentido. Ya habían pasado más o menos 26 días.
1: Que eso también es otra de las cosas que hemos visto, los fake news que hemos visto en las redes sociales, que cuando se hablaba de que habían personas todavía con vida después de casi un mes de la tragedia y después se desmintió todo esto, eso genera como un poquito también de incertidumbre en la población, falsas expectativas, ¿no? También eso desde los que estaban del otro lado, que no están en la zona, pues también, o incluso familiares que están en algunos escombros, ¿no? Buscando eso también, eso lo pudimos ver en las redes sociales, ¿no?
0: Nosotros lo vivimos cuando llegamos. Había mucha desinformación, estaba la noticia de que en tantas horas iba a ocurrir un tsunami, de que había una epidemia, de que habían tantas personas atrapadas en una estructura. Entonces, saber qué era real y qué no era real era muy difícil para nosotros, en una zona donde no había electricidad, no había internet. Entonces, la comunicación más asertiva que teníamos era la que nos daba la base, la que nos suministraba el equipo especializado. Y muchas personas nos decían No, aquí tenemos personas con vida, por favor apóyennos. Y no saber qué hacer en esos momentos te forma una tensión, no saber si ir a esta zona o ir a otra zona. Y cuando llegamos a la zona ya había mucho equipo especializado trabajando ahí. De estas falsas noticias que decían, necesitamos socorristas, necesitamos rescatistas, aquí hay personas con vida. Llegamos a esa zona y estaba el equipo de El Salvador, había top mexicanos, estaba equipos de Estados Unidos trabajando. Entonces, muchas de esas de esas fake news a raíz de estos influencers también ocasionaba discordia para los rescatistas locales.
1: Eso es cierto. Finalmente, Maiton, ya pues ya me hablaste desde el punto de vista profesional, la experiencia que te deja como estudiante de ingeniería ambiental. Ahora, desde el punto de vista personal, como ser humano, claro, te cambió la vida, me imagino que te cambia la vida después de vivir una experiencia como esta. ¿Qué mensaje te deja todo esto desde el punto de vista personal?
0: Desde este punto he pasado ya unas 4 o 3 semanas de haber regresado a San Cristóbal, y como reflexión me deja que las personas siempre van a seguir apoyando sin importar la dificultad, desastre o eventualidad natural que ocurra. Te puedo decir que he soñado con las estructuras, he soñado de que estoy ahí, todavía moviendo escombros, en espacios muy reducidos. Y lo que te puedo decir es que el ser humano, es un ser impresionante que puede resistir mucho, siempre y cuando haya un valor de la inteligencia emocional, un uso correcto de la inteligencia emocional para poder sobrellevar toda esta situación. Eso fue lo que me dejó mucho. Yo pensé que cuando iba a retornar, cuando iba a venir de regreso, que no estaba todavía en La Guaira, dije, bueno, esto posiblemente me afecte mucho, no sé cómo vaya a soportarlo. Nuestro equipo teníamos un equipo asistencial de psicólogos si ocurría alguna emergencia por contingencia. Gracias a Dios, ninguno del equipo pues acudió a esto, pero yo iba con ese con esa con ese con, es, con eso dentro de mí. ¿Qué puede ser de Maiton al volver? Y pues Maiton volvió bien. Sabe que la situación que se vivió allá en La Guaira no puedo traerme un sentimiento que no me pertenece. Cumplí mi misión y aporté en lo que pude.
1: Sí, es bien, bien interesante esto, lo que tú estás hablando de la inteligencia emocional y observé cómo personas podían durar tantas horas bajo los escombros y tener esa capacidad de aguantar y resistir también y tener la esperanza de que iban a ser sacados, ¿no? Porque imagino que, bueno, claro, depende también de la forma en que quedaron las personas, ¿no? Algunas pues tal vez no aguantaron mucho. Pero sí, el tema también de la solidaridad también creo que es otro mensaje bien interesante que estás diciendo. Y el otro, desde el punto de vista de apreciar tal vez cosas en la vida, ¿no? Que a veces uno no aprecia y que uno dice momentos tal vez familiares, momentos con tus amigos, cosas que tal vez son sencillas, que parecen sencillas, pero que tal vez se pueden apreciar, ¿no? Mucho más, ¿no?
0: Sí, en esos momentos cuando ocurrió el desastre, una historia que te voy a contar, Jorge, de una de las que escuché, fue de una familia, de un esposo y una pareja. Habían salido a comprar pechuga, para hacer la cena, iban a hacer unas arepas. No habían pasado ni 15 minutos. iban ya de regreso a su edificio y al llegar pues ven todo el edificio destruido. Dentro de su vivienda habían dejado a sus hijos. Eso fue una historia que me quedó así muy, muy, muy, muy, muy, muy marcada. Porque como una persona que va a salir a comprar pollo y al volver ya no ve a sus hijos. Es muy, muy doloroso para esas personas vivir eso. Sí. Saber que unos 15 minutos hacen mucho, hay diferencia.
1: Te cambia, sí, en cuestión de 39 segundos, dijo uno de los testimonios que escuché, te cambió la vida, ¿no? Bueno, Maito, te quiero dar las gracias por el espacio, por el tiempo, por estar acá en Háblame Bajito de la Red Nacional de Radios de Fe y Alegría.
0: Gracias, Jorge. También gracias a ti por este espacio. Lo que me queda decir es que las personas que puedan seguir apoyando desde sus casas, cualquier información, La Guaira ya no está atendida, en el sentido de que pueden tener alimentación, pueden tener agua, pueden tener ropa, pueden tener vivienda, pero hay secuelas emocionales que todavía cuestan, y eso es lo que hay que ir trabajando.
1: Así es, exactamente. Bueno, también agradecerle a todos ustedes por la sintonía. Nosotros, como todas las tardes, salimos bajo la dirección de Vidalina Campos, su dirección de comunicaciones, Wilmery Villalobos, en producción y programación, Antoni Galindo, en la producción general del programa, Carlota Rojas, producción, Ángel y Gamboa, en los controles técnicos, me acompañó José Rondón desde la ciudad del Tigre, quien les habló, Jorge Labrador. Ya saben, nuestras redes sociales, arroba Radio Fe y Alegría, mi cuenta personal, arroba Jorge Labra 72, el número, si les interesó el tema y quieren contactar también con la fundación para apoyar, para ayudar, 0412-068-5928. No te pregunté por las redes sociales.
0: Nuestro Instagram nos pueden seguir como F Medicina Holística.
1: F Medicina Holística en Instagram, ¿no?
0: Correcto.
1: Gracias, Maiton.
0: Gracias, Jorge. Saludos.
1: Saludos.
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0: 6:58. 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
2: Bienvenido a este momento de encuentro y oración con Jesús. Disponte respirando profundo. Escúchate y honre los sentimientos con los que acabas esta jornada y pon atención al Evangelio. El que quiera ser grande entre vosotros, que sea vuestro servidor. La grandeza nosotros la asociamos al éxito, al desfigurar, al exclusivo y estilista, a aquello que nos distingue entre los demás. Para Jesús, la grandeza está destinada a cada persona. Todos estamos llamados a ser grandes. Cada uno recorreremos nuestro paso por la tierra haciendo lo que podemos, amando, sirviendo, equivocándonos. Aciertos y errores que hacen de nosotros personas peregrinas, buscadores de Dios. En esta noche, habla con Papá Dios y pídele ser grande a su manera, entre los pequeños y para los pequeños.
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2: María Antonia, interpretado por Kaki Ramos y Tambo Deep, junto a Ronald Borjas.
3: Tambo Deep.

sello venezolano. Esto es producción nacional. Medio Loco y Una Casita Bella para Ti, interpretado por Jorge Luis Chacín y Rafael El Pollo Brito. Creo que esto

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1: Golpe Tomano, interpretado por Rafael.

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1: 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La Distancia, interpretado por Reinaldo Armas, género llanera.

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Tema interpretado por Eglise Rondón. Género, llanera.

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1: De repente, interpretado por C4 Trío y Rafael El Pollo.